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1: Son las 5 de la tarde con 4 minutos. Sí, estamos averiguando quién se va a ir a ver a los Padres contra los Cerveceros de Milwaukee en el Petco Park con Globo 99.3. La pregunta, facilísima. Queremos saber cómo se llama esta actriz que salía en Shake It Off, en A Todo Ritmo, y que ahora es la dama joven, es la protagonista femenina de El Hombre Araña al lado de su esposo Tom Holland. Ok, ¿quién habla? Hola.
2: Zendaya.
1: Muy bien, muchas gracias. Y por acá tenemos otro mensaje.
3: Hola, se llama Zendaya.
1: Gracias, Alejandra.
4: Se llama Ersong.
1: Muchas gracias. Y por acá tenemos otro mensajillo. Ay, nos llegaron un montón. Muchísimas gracias a todos por estar en contacto. Y por acá tenemos a Candelaria.
5: 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La actriz se llama Zendaya.
1: Ok, muchísimas gracias. ¿Hola?
6: Zendaya.
1: Muchas gracias. ¿Cómo se llama la actriz?
7: Zendaya.
1: Pues las últimas dos personas son las ganadoras, nada más que no viene su nombre aquí en el WhatsApp, pero muchísimas felicidades, ahí les estoy enviando mensaje para avisarles que son los ganadores de par de boletos para disfrutar de los Padres contra los Cerveceros de Milwaukee, gracias a Globo 99.3. Zendaya es la protagonista femenina de El Hombre Araña.

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13: Son las 5:15. En este momento en San Diego la temperatura es de 27 grados 81 Fahrenheit y la máxima para mañana martes será de 26 grados 79 Fahrenheit, un poquito más fresco que hoy en San Diego para mañana, o menos cálido, digámosle menos cálido. Si vas a cruzar, tenemos la información, pero antes hay un auto descompuesto en el 5 Sur a la altura de la autopista 54. Y para cruzar por San Isidro en carriles

0: Son las 5 de la tarde con 23 minutos. Estamos en Globo 99.3 y muchísimas gracias por estar en contacto. Saludos a Paula Palacios, que nos sintoniza en Spring Valley, California. Y por acá tenemos unos saluditos que nos enviaron. Ay, nos están llegando muchísimos mensajes. Recuerden nuestro WhatsApp 619-484-2999 y 664-855-2655. Si quieren boletos para el cine, todavía tenemos pares de boletos. Y dice Ismael: buenas tardes, Evi, solo para felicitarte por tu excelente programa. Me hacen el día escuchando música todo el día en Globo 99.3. Saludos a mi esposa Anabel. Excelente tarde. Excelente tarde también para ti, y los queremos invitar a la paella. 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Y vamos ahora a informarles que ya está lloviendo en algunas partes de Tijuana. Nos dice Osva que está ahí sintiendo las gotas en el lago allá por el Cetis, por el rumbo del Cetis. Y por acá tenemos a Rose. ¿Cómo vas, Rose? Buenas tardes. Gracias por las fotos de la Odi preciosa.
1: Hola, ¿qué tal, mi Bellivi González? Feliz inicio de semana. Aquí escuchándote en la AFT de Globo 99.3. Saluditos.

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Son las 5 de la tarde con 35 minutos. Gracias por acompañarnos en Globo 99.3. 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
2: Son las 5 de la tarde con 49 minutos. Y tenemos un accidente en el 8 este a la altura del freeway 163. Se espera una demora de hasta 10 minutos. Y si vas a regresar a Tijuana por San Isidro, la espera está desde la rampa del freeway 805. El cruce es fluido por la garita de Otay en el regreso a Tijuana. En este momento la temperatura en Tijuana es de 26 grados, 78 Fahrenheit. Y la máxima que esperamos para mañana martes será de 28 grados, 82 Fahrenheit. Para cruzar en la garita de San Isidro en carriles normales, 3 horas con 20. Ready Lane, 3 horas. Línea Sentry, 20 minutos. Cruce peatonal, 1 hora y media. En la garita de Otay, carriles normales, 3 horas 20. Ready Lane, 3 horas. Línea Sentry, media hora. Cruce peatonal, 1 hora.
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Son las 5 de la tarde con 54 minutos. Gracias por seguir con Globo 99.3. Nos vamos con MBS Noticias Tijuana a las 7 de la tarde. Jessy Cervantes y a las 8, si ese tiempo pudiera volver. Estamos en Globo 99.3.

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0: Amigos, ¿qué tal? Muy buenas tardes. Bienvenidos a la información de esto que es el 10 de agosto del 2026. Una fecha que será recordada eternamente por el pueblo colombiano. El 10 de agosto, día del terremoto de 7.4 que sacudió al país entero y zonas aledañas. También Panamá, Venezuela, también Ecuador y Bolivia han reportado sus sismológicos, los movimientos telúricos que hoy le han quitado la vida a más de 100 personas en Colombia. Una tragedia como la de Venezuela, también como la de Haití, también como la de México y como muchas otras que han ocurrido no solo en nuestro continente, sino en el mundo entero. Nos preguntamos siempre cuando ocurre esto si será posible que tenga que ver con este cambio climático que estamos viviendo. En fin, lo platicaremos en el transcurso del noticiero. Por lo pronto escuchamos algo imposible más colombiano, La Gota Fría, en la versión de este quien es, Evi González. Buenas tardes, ¿cómo estás?
1: Buenas tardes, bien, gracias. Carlos Vives.
0: Carlos Vives, claro, pero esta es la versión comercial de La Gota Fría. La original es de 1938, escrita y musicalizada por Emilio Zuleta, que pues habla de un pleito entre cantantes, a ver quién cantaba mejor, y bueno, acabaron a trompo. Pero en fin, platicaremos con ustedes de lo que está ocurriendo en Colombia más adelante aquí en este espacio informativo.

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1: Es tiempo de ir al clima, que ha estado inclemente hoy, así duro, duro y fuerte. Sin embargo, sabe que hay una ligera alerta de precipitaciones. Estamos en esto que conocemos como la condición monzón, que podría, es el choque de diferentes vientos que vienen de otras partes, todo se jala hacia el centro, y la zona de San Diego, la zona de Tijuana y Rosarito, parte de Tecate, podrían sufrir este fenómeno monzónico que, explicado, digo, de una manera como la de un servidor que no tiene mucho conocimiento en estos menesteres, bueno, le puedo decir que se une todo en un solo punto, el clima que viene del sur, del norte, del este, oeste, todo converge y forman esto que pudiera ser una tormenta parecida a lo que vivimos hace unos días, con relámpagos y centellas. Y vamos a saber cómo está la cuestión del dólar, hoy ligeramente fortalecido, pero, ay, Donald Trump no lo deja crecer al dólar con sus declaraciones. Vamos, Evi.
2: Este lunes el dólar se compra en 16.80, mientras que el precio a la venta se encuentra en 16.95.
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2: Y cuando son las 6:06 p.m, tenemos un accidente en el Freeway 8 Este a la altura del 163 y para cruzar en la garita de San Isidro, en carriles normales 3:20, Ready Lane 3:00, línea Sentry 20 minutos, cruce peatonal 1:30. En la garita de Otay, carriles normales 3:20, Ready Lane 3:00, línea Sentry 1/2 hora, cruce peatonal 1:00.
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2: Muchas gracias por sus mensajes a través de nuestros números de WhatsApp en San Diego 619-484-2999 y en Tijuana 664-855-2655. Presente desde el gym, nos dicen, informándonos con Globo Noticias. Saludos. Y por acá también nos dice que ya empezó el chipi chipi por la vía rápida, nos dice Paco Peña. También en Otay ya está lloviznando. Muchas gracias y sigan enviándonos sus mensajes.
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1: Amigos, vamos a los encabezados y los adelantos. Como le comenté, Colombia vive un lunes de terror y destrucción, un terremoto acompañado de un sismo, bueno, de un enjambre sísmico y de la activación volcánica. Aunque usted no lo crea, entraron en acción un par de volcanes en Colombia. Bueno, pues han dejado, como le decía, destrucción y un centenar de muertos. México, Chile, Ecuador, Estados Unidos, Venezuela y Cuba. Venezuela, mire que se está recuperando de un doble sismo igual de potente. Bueno, todos han ofrecido ayuda. Me conmueve de verdad Venezuela, diciendo, esto ya no lo necesito yo. Lo acabo de usar, pero te lo mando. Y Cuba, Cuba que está en el peor momento económico de su historia, manda un contingente de profesionales en búsqueda y rescate y, por supuesto, médicos, varios médicos. Y atención con esto, el equipo infantil de fútbol de Tijuana Leyendas Obelix quedó varado. Está en Colombia, en un lugar que se llama Armenia, es como una provincia, es como un estado. Armenia está entre Cali y Medellín. Bogotá capital estaría un poco más retirado. Bueno, pues estos jovencitos, estos niños están allá en Colombia, ¿están bien? Afortunadamente todos están bien, tienen entre 11 y 12 años, entrenadores, cuerpo técnico, acompañantes, todos están a salvo, sin lesiones, solamente tramitando esto de poder regresar a México.
3: Pues Juan, profe Adolfo, profe Raúl, somos el equipo Leyendas Obelix, el equipo que vino a competir aquí a Armenia, Colombia. Actualmente ahorita estamos en una situación complicada debido a un sismo de 7.4 que nos atrapó aquí. Ahorita tenemos una gran incertidumbre por los temas de traslados. No sabemos qué es lo que vaya a pasar, si vamos a poder salir de aquí a Armenia o no. No sabemos si vamos a perder vuelos o no. No sabemos cuántos días vamos a estar varados acá o no. Realmente, pues la logística ya estaba por parte de la federación con el apoyo que tuvimos, pero pues ahora, como es este desastre natural, complica toda la situación, porque empiezan a haber tipos de incertidumbre donde no sabemos realmente qué es lo que va a pasar. Entonces nos reunimos todos aquí para ver si de alguna manera hubiera el apoyo o hubiera alguien que pudiera ayudarnos a tener una situación más ligera y poder salir de aquí.
1: Y bueno, activan dos centros de acopio en Tijuana y Playas de Rosarito para enviar insumos a los afectados por el terremoto en la zona del Pacífico en Colombia. El punto de Tijuana será la óptica Sumel sobre la calle Ignacio Zaragoza, que es la calle 9, y está entre la Francisco y Madero y la avenida Negrete. También activarán en el bulevar Vicente Guerrero entre la calle Tlaxcala y Veracruz en Rosarito. En Rosarito, insisto, en la tienda Saldos Fer, tienda Saldos Fer de Rosarito, en el bulevar Vicente Guerrero, entre la calle Tlaxcala y Veracruz. En Tijuana, en óptica Sumel, en la calle Novena. Madres buscadoras cerraron este lunes las instalaciones de la Comisión Estatal de Búsqueda de Personas para exigir a la Fiscalía General del Estado mayor participación en las investigaciones y jornadas de búsqueda, además de la creación de un grupo especializado en casos de personas desaparecidas. La protesta ocurrió luego de las recientes jornadas realizadas por los colectivos en el relleno sanitario de la empresa GEN, ahí en los límites de Tijuana y Rosarito, donde fueron localizados restos humanos. Y ojo aquí, el Departamento de Estados Unidos anunció que ha revocado más de 175,000 visas a ciudadanos extranjeros bajo el gobierno del presidente Donald Trump, esto en el marco de una amplia campaña de represión migratoria que ha privado de privilegios de viaje a inmigrantes y decenas de miles de personas. Le comparto también que hay una jugarreta. Cuidado con esto, posiblemente lo anuncie Marco Rubio o se quede así sin anuncio, pero se lleve a efecto. ¿De qué estoy hablando? De la suspensión de visas, visas de turista, de quienes tengan hijos en Estados Unidos. Lo platicamos más adelante. Y hablando de los Estados Unidos, bueno, el expresidente Joe Biden tiene una salud bastante comprometida debido al cáncer de próstata que le fue diagnosticado en el 2025. Su hijo Hunter Biden reveló que esta enfermedad ha avanzado mucho en su padre, el tratamiento no funcionó y ahora el cáncer está en los huesos y está en todas partes del cuerpo. Joe Biden está grave. Vamos a ir a un corte comercial, regresaremos con Selene Reynoso. 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Esa nota la tiene Selene Reynoso, pero esa nota la hemos escuchado ya un millón de veces y creo que no exageré. También Karen Castañeda tiene el tema de las madres buscadoras que cerraron las oficinas que le acabo de comentar, exigiendo a la fiscalía, apoyo para retomar la búsqueda de personas en este relleno sanitario conocido como empresa GEN.
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0: víctimas del sismo. Muchas gracias. Y por acá tenemos a Pedro.
1: Hola, buenas tardes, Eddie González, Miguel Ángel. Aquí ya vamos escuchándolos. Oiga, yo vengo del Cerro Colorado y como hasta las 5:10, leve, leve, chipi, chipi. Así nomás para medio ensuciar más los carros. Saluditos en globo.
0: Muchísimas gracias, seguimos recibiendo sus mensajes.
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0: Bueno, amigos, estamos de vuelta en esto que es Globo 99.3 en el espacio informativo de MBS Noticias. Como le decíamos desde un principio, pues hemos tenido el desafortunado evento hoy con los hermanos colombianos de un terremoto 7.4, una sacudida que se nos deja ver en los videos. Tremenda, tremenda, aterrador movimiento telúrico que ha provocado que más de 1500 edificaciones presenten daños, que hayan colapsado más de 150 edificios. Pues como le decía, oficialmente la cifra está todavía en 111 muertos por este terremoto. Y la noticia impactante para Tijuana también es saber que está allá un equipo de fútbol infantil de Tijuana, Leyendas Orbits, y tenemos en la línea telefónica desde Colombia, Armenia, Colombia, al profe Juan. Profe Juan, muy buenas tardes, ¿cómo está usted?
1: Hola, muy buenas tardes, aquí estamos en Armenia, Colombia, estoy aquí con el profe Adolfo y pues aquí tengo a alguno de los niños en la llamada.
0: Profe Juan, un saludo para todos ustedes en Armenia. Yo quisiera que platicáramos de lo que ocurrió esta mañana. Me imagino que era muy temprano, debían estar tal vez dormidos, profe.
1: Sí, claro, pues el día de ayer domingo pues finalizamos nuestra participación ahí en el torneo al cual asistimos, que gracias a Dios pues se logró el campeonato. Por ahí pues la botita de goleador, no, de portero, y todos los objetivos que traíamos trabajando de tiempo, y pues sí, realmente muy cansados en ese tema, en esas horas de la mañana, ya que pues digo, ayer fueron varios partidos y fue alrededor de las 7:30 cuando de repente comenzamos a escuchar las alarmas de sismo. Empezó pues realmente un poco tenue y fue incrementando hasta cierto punto de empezar a sacudir realmente de una manera pues muy muy muy alarmante, ¿no? Hubo una evacuación inmediata aquí, lo que es en el hotel, pero sí hoteles alrededor, como comercios locales, fueron pues destruidos, ventanas rotas, había un pánico inmenso sobre la calle, todas las personas pues acaparando realmente completamente la vía, unos en batas, otros en chores, semidesnudos, completamente pues alarmante. Así de crítica fue la situación a la hora del sismo. Reportan que fue un sismo de 7.4.
0: Oiga, profe, ¿usted ya había vivido un sismo?
1: Pues mire, les soy muy sincero, había pasado por sismo, sí, pero yo creo que a lo mucho habían durado 4, 5, 6 segundos y pues nunca de esta magnitud. Ahora sí que a esta escala y de esta manera y con todo lo que esto significa, realmente no. Fue mi primera ocasión con algo así.
0: Profe, no sé usted cómo lo califique, pero creo que es algo aterrador, y luego teniendo la responsabilidad de los niños, ¿no?
1: Sí, claro que sí, o sea, realmente resulta aterrador, pues uno como adulto quizá por ahí puede ser un poco más consciente, pero aún así siendo adultos pues cuesta mucho la situación en la que tú estás viviendo, ¿no? Ahora en la parte de los niños pues fue algo mucho más impactante, ¿no? El tema es de que ahorita el hotel en el que está

0: Vamos, al parecer, pues todo está bien, pero ya tengo niños realmente que no quieren entrar, que no quieren dormir aquí, que ya se quieren ir. Papás que también, pues ya ven por cómo están a sus hijos de preocupados. Y realmente, pues es muy alarmante, pues el traumatismo que ellos sufrieron, pues porque
1: Claro.
0: realmente los agarré desprevenidos. Ahora imagínense, estábamos siete, en el séptimo, octavo piso, para ellos corriendo en las escaleras, con todo lo que estaba pasando, el edificio moviéndose. Pues realmente fue algo aterrador y traumático, tanto para ellos como para los papás que están aquí, pues a uno, como usted dice, como los profes que estamos encargados aquí de toda esta situación.
1: Profe, yo entiendo, primero insisto en la felicitación por ese campeonato. Yo quisiera preguntarle algo, profe. ¿Ustedes volaban hoy de Bogotá? ¿Salían hoy? ¿Ese era su plan?
0: No, nuestro plan era abandonar Armenia en un traslado de Bogotá, de Armenia a Bogotá, perdón,
1: Sí.
0: para ahí tomar los vuelos,
1: Ok.
0: que serían el día miércoles por la madrugada. Pero debido a todo el golpe catastrófico natural que hubo aquí, pues las carreteras de acá sufrieron de bastante devastadoras acciones.
1: Sí.
0: Tal es el grado que aquí se usa mucho la situación como ese mismo recorrido de ida y de regreso. Realmente no hay como rutas alternas, y la mayoría de los caminos son uno de ida y una de venida. Utilizan mucho lo que viene siendo el pare y siga, donde realmente avanzas y donde encuentras una situación complicada. El carril que va se tiene que tener 1 o 2 horas y dan prioridad a todos los que vienen. Luego cierran el otro carril y dan prioridad a todos los que van. Entonces, pues realmente no sabemos cuánto tiempo vaya a tardar, nos vaya a tardar en llegar a Bogotá, o si realmente nos vayan a regresar porque no va a haber acceso. Algunos pues ya con vuelos, con temor a perderlos. Por ahí ya existe el tema de atrasos de vuelos, pero pues realmente nuestra logística era prácticamente pues ya toda solventada, estar de aquel lado, primeramente un miércoles, jueves, pero ahora con todo esto que pasó, pues nos dan como un estimado de atraso de vuelo por ahí de viernes o sábado, y pues económicamente pues nos empieza a sobrepasar todo esto, porque ya tenemos que buscar pues dónde estar, qué comer, o sea, todo
1: Exacto,
0: ese tipo de cosas que ya no tenemos,
1: exacto.
0: pues.
1: Yo entiendo los jóvenes, le digo los niños, ¿cuáles jóvenes? Los niños, pues no todos vienen de la misma situación económica. No todos van a poder recibir el mismo apoyo económico. Habrá quien diga, sí, hospédese, no importa lo que en donde estén mejor y todo, pero habrá quienes no puedan hacer esto, profe, la situación económica, ¿qué van a cenar a partir del miércoles, del jueves, del viernes? ¿Qué van a comer, a desayunar, en fin? ¿Dónde se van a hospedar? Estamos hablando de mucho dinero.
0: Realmente sí, porque pues como todo, hicimos un trabajo antes de, o sea,
1: Claro.
0: dejando de lado la preparación que gracias a usted consiguió, le digo. Estuvimos por ahí pues haciendo rifas. De hecho, estuvimos semanas ahí por ahí en el semáforo de Otay, por donde está el Cajunio, el Parque de la Amistad, el McDonald's. Ahí estuvimos con los niños pues vendiendo aguas, haciendo trabajo en las calles, recolectando, pues para poder solventar el gasto. Y pues obviamente con la ayuda de la Federación, del doctor Jorge Lizard, de Jesús Ochoa, por ahí el profe de Aldair de PJ Futsal, Tijuana, pues sí nos brindó el apoyo y todo ello. Pero pues ahora sí que entendemos que esto es un desastre natural que pues se
1: Claro.
0: sale de las manos de muchas personas, ¿no? Ahorita pues realmente lo que realmente necesitamos pues es el apoyo más que nada económico, con lo que se pudiese llegar a aportar para solventar pues todo esto que se nos viene, ¿no? Porque pudiéramos ser muy optimistas y decir, ¿sabe qué? Pues ahorita ya vamos para allá, este vuelo nos espera, lo agarramos y nos vamos, pero realmente es una incertidumbre saber, para empezar, si podemos salir o no, ya que aquí en Armenia, como le comento, tenemos un toque de queda.
1: Claro.
0: Ahorita precisamente estamos en él. Entonces, para salir de aquí ya va a ser un problema, porque pues no sabemos si realmente nos van a dejar abandonar o no, y eso ya significaría buscar un lugar donde estar aquí, lo que se va a comer, todo lo que usted quiera, y ya después la ida, los trancones, no sabemos qué tanto vaya a tardar, algunos que tienen vuelos si los vayan a perder, si se los vayan a recorrer o no, los que nos vamos a quedar, los que se van a ir. La verdad es mucha incertidumbre que en sí sería erróneo decirle, ¿sabe qué? Se
1: Claro.
0: ocupa tanto, tal vez nos vamos, o tal vez nos quedamos. Pues ahora sí que todo
1: ¿Cuánta
0: lo que
1: gente
0: podemos
1: conforma la
0: recibir.
1: delegación? ¿Cuántos son la delegación que fue a representar a México, a Tijuana?
0: Ahorita somos una delegación de tres profesores, DT, DT auxiliar y preparador físico, como 13 niños.
1: Caramba, si es un buen número. Estamos platicando con el profe Juan, quien está en Colombia, quien está en Armenia, Colombia, una ciudad dañada por el sismo de esta mañana, y pues están varados, están atorados allá porque los servicios están alterados. Profe, ¿tienen agua y luz?
0: Sí, ahorita hace como unas 3-4 horas apenas nos regresó lo que viene siendo el agua.
1: Profe,
0: pero a cuenta gota.
1: Profe, una cuestión. Ustedes, yo hace una semana y media, 2 semanas, di una nota de un fraude a un equipo infantil de fútbol que iban a jugar. ¿Son ustedes también los que fueron víctimas de un fraude?
0: No como tal. Al final de cuenta, pues realmente no podemos como asegurar o confirmar que haya sido un fraude. Al final de cuentas se logró conseguir nuestros viajes y todo.
1: Qué bueno.
0: Por ahí sí escuché, mire, yo también en redes, y está ahí, por ahí tuvimos nosotros participación, pero fue más que nada a la hora de la logística, me imagino yo, que de la agencia con el tipo de vuelo, ¿no? Realmente desconozco en su totalidad ese tema, pero por ahí yo me imagino, o más bien ha de haber sido un tema a la hora de querer comprar vuelos, no lo sé. Al final de cuentas, creo yo, tengo bien entendido que la agencia, pues poco a poco se ha hecho responsable de pues el daño que ha estado causando por todo este tema, pero pues sí, como le comentaba y le reiteraba, realmente gran parte de que nosotros estemos aquí es gracias al señor Jesús Ochoa, que independientemente claro. De todo lo que pasó con la agencia, él siempre nos mantuvo su apoyo, él siempre estuvo presente, él siempre nos alentó y nos animó, y al final pues logró que nosotros estuviéramos acá, ¿no? Y también con los vuelos de regreso. Y ahorita, pues ya ahora sí que el tema más grande que tenemos, pues fue lo que nos atrapó aquí, pues que viene siendo el sismo de 7.4.
1: Pues, ¿cómo han tenido que luchar estos niños para poder estar en Colombia, ganar el campeonato? Tienen la copa, quieren venir a Tijuana, quieren celebrar con sus afectos, con su familia, con ustedes, y esperemos que estén muy pronto aquí. ¿Hay alguna página, algún lugar donde la gente pueda acudir para, pues, si quieren hacer una donación o algún tipo de apoyo, profe, que puedan contactar?
0: Sí, ahora sí que ahorita pues sí nos han contactado también personas, igual hemos visto publicaciones en diferentes medios, ahí nada más para las personas que gusten apoyarnos o tener contacto con nosotros, nada más habemos 2 personas responsables, que es Hugo Adolfo Navarrete y su servidor Juan Pérez León. Cualquier otra persona, cualquier otra tarjeta, pues no somos nosotros, ¿no? Tenemos una página de Facebook como tal, el equipo de Obeliz, de lo del letreo es OBELIZFC, y la de Leyendas Stone.
1: Muy bien, pues son las partes oficiales por donde pueden apoyar si alguien quiere darle ayuda a estos niños. Son 13 que están ahí con 3 de cuerpo técnico, una delegación de 16 personas varada en Colombia. Son tijuanenses, son campeones, son niños que estaban viviendo esta impresionante aventura que se transformó en algo muy cruento, muy difícil para pequeños de esa edad que están lejos del hogar, lejos de los padres, lejos de la familia. Profesor Juan Pérez, le agradezco muchísimo, y si alguien se comunica, que sea a través de la página de Leyendas Orbeliz, como nos dijo, o directamente con el profe Juan Pérez León. Le agradezco mucho, le deseo la mejor de las suertes.
0: Sí, muchas gracias también por buscarnos, por contactarnos, por de cierta manera pues apoyarnos, que ya que le comento que pues somos 3 de niños, 3 profes, y a eso agregándole pues toda la parte de los familiares, somos un grupo de 35 personas en total.
1: ¿En dónde juegan ustedes? ¿En el Mariano?
0: Nosotros jugamos ahí en Liga Menor de Tijuana, en Romero, jugamos en Furati, y jugamos DJ Futsal ahí en Reforma.
1: Oiga, profe, ¿y no le quiere mandar saludos a alguien especial por acá para decirle que está usted bien y todo bien?
0: No, pues más que nada a los papás, a los familiares de todos los niños que se encuentran aquí con nosotros, que sepan que físicamente estamos bien, que sí, pues un poco golpeados anímica y mentalmente, pero con muchas ganas de volver a casa, y pues realmente con todo el ánimo que nos pudiese llegar a quedar a pesar de esta situación, para decirle a los padres de familia que vamos a hacer todo de parte del cuerpo técnico todo lo que está en nuestras manos para poderle llevar a sus familiares de regreso a sus hogares.
1: Y yo creo que sí, y sin ningún... habrá algunos contratiempos, pero van a estar aquí. Nosotros también queremos que estén aquí, nosotros también queremos levantar esa copa y esperemos que nos la traigan. Y los vamos a esperar con mucho cariño y hacer todo lo posible para que pronto estén aquí. Gracias, profe.
0: Gracias, muchas gracias a todos.
1: Buenas noches en Armenia, Colombia, donde se encuentran precisamente las leyendas de este equipo. Déjeme decirle el nombre, Obelis, ahí está, leyendas Obelis, que están atorados en este momento en Colombia, tratando de hilar una ruta que les permita llegar desde Armenia hasta Bogotá para ahí tomar su vuelo el miércoles, que quién sabe si salga, porque todo eso está alterado. Vaya situación la que se está viviendo allá, y los recursos se están agotando de una manera exagerada. Los niños están nerviosos, están preocupados, han hablado, según lo que nos dijo el profe, con su familia, pero pues eso no basta. Ellos quieren estar en casa y nosotros queremos ayudarlos a que lo estén, a que pronto regresen, y vamos a compartir esta entrevista con el ayuntamiento, con el secretario de gobierno Ramón Vázquez, con todos los que podamos hacer llegar esta entrevista para que se conmuevan, incluso también, ¿por qué no?, a Jesús en el gobierno del estado para que nos impulse, para que llegue esto a... ¿Para qué le digo más? Vamos a un corte comercial y regresaremos. Estamos en MBS Noticias a través de Globo 99.3. Una cosa más, nada más, antes del corte comercial, Evi González, déjame decirle al auditorio también esto que está ocurriendo en la zona Río, cambiando bruscamente, nada más para que sepan, está congestionadísimo el área de la zona Río. Posiblemente esto se atribuye a quienes estuvieron en el Baja Fest, en el Baja Rosarito Fest, ¿no? En este festival musical, pues sí, fue una comunidad grande la que estuvo presente y están regresando todos a los Estados Unidos, así es que está muy complicada, ¿verdad, Evi González? Acabas de dar líneas de más de 3-4 horas, ¿no?
2: Así es, por el Baja Beach Fest, que ya vienen de vuelta.
1: Bueno, pues mucho cuidado ahí, vamos al corte comercial, regresamos con el carrusel de reporteros.
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2: Son las 6:36 PM. Muchas gracias por sus mensajes al 619-484-2999 y al 664-855-2655. Por acá nos dice Manuel. que no hay lluvia por Agua Caliente y Boulevard Cuauhtémoc, solamente muy sofocado, y pregunta que por qué no se acercan a la embajada mexicana.
1: Lo están haciendo. Están haciendo todo lo, ¿cómo se dice? Lo correctamente posible, ¿no?
2: Perfecto, pues muchas gracias. Gracias por sus mensajes.
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1: Vamos a ir al resumen, se recorrió un poquito todo esto, vamos a ir al resumen nacional con Giro Montes de Oca. Les agradezco mucho los mensajes de apoyo para estos jóvenes, estos niños, insisto, les quiero decir jóvenes, pero no son jóvenes, son niños de 11, 12 años que fueron a jugar a Colombia, a vivir una experiencia maravillosa que se convirtió en algo muy complejo, muy difícil. Es que vivir un terremoto es algo muy devastador. Es como estar en medio de una zona de desastre, en donde todo puede pasar, incluso quedarte ahí atorado por semanas. Es muy serio esto, porque Colombia es una orografía complicadísima. De ahí de Armenia a Bogotá, es una serranía, bueno, tremendo. Complejo, complejo lo que van a tener que enfrentar estos niños, que desde un principio, ¿cómo se les complicó esto de, pues de que los boletos no estaban aquí? Dimos la noticia de que iban estos chicos allá, les deseamos lo mejor, estábamos pues al pendiente de qué había pasado. Yo todavía me alcancé a enterar que sí habían salido a Colombia, estábamos contentos, pero mire, bueno, seguimos contentos y tenemos fe en que es cuestión de tiempo, solamente de tiempo, para que estén aquí, pero sí, hay que ver la manera de buscar el apoyo.
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9: Tras la suspensión de la exportación de aguacate michoacano a Estados Unidos, debido a una amenaza contra inspectores del Departamento de Agricultura de dicho país, la presidenta Claudia Sheinbaum reveló que además de reforzar la seguridad en la zona y para todo el personal que se dedica a la cosecha del fruto, ya hay un diálogo con autoridades estadounidenses para atender la situación.
10: Todo en realidad, porque es a los productores, a los empacadores y también pues a los inspectores, tanto de Senasica como de esta, no recuerdo ahorita cómo se llama, ahora cómo se llama, pero es una organización que se dedica a la inspección que viene de Estados Unidos. Entonces, se acordó la seguridad, ya se abrieron 45 empacadoras para su exportación y creo que son 60 y tantas las que siguen también, esperamos que se abran esta semana.
9: También en la conferencia matutina, el secretario de Educación, Mario Delgado, aseguró que no habrá ninguna institución de tipo militar al inicio del próximo ciclo escolar. Indicó que varias escuelas que ofrecían este tipo de educación ya fueron clausuradas y otras están cambiando su formato. Este fin de semana en el Estado de México, la presidenta Claudia Sheinbaum y la gobernadora de la entidad, Delfina Gómez Álvarez, inauguraron en Texcoco un nuevo bachillerato tecnológico agropecuario con una inversión de 50 millones de pesos que ofrecerá formación en ciberseguridad, producción pecuaria y producción agrícola. Posteriormente, en Temoaya, la titular del gobierno mexiquense encabezó la Jornada Nacional de Reforestación, donde 1,400 participantes plantaron más de 4,000 árboles en 21.5 hectáreas. Esta mañana en Colombia se registró un sismo de magnitud 7.4 con epicentro en San José de Palmar, Choco. Autoridades locales reportan al menos 70 personas fallecidas, decenas de heridos e inmuebles colapsados en Cali, Pereira, Manizales y Quibdó. En algunas regiones de Panamá y Ecuador fue perceptible el sismo, lo que provocó la evacuación de edificios y hospitales. Los gobiernos de varios países, entre ellos México, ofrecieron su apoyo al país sudamericano. El alcalde de Cali reportó la situación en un mensaje para redes sociales.
11: Al momento tenemos por lo menos 20 estructuras colapsadas en Cali con personas atrapadas. Le he solicitado apoyo al alcalde de Bogotá y al alcalde de Medellín con rescatistas. Adicionalmente, estamos al frente de esta emergencia con todos los organismos de socorro de Cali. Le pido a la ciudadanía mantener la calma.
9: Las confederaciones de fútbol europeo, asiático y la CONCACAF publicaron en conjunto una carta abierta en contra del actual presidente de la FIFA, Gianni Infantino. Lo acusan de engaño y ruptura fundamental de confianza por el fallido plan de vender participaciones del Mundial a inversores privados. Las federaciones exigen investigación independiente y liderazgo al servicio del fútbol. Por otra parte, la selección mexicana sub-20 se coronó campeona del premundial de la CONCACAF al vencer a Estados Unidos, asegurando su pase al Mundial sub-20 y el boleto a los Juegos Olímpicos. Con información de reporteros y corresponsales para MBS Noticias, Giro Montes de Oca.
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12: Hola, ¿qué tal? Buenas tardes a todos los redescuchas de MBS Noticias que nos están escuchando en estos momentos. Como siempre, es un gusto saludarles. Les comento que madres buscadoras volvieron a salir a las calles este lunes para exigir respuesta a las autoridades, principalmente a la Fiscalía General del Estado, por falta de apoyo que aseguran pues han enfrentado durante las labores para localizar a personas desaparecidas. Y en esta ocasión les comento que cerraron las instalaciones de la Comisión Local de Búsqueda ubicadas en las inmediaciones del Instituto de Movilidad Sustentable por la zona del Boulevard 2000. Y bueno, desde ahí exigieron a las autoridades que se retomen las búsquedas en el basurero Gen, ubicado en los límites de Tijuana y Playas de Rosarito. Recordemos que en este sitio los colectivos ya han localizado al menos 2 cuerpos y señalan que todavía pues existen zonas que necesitan ser revisadas. Las familias pues se encuentran preocupadas porque el basurero continúa operando y con el ingreso de más residuos podrían modificarse o incluso pues quedar cubiertas algunas de las áreas donde ya se realizaron las excavaciones. Por eso, además de pedir que el lugar pues sea cerrado y resguardado, están solicitando que la fiscalía tenga una mayor participación y que se forme un grupo especializado de agentes que se dedique exclusivamente a investigar y buscar a personas desaparecidas. Y precisamente sobre esto, escuchamos a Bárbara Martínez, representante del colectivo Buscando a Tolano.
13: Hoy nos unimos varios colectivos para exigir que sigan las búsquedas y no tenemos que esperar un mes. Pues vamos a tener ahorita una mesa de trabajo ahorita a las 11 de la mañana con Fiscalía del Estado y para llegar a los acuerdos para que a partir de lunes tengamos todo lo necesario para continuar las búsquedas en el GEN. Sí, no, ya nos pasó que la primera vez que ingresamos ya había calas abiertas que teníamos que continuar y cuando regresamos, en habernos tardado 15 días en volver, nos lo taparon. Entonces es lo que no quiero que nos pase nuevamente porque quedaron calas abiertas. Donde dimos con los hallazgos, quedaron los lugares abiertos donde estaban trabajando las máquinas. Entonces tenemos miedo que nos vayan a salir con lo mismo que la vez pasada. Ay, es que los tuvimos que cerrar por los gases que salen y por el peligro, porque aquí hay gente trabajando, entonces no queremos que pase eso. Pues bastantes. No te puedo dar una cifra porque mucha gente a base de las entrevistas y todo lo que pasó, se nos han unido mucha gente que ellos también quieren apoyar para cerrar o para seguir trabajando ahí, porque sus familiares están ahí, entonces no te puedo dar una cifra, pero sí son bastantes. No, si en dado caso que no podemos entrar, nos vamos a seguir manifestando y eso, vamos a ir a pararnos todas las víctimas, a nosotras mismas cerrar el GEN, atravesar nuestros vehículos, dejar una puerta donde salga la gente para que no digan que los secuestramos, pero camiones de basura no vamos a permitir el acceso si no nos hacen caso.
12: Y bueno, tal y como usted lo escuchó, las familias advirtieron que si no se les permite continuar con los trabajos, podrían volver a protestar e incluso cerrar por cuenta propia los accesos al basurero para impedir el ingreso de los camiones recolectores. Por ahora, les comento que quedó establecida una mesa de trabajo con las autoridades y las buscadoras, quienes esperan que los acuerdos pues permitan continuar con las labores de búsqueda en este sitio donde pues ellas aseguran pues pudieran registrarse más hallazgos. Para MBS Noticias, yo soy Karen Castañeda, que tenga un excelente inicio de semana.
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14: Muy buenas tardes, Miguel Ángel, qué gusto saludarte a ti y a toda tu audiencia de MBS Noticias. Excelente inicio de semana y comentarte que en medio de los problemas de movilidad que enfrenta la ciudad, especialistas plantean impulsar un sistema de transporte masivo y ligero, además de ciclovías seguras, esto para reducir el número de vehículos en circulación y mejorar los tiempos de traslado. Citlali Valderas es vicepresidenta de la Asociación Nacional de Profesionales de Riesgos y señaló que cada vez más trabajadores y estudiantes que viven en Tijuana y cruzan todos los días hacia Estados Unidos están modificando sus formas de transporte debido a los congestionamientos. Algunos incluso han optado por motocicletas, aunque advirtió que esto también representa riesgos por las condiciones de las vialidades y la falta de infraestructura adecuada. Valderas consideró que un sistema de transporte ligero y masivo podría ser una alternativa y es urgente, esto es lo que señaló en entrevista. También planteó fortalecer las ciclovías para quienes buscan utilizar la bicicleta como medida de transporte. Y por su parte, Luis Fernando González Vergara, quien es especialista en urbanismo, señaló que Tijuana necesita una planeación urbana que vaya más allá de los periodos de gobierno. Advirtió que algunas personas pueden pasar diariamente entre 30 minutos y hasta 2 horas y media atrapadas en el tráfico, principalmente en zonas conflictivas como Santa Fe. Señaló que las horas de mayor congestión se presentan entre 6 y 9 de la mañana y 4 a 6 de la tarde. Ambos coincidieron en que se requiere una visión metropolitana y binacional con proyectos de movilidad e infraestructura que no estén limitados a administraciones de 3 o 6 años. Y como parte de estas acciones, próximamente buscarán realizar un foro con autoridades locales para plantear soluciones y trabajar de manera conjunta en la movilidad de Tijuana. Es hasta aquí la información. Regreso contigo a cabina para MBS Noticias, Selene Reynoso.
1: Gracias a Karen Castañeda, gracias a Selene Reynoso, disculpas por haberlas pasado al bloque 3 del noticiero. Ellas, su lugar natural es en el bloque 2, en el carrusel de reporteros y colaboradores. Sin embargo, pues esta ocasión era muy especial. Hicimos la entrevista en Colombia, en Armenia, Colombia, con el profe Juan Pérez León, encargado de estos niños que están varados en Colombia luego de este terremoto que sacudió a todo el país esta mañana de 10 de agosto, muy temprano, 6 de la mañana, dice el profe, que estaban dormidos, que los despertaron las alarmas sísmicas, que afortunadamente sonaron. Qué maravilla esto de las alarmas sísmicas, digo, ante todo lo que estamos viviendo, tremendo, ¿no? Pero que te dan segundos importantes para poder evacuar, para poder salir del séptimo piso del hotel en el que estaban. Séptimo piso. Si estás arriba del cuarto piso, hay quien dice ya ni te esfuerces. Sin embargo, con la alarma sísmica sí te da la oportunidad, pero estuvo la sacudida tremenda, tremenda, por lo que podemos captar en los videos, por lo que podemos escuchar, por lo que pudimos escuchar al profe Juan, que nos dijo haber visto cómo estallaban vidrios, cómo pues se colapsaban varias infraestructuras ahí, las fachadas, nos dijo, ¿no? De algunas edificaciones. Se oye preocupado el profe Juan, imagínese estar a cargo de estos pequeños. Pero bueno, también aquí en Tijuana tenemos otras preocupaciones. Lamentablemente tuvimos otra falla en el bóster del Carrizo. Y bueno, pues ahí colonias que van a tener que pasar esta situación del agua, todavía no tengo confirmado. Pero ahí va la situación. No es para preocuparse con el tema del agua ahorita, porque digamos que la reparación no va a ser como la de la otra ocasión. Es algo que ocurrió el fin de semana, el domingo, y que prácticamente está reparado y pudiéramos no ni siquiera llegar a notarlo. Sin embargo, nos dicen que estemos atentos en eso. Este lunes por la noche, déjeme decirle que el sistema meteorológico nos ha pronosticado una noche de posible lluvia. Hay advertencia con base en el Servicio Meteorológico Nacional podríamos tener lluvias aisladas durante la noche y la madrugada del martes 11 de agosto. Tijuana y playas de Rosarito, posiblemente Tecate. Pues lo que ya le habíamos informado, solo para que estemos atentos de esa parte. También quería compartirle los puntos de acopio en Tijuana y Rosarito para aquellas personas que quieran apoyar la situación que se está viviendo en Colombia. En Tijuana, en la calle 9, entre Francisco y Madero y La Negrete, ahí está una óptica Sumel. Ahí puede usted colaborar, apoyar, lo que usted guste. Ya ellos tendrán que tener contacto posteriormente con su embajada para que hagan los envíos correspondientes. Si usted está en Rosarito, hay unos saldos Fer en el Boulevard Vicente Guerrero, entre las calles Tlaxcala y Veracruz. Ahí se puede hacer el donativo. Y bueno, también no quiero dejar de informarle esto que está promoviendo Estados Unidos sobre las visas. Aquí sí hemos notado alguna preocupación de gente cercana. El Departamento de Estado de Estados Unidos anunció el lunes que ha revocado más de 175,000 visas a ciudadanos extranjeros bajo el gobierno de Donald Trump. Esto en el marco de una amplia campaña de represión migratoria que ha privado de privilegios de viaje a inmigrantes y decenas de miles de personas más. El departamento señaló en un comunicado que la revocación se dirige a extranjeros que han violado las condiciones de sus visas, cometiendo delitos, incitando a la violencia contra ciudadanos estadounidenses, han estafado estadounidenses, han abusado del sistema migratorio y no volverán a entrar a la nación americana, dice el Departamento de Estado norteamericano. La mayoría de las visas que se han revocado son de intervenciones policiales, gente que ha tenido pues algún conflicto con policías. Y aquí viene algo destacable, sí, pero que también nos preocupa a todos, porque en Tijuana indiscutiblemente tenemos a mucha gente bajo esta condición, que es haber dado a luz en los Estados Unidos, cualquier parte de Estados Unidos, con visa de turista. Yo sé que mucha gente va a decir, no, pero yo tengo pagado mi trámite, tengo pagado esto, tengo pagado el otro. Pero el hecho está en que usted era turista, quien haya dado a luz allá, la mamá. Bueno, y en este caso, por supuesto, también el papá. Estaban como turistas, con visa de turista. Y más, se va a estudiar cada caso, ¿eh? No va a ser una, déjeme usar el término así medio brusco, no va a ser una cepillada general. No, va a haber un estudio previo para relacionar, y si ellos descubren que fue intencional, vaya, que usted vive en la zona fronteriza, ya pasó en Ciudad Juárez. Esa es la relación primera que tenemos con familias de Ciudad Juárez, a las que se les ha revisado el documento y se han dado cuenta que ellos viven, que son residentes de Chihuahua, que viven en Ciudad Juárez y que pues tuvieron la facilidad de cruzar, con todo pagado tuvieron, habían dar a luz, pero pues dramático esto. Bueno, déjeme revisar. Bueno, ahorita lo reviso, lamentablemente ya no voy a poder ya no lo voy a poder revisar y nos vamos a ir con música, agradeciéndole muchísimo a todos ustedes el apoyo siempre a MBS Noticias con sus mensajes. ¿Tenemos mensajes? ¿No han compartido hasta ahorita de la situación de los niños? En fin, algo había dicho alguien de... nos habían comentado acerca de la situación de la situación con el gobierno, una cosa así.
2: De si no habían acudido a la embajada de México en Colombia, preguntaban.
1: Es que ha habido tantas situaciones de mexicanos en catástrofes, en levantamientos armados como el que tuvimos en Ucrania, que fue histórica la manera en que sacó la Secretaría de Relaciones Exteriores a quienes querían, a los mexicanos que querían salir de Ucrania, que tuvieron que salir por tierra, que tuvieron que pasar varias fronteras de países que no les permitían, en fin. Y pues este caso es, supongo yo, mucho más sencillo apoyar a estos pequeños que regresen. ¿Por qué porque la situación es complicada. Están vuelos suspendidos, están condicionados, están carreteras fracturadas, está, o sea, todo esto aquí sí podría haber una intervención, si así lo decide la Secretaría de Relaciones Exteriores, pues de rescate, por decirlo de alguna manera muy, muy bronca, ¿no? Así muy, sin cuidar las palabras, ¿no? Que los rescataran, que los, que no están en peligro, no están en peligro. El único peligro en el que están, pues es que se les acaben los recursos. Ese sí es un peligro, ¿no? Están en ese peligro de que se les acaben los recursos y que, pues, ¿de dónde van a echar mano, no? Esa es la otra, que también los pueden apoyar a que estén ahí hasta que pase el tiempo necesario para que puedan llegar al aeropuerto de Bogotá y hacer su traslado a Ciudad de México, en fin. Bueno, primero tienen que ir a Panamá y luego a Ciudad de México y luego a Tijuana. Panamá es obligado, ¿eh? Pero bueno, ya veremos, y ahora nos despedimos musicalmente, pues con algo de Colombia, ¿no, Evi González?
2: Así es, tenemos a Juanes.
1: Muchas gracias y disculpa haberte hecho correr tanto.
2: Hombre, todo bien. Ricardo por aquí dice que está, que uno como sea, que sí preocupan las criaturas.
1: Sí, sí, están muy chicos todavía, 11 años. Bueno, nos vamos con la camisa negra, Juanes, a través de Globo 99.3. Y en este momento, MBS Noticias y Miguel Ángel Fernández salen del aire.

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1: El hombre espectáculo de México, el que más sabe, al que más le creen. Señoras, señores, Gil Gilirín, ¿cómo estás, Gilillo?
2: Bien, mi Jesse, todo bien, aquí andamos. Oye, muy contentos porque el grupo Duelo presentó este fin de semana en Houston un proyecto que está bien interesante. Lo hicieron como en el planetario. ¿Te acuerdas del planetario?
1: Que ¿cómo es, no?
2: Un lugar. Sí, fíjate, sí, que se hicieron una propuesta bien interesante porque ahí hicieron como la presentación de su gira, que está basado, no, si bien no en el espacio, sí en algo que se llama gravedad. Entonces usaron el inmueble del planetario allá en Houston para presentar este show. Y creo que la alternativa es bien interesante porque hoy lo que pide la gente, son experiencias. Entonces decidieron hacer esta experiencia en el Museo Natural de Ciencia en Houston. Cantaron, interpretaron 5 temas y entiendo que se va a empezar a quedar como una especie de show inmersivo, en donde pues esta agrupación tejana, que pues tiene raíces muy mexicanas,
1: una de las más importantes, ¿no?
2: No, hombre, y lo han hecho bastante bien durante muchos años. Van a hacer este tipo de eventos. Pero habla un poquito de cómo tiene que ir evolucionando también el entretenimiento. O sea, son vatos que llenan arenas y que están a gusto en lugares enormes, pero también cerrando un poquito el círculo para experiencias diferentes, que creo que le hace falta y es una muy buena sacudida al regional mexicano. Ya la semana pasada, nuestros amigos de Recodo...
1: Hace mucho que lo decías,
2: querido. Exacto, no había hablado de mis queridos amigos de banda Recodo. Entonces, hicieron también una presentación, más bien mandaron toda su memorabilia al Museo del Grammy en Los Ángeles, California. Y ya tienen un lugar, un espacio importantísimo. Entonces, que se hayan dado estos movimientos, de manera coincidente la semana pasada, habla de que ya las bandas del regional mexicano están buscando cómo darle el giro de tuerca, mi Jesse, porque la verdad es que la competencia está bien dura y todos están haciendo lo mismo. O sea, todos están preocupados por vender un boleto, por llenar las arenas o los foros en los que se presentan, pero pocos se están enfocando en generar experiencias inmersivas para que esto también pues contribuya a que haya una audiencia diferente. Entonces, creo que es un paso maravilloso. Muchas felicidades a la gente del Duelo, del Grupo Duelo. Creo que ahí están los resultados del
1: Duelo.
2: Del trabajo.
1: Ese es el Recodo, ¿va?
2: Y a nuestros compas de banda Recodo. Que les fue muy bien la semana pasada en esta presentación de ¿Tú conoces el Museo del Grammy?
1: Está en Los Ángeles, California. En lo que era el Staples Center, que ahora creo que se llama el Crypto Arena.
2: Esa que es el cambio de nombre cada rato.
1: Sí, porque una vez íbamos con un cuate de una compañía disquera y iba otro de la misma compañía que nunca había ido al Grammy, que tenía la ilusión de ir al Grammy, y uno de ellos no llevaba al otro. ¿Sabes? Ajá. Uno era el jefe y el otro era el jefe. Entonces nunca lo llevaba. Entonces íbamos saliendo del museo y le dice, ponte ahí. Entonces se pone ahí afuera de Grammy, no sé qué, ¿no? Ajá. Y yo, sí, bueno, es lo más cerca que vas a estar de los Grammys. Por eso nunca se me olvida.
2: No, pero es una joya ese museo, porque además experiencias inmersivas, que tienes que la colección de vestidos de Miscelia Cruz, de Jenny Rivera, ¿no? La explicación de la música, el origen de la música latina, y cómo empiezan las premiaciones, los recuerdos. Y la verdad es que creo que vale muchísimo la pena que se le dé esta presencia en un momento en el que la afición mexicana tiene ciertas complejidades para ver a sus compatriotas en Estados Unidos, principalmente el tema de las reglas que hay por las visas y todo este tema, pues hacen más difícil. Entonces lo que tienen que hacer es abrirse a que nuevas generaciones y otras nacionalidades conozcan lo construido musicalmente, y ahí está el paso tan importante que está dando en la música y principalmente en esta experiencia la academia, y lo está haciendo a la perfección la banda del Recodo de Don Cruz Lizarra.
1: Ahí está entonces, la banda del Recodo de Don Cruz de Guizarga. Y ahí estamos.
2: Y nuestros compas de Duelo.
1: El Duelo, va. Hace un rato que no escucho el Duelo. Tengo ganas de ir a un concierto. Es que luego no invitan.
2: Vámonos, sí. ¿Sí? Yo les digo que nos inviten.
1: Organízate, Gil y yo, para ir a uno, ¿no?
2: Sí, van a estar justo en Houston el 23 de agosto.
1: Ah, pues
2: ya no nos sé.
1: Ahorita andamos sobrados de tiempo.
2: En Arena Ciudad de México también dices. En noviembre van a estar en Arena
1: Ciudad. ¿Para qué en noviembre?
2: Pues vamos a Houston.
1: A Houston
2: a verlos, ¿no?
1: En Texas, ¿no?
2: Sí.
1: ¿Y Lillo?
2: Sí.
1: Pues, igual en noviembre ya uno va.
2: No, y sirve que vemos el espectáculo inmersivo, porque no creo que lo vayan a traer aquí al planetario Luis Enrique Erro.
1: No creo.
2: Que aquí deberían de hacer algo, mi Jess. Y luego yo veo que como que las bandas, todos los grupos vienen, se llevan el dinero y ya nada más se preocupan por llenar una mesa, una fecha, y ya, después se olvidan y regresan cuando se les acaba la lana, ¿no? Como mi Luismi.
1: Exactamente. Ay, hasta me atoró el café, Gil, y yo se me atoró el café. Yo me llamo Gil.
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1: Daniel Sosa.
2: Originario de la Ciudad de México, comenzó en el stand-up en 2012, ganando también gran popularidad en redes sociales. Su carrera tomó fuerza con su Zafado, uno de sus exitosos especiales, realizando giras con llenos totales en México y el extranjero.
1: Ha participado en televisión y cine, demostrando su versatilidad y carisma en proyectos como Una Mujer Sin Filtro, Renta Congelada y Loco México Mágico, además del reality show ¿Quién es la Máscara?
2: Humor, cargado de ingenio, personajes memorables y con un estilo fresco, lo ha convertido en un referente de la nueva generación del stand-up mexicano.
1: Hoy aquí en la cabina de Jesse Cervantes, Daniel Sosa.
3: Daniel Sosa, ¿cómo estás?
4: Amigo, muy bien. Oye, ¿qué onda con la voz de Daniel Sosa? Oye, se siente...
3: Es exclusiva. Es una voz que está en Canadá.
4: Ya, sí, okay.
3: Es una canadiense de Catepec.
4: Ah, mira, ok.
3: Aquí de Río de Luz, que se fue allá de inmigrante, claro, y claro. Ahora está en Canadá. Es un pedo grabar, pero...
4: Oh, pero qué bonito.
3: Lo hace muy bien y
4: O sea, te hace más guapo. Para la gente que no me ve y solo escucha decir, ay, se va a ver...
3: Daniel Sosa.
4: Ha de ser uno de esos de chichidura.
3: Sí,
4: pero pues
3: sí,
4: no,
3: chichidura. Pues, no, Ario.
4: Exacto.
3: ¿Cómo estás, Daniel?
4: Muy bien, amigo, muy contento, muy desmañanado, pero bien, bien feliz.
3: Oye, justo con esta voz escuchábamos y yo te preguntaba, 2012, cara.
4: 2012, oye, fíjate, era otro México. Todavía.
3: Era otro México.
4: En el 2012 todavía existía Twitter, ya ahorita se llama X. Había más cosas que hoy ya cambiaron.
3: MySpace, no, ya no va.
4: No, ya no estaba MySpace, pero sí estaba todavía Facebook en su auge.
3: Sí, o ya no sigue en su auge. No. Es que tú eres morro.
4: Sí, morro, no.
3: Pero siguen los Facebooks jalando, ¿no?
4: Sí, bueno, sigue jalando, pero antes era como de, ay, jugaban
3: Facebook.
4: Facebook
3: era así como, ah, no
4: mames,
3: Facebook.
4: Claro. ¿Te acuerdas de los jueguitos estos de Farmville y estas cosas que jugaban, güey? También el Flappy Bird en el celular, que era un jueguito, no, hombre, ya, ¿no?
3: ¿Dónde te presentaste por primera vez?
4: Puta, a ver, por primera vez.
3: Así en tu vida, sí, la primera vez en tu vida, en una secundaria, en la iglesia. ¿Dónde demonios te paraste? ¿En un atril, en un podium, en un escenario?
4: ¿Qué oso, chiquito, grandote?
3: ¿Dónde fue?
4: Fue cuando tenía en la prepa, en una banda que se llamaba, Labia. Éramos una banda de covers ahí de Satélite.
3: Ah, Satélite Rocks.
4: Exactamente, Satélite Rocks. Y estábamos ahí haciendo covers de que
3: ¿eres cantante?
4: Pues me gusta cantar.
3: Ah,
4: no diría yo soy cantante, pero cuando diga yo eso, no, hombre, cantante Mijares, cantante Luis Miguel.
3: Y tenía una banda, tú eres el líder de la banda.
4: Era el líder de la banda y bajista junto con tus amigos.
3: Ok.
4: Y me paré ahí, no sé cómo disfrutaba, porque eran covers de Killers, covers de YouTube, de Green Day. Entonces, de repente, para mí, o sea, como que los ensayos era como, ¿qué es esto? Y a la par, o sea, como a los meses, empecé a meterme a cursos de stand-up y de guionismo.
3: ¿Por qué?
4: Me gustaba, mano, como que siempre fue como el rollo de, me gustaba hacer reír.
3: ¿Pero por qué? ¿Por qué el stand-up? En ese momento no es lo que hoy es. Todo el mundo quiere ser stand-uperos. Si los que quieren ser stand-uperos volaran, no veríamos la luz del sol.
4: Ya sé, estamos a dos. A ver, en ese momento yo había visto comedia desde hace mucho. O sea, yo veía comedia de Pedro Infante, veía a Tintán, a Cantinflas, era muy fan. A Polo Polo, yo me dormí, qué oso esto, pero yo me dormí escuchando los cassettes
3: de Polo Polo.
4: O sea, pero me lo sé de memoria con respiración.

0: Ni todo,
1: eran historias de 30 minutos, claro, donde la historia era lo importante.
0: El remate ya como sea.
1: Ay, vale madre.
0: Exactamente.
1: Era el verdadero origen del hoy llamado storytelling.
0: En efecto, era el maestro del storytelling. Entonces, como que siempre había visto, de repente vi que Comedy Central empezó a sacar estos programas, donde hasta Rodrigo Murray fue, también hubo un, creo que Soya Jiménez también.
1: ¿A quién
0: fue?
1: Admirabas? O sea,
0: en ese momento,
1: sí,
0: mexicano.
1: Sí, sí, o sea, para hacerte guabacho,
0: gabacho, a ver, a varios. De entrada, Richard Pryor, a Steve Carell, que así es, también stand-up e improv, a Adam Sandler, a Jim Carrey haciendo improv también, digo, stand-up era muy, muy chistoso, y mexicano, evidentemente, Dal Ramones, Eugenio Derbez, y en ese momento empecé a conocer a Sofía Niño, empecé a conocer a Richie, Richo Farri.
1: Ellos ya eran grandes.
0: Pues llevaban un año más, pero ya estaba en la tele, para mí ya eran como de, o sea, para mí ya eran súper gigantes, súper dije, güey, en la tele.
1: Okay.
0: Y a partir de ahí dije, güey, ¿cómo que hay esto en
1: Quiero
0: México?
1: Quiero estudiar.
0: Yo no sabía que había stand-up en México y dije, pues a ver, sé investigar y órale, vámonos a un curso.
1: ¿Dónde estudiaste?
0: Primero le pedí a Sofía Niño si había cursos y me dijo, sí, como 8 millones de pesos. Le dije, ah, pues si quieres, sí, pero quiero comer. Entonces, sí, mejor no. Entonces, después fui a un güey que se llamaba Tomás Strasberg, que estaba también en un programa de radio, y él me dio el curso. Entonces, Tomás Strasberg fue mi primer profesor de comedia, y a partir de ahí me metí a curso de Arlequín, de Bufón, de improv, y bueno, yo me enamoré de toda la magia que hay detrás de los chistes, de la guasa.
1: Oye, pero, porque finalmente entiendo, el stand-up no es tanto el chiste contado uno tras otro, sino es desarrollar una,
0: sí,
1: historia,
0: señor,
1: en donde quizá un remate o algo pueda hacerte reír, ¿no?
0: O sea, realmente es como ser muy observador y ver cosas que te hacen sentido y contar historias. De hecho, el stand-up sale en 2020, en los 20 en Estados Unidos, en México llegó hasta la época de Twitter y todo este rollo, porque pues como que empezaron a tener opinión las personas y ya no querían solo el chiste de que había una vez un perro que se llamaba Pegamento, se cayó y se pegó, como que ya querían algo más, y el stand-up es parte de tener una opinión. Entonces, alrededor de hacer tu opinión con comedia, es como hacer stand-up. El stand-up se divide básicamente en premisa y remate, como con cualquier chiste, solo que es muy de flojera, porque hacer comedia es de hueva, ¿eh? Señores, ¿están escuchando esto? Hacer comedia es, hay letras más chistosas que otras. O sea, si yo te digo ahorita, voy a agarrar una manzana, no da la misma risa si yo digo, voy a agarrar el chilacayote, porque fonéticamente es disruptiva la C y la H en México.
1: Okay.
0: Entonces, aprenderte cuáles son las letras chistosas, cuáles son las palabras que juntas dan más risa, y de repente escribir y decir, puta, tengo, ¿cómo voy a saber si es chistoso o no? Puta, súbete a un teatro, un bar, y te dan nada más 5 minutos para probar tu material, puta, te tardas un año en hacer una rutina de una hora.
1: Oye, hablando con Andrés Parra la semana pasada, llegaba yo a la conclusión de que una de las cosas que más me encantan del stand-up, o de un monólogo, monólogo que pasa por el drama, la comedicidad, es estas experiencias que luego hacen comedia, experiencias personales, sí, que llevan al escenario y hacen comedia.
0: Sí, porque aparte creo que mientras más honesto seas con lo que vives, mucho más chistoso es. O sea, mucha gente, a mí lo que me gusta mucho pensar es que mientras más se identifique la gente con lo que estás contando, más fácil que se ría. O sea, si yo empiezo a hablar ahorita de cómo es la vida en Harvard, dudo mucho que en esta cabina haya uno que entienda qué es eso, ¿eh? O sea, yo no tengo idea cómo es la vida en Harvard, y por no ser bueno un chiste, no, mucha gente no se va a entender. Pero si empiezo a hablar de, oye, ¿qué onda con las tradiciones mexicanas, o el pozole, o el tráfico? Hay mucha gente que se va a entender, va a identificar. Entonces, creo que mientras más específico seas con tu historia, más fácil es generar comedia.
1: Oye, ¿cuántos shows habrás dado en tu vida?
0: ¡Uta!
1: ¿Uta es una prima o
0: sí,
1: alguien así?
0: Sí, es una prima de Toluca, pero
1: ah,
0: no vino
1: sí,
0: hoy.
1: Sí, sí, sí. ¿Ella faltó?
0: Sí, ella faltó.
1: Sí. Pero a ¿cuántos?
0: Ver,
1: échale.
0: Buenos 3, pero a ver, en total en la vida, Uta, no sé, cabrón. Yo creo que es de 2002. ¿Qué será? ¿Tú qué le echas?
1: No, yo creo que más de 1,000.
0: A ver, échate. En promedio son, ponle que una etapa de mi vida de jueves a sábado.
1: O sea, jueves, sábado, domingo. No, jueves, viernes y sábado. 3 por semana.
0: Y después nada más me
1: 150
0: eché
1: al año, porque son 52
0: ándale,
1: semanas al año.
0: Ándale,
1: échale
0: ándale.
1: 150 en total.
0: 5 años haciendo eso.
1: Yo creo que andas pasando los 500, llegando
0: sí,
1: a los 1,000.
0: Sí, sí, sí. Bueno, ya es. No, sí, un rato ya, hermano.
1: Del primer show que diste, me imagino que estudiaste y te subiste por primera vez a un micrófono,
0: sí,
1: no sé cómo le llaman.
0: Al open mic.
1: Al open mic, no sé dónde, pero te subiste.
0: Ajá.
1: Que debes haber estado nerviosísimo.
0: Súper nervioso, sí, sí, sí.
1: Pinche rutina, la debes haber traído aprendida así de no mames. A las de ahorita, que muchas veces de tanto decirlas, pues te la sabes de memoria,
0: sí,
1: y tienes que meter más la emoción para que no se escucha que la acabas de decir ayer y antier. ¿cómo ha cambiado ese stand-up de...?
0: Es que ¿sabes qué pasa? No sé si te pasa a ti en el
1: radio. Es como los niños, es frescura y se va perdiendo.
0: O sea, sí, yo creo que mientras más te dé risa, o sea, si el chiste te da risa, te va a dar risa muchas veces. O sea, digo, tú aquí en las entrevistas y en el radio estás constantemente, pues, viendo, o sea, entrevistando a varias personas, o dando varias noticias, entonces de repente... Parecería que es lo mismo, pero no. O sea, a mí, mientras me siga dando risa el chiste, yo lo disfruto igual. Aparte, en los shows trato de hacerlo con la gente igual y ver quién está ahí y tratar de involucrar algo nuevo en el chiste. No soy, o sea, me gusta improvisar, pero yo soy fiel creyente que si vas a pagar por un show de stand-up, pues el güey lo debió haber escrito.
1: Claro.
0: Si no, mejor lo cobramos más barato y vemos qué sale en el show, ¿no?
1: Oye, ¿y esto de la inteligencia artificial, donde... quizá puedas crear un agente y este agente pueda servirte de coescritor, o sea, no escritor, pero sí coescritor, porque le vas metiendo tus rutinas, una, dos, tres, cuatro, y él va aprendiendo de tu humor, de tus momentos, altos, pausas, todo este lío, y que luego resulte que, pum, ya nada más uses a la gente y le corrijas unas comas, unos puntos. ¿Cómo toma el estandopero la llegada de la inteligencia artificial?
0: La verdad es que estamos muy emocionados, pero muy decepcionados. Nomás no le da mano. Yo estoy luchando por hacer un show totalmente con IA y nomás no me sale, compadre. O sea, la IA no tiene la vis cómica, no entiende el juego. Por ejemplo, juego de palabras, háganlo en intento. O sea, pregúntale a ChatGPT, a ver, hazme un juego de palabras. Y dale dos ops, como...
1: Vamos a preguntarle... un juego.
0: Y pongámoslo de ejemplo, como una manguera vende mangos o avienta agua.
1: Labras. Una manguera. ¿Avienta agua?
0: O vende mangos. Entonces de repente te da ejemplos que son como de, ah, bueno, este medio puede, y de repente ya el 3, 4 ya como que se le va la onda, como que ya no es fácil hacer chistes con ChatGPT.
1: Fíjate, una manguera avienta agua o vende mangos. Ajá. Su respuesta es avienta agua. Si vendiera mangos sería una manguera.
0: Venlo, valórenos.
1: No, una manguería, perdón.
0: Bueno, manguería es donde la venden.
1: Donde es el lugar donde se vende.
0: O es una manguera en
1: Starway.
0: Copretérito, puede ser.
1: Sí.
0: O
1: sí,
0: en pasado
1: sí.
0: Perfecto, ¿no? O sea, creo que la comedia es algo muy humano y creo que la comedia parte del error siempre. Entonces, al ser inteligencia artificial es tan perfecta que no te deja, pues, ser tonto. Entonces, lo que está difícil es que ellos son inteligentes en muchas cosas, tienen mucha información, pero no te logran hacer esta falla en la estructura del pensamiento.
1: Oye, una de las cosas que más respeto de Daniel Sosa es la manera en cómo ha permeado el hacer un stand-up.
0: Muchas gracias, amigo.
1: Hacer un stand-up grande en lugares grandes, pero luego hacer televisión, ahora te vimos en el mundo,
0: sí.
1: Hacer televisión en vivo,
0: sí.
1: Que es un pedo terrible, pero luego hacer... sketches para televisión, teatro, qué sé yo, y luego ahora una película,
0: sí,
1: y ahora protagonizar una película.
0: Qué nervio. A ver, para mí el stand-up y la comedia me es como una base muy fuerte, porque te enseña a escribir tus cosas, a dirigir tus cosas y a actuar tus cosas. Y yo le tengo, o sea, la tele en vivo, no sabes cómo la disfruto. No sabes, porque me da mucha risa el nervio que hay en toda la producción de, oye, es que vamos en vivo, sí, no la voy a regar. Y al final en la parte de comedia es como, güey, mientras sepas que no debes decir ciertas palabras groseras y no te metes en problemas ni políticos, ni religiosos, ni nada, pues todo bien. O sea, nada más fluyes ahí, no le falta respeto a nadie, todo bien. O sea, como que me da mucho como adrenalina esta sensación de a ver qué pasa, ¿no? Y de repente llegar a hacer pelis, o sea, a ver, yo... empecé a hacer comedia de stand-up, luego me fui a hacer muchos sketchitos, hice una serie con Eugenio Derbez, hice el Auditorio Nacional, La Máscara, pero al final la peli me sacó total, absolutamente de mi zona de confort. O sea, tú no sabes, hice el Auditorio en noviembre del año pasado y no estaba ni la mitad de nervioso que como cuando hice...
1: ¿A poco?
0: No, o sea, el Auditorio Nacional lo disfruto con una, o sea, muy padre... Pero la peli sí, me pusieron a llorar, a gritar, a ponerme muy, muy vulnerable emocionalmente. Y puta, fue de las cosas más que más nervio me ha dado de hacer, amigo.
1: Oye, y este asunto de ser el protagonista, además, lleva la carga del proyecto.
0: Sí.
1: Porque si el proyecto funciona, no, man, qué bien le fue a Daniel, no, man, qué bárbaro, ¿no? Pero si por ahí no jala... Ay, che, Daniel, soy un petardo. No, o sea, es que eres la bandera del proyecto.
0: Pues mira, somos un equipo muy fuerte. A ver, está Silverio Palacios, que es un gran actor. Silverio Palacios, que salió en El Zorro, en Chilangolandia. Y tiene a Carlos Santos, que es el director de Señor Influencer, que es esta película buenísima también, Chilangolandia, director de Chilangolandia. Entonces, hay mucha gente muy, muy talentosa. Está Fernando Cuautle, que es un ganador al Ariel. Entonces, entre todos ellos me cobijaron. Entonces, te diría que caí en blandito, porque Silverio es un maestro en la actuación. Y estuvo raro, porque imagínate que yo venía a hacer esta serie de Y Llegaron de Noche con Eugenio, donde mi chamba era hacer chistes a cada rato. La primera vez que me siento en el set de la película con Carlos Santos, me avienta un chiste y dice, corte, ven, no, tú no vas a hacer chistes aquí.
1: Tómala.
0: Y yo, puta, güey, llevo 12 años haciendo eso, güey. No, no vas a hacer chistes. Tú vas a llevar el arco narrativo de la historia, pero tú no eres el chistoso. Pasan cosas chistosas alrededor de ti, tú reaccionas, pero tú no eres el chistoso. No sabes, amigo. El puta, güey, es que ahí está para ponerle un apodo a este güey. Puta, ahí está para hacer un chiste. Y todos me los rebotaba, ¿no? O sea, y cosas muy sencillas. Había un güey que caminaba jorobado y le digo, es que ahí valen sus marcas. Entonces de repente, no puede ser, porque ese chiste le quita realismo a la escena. Entonces, puta, como que empezaba a quitar cosas y era como ponerme más vulnerable en un tema de, bueno, entonces este personaje, ¿qué siente, güey? Entonces hablamos, Silverio hizo una cosa que me pareció maravillosa. Fíjate, esto es un dato real. En la película había una escena donde él y yo nos confrontábamos. Y Silverio es un actor súper lindo y súper buena onda fuera del set y dentro también. Y de repente el señor Silverio todo el día me ignoró. No me hablaba, me hacía caras. Y yo decía, ¿qué le pasa, güey? O sea, pues, ¿qué le hice? A mí me da pena porque dije, puta, seguro dije un chiste mal fuera de y tal, le caí mal, puta, ¿qué pasó? Y al final en la escena, pues yo ya estaba con la carga emocional de todo el día de que sí. Silverio no, ya no le caía bien. Y pues empieza a decirme cosas y pues yo me empiezo a poner bien sentimental. Y al final Silverio termina el corte y me da una cachetada aquí en el cachete y me dice, ahora sí estás actuando, cabrón. Y después me enteré que Silverio habló con el director para pedirle permiso de hacerme un poco al lado y de generarme como esta sensación en mi cuerpo para que en el momento de la escena yo me quebrara. Y para mí eso fue un... ¿Qué, güey? Me volvió loco, me fascinó y me hice adicto al cine.
1: Oye, la película está re... Fui a ver La Odisea y sí. Ahí estaba el tráiler.
0: Sí, sí.
1: Entonces lo vi, luego lo busqué para verlo bien. Está muy buena, está, o sea, muy chistosa. Pinta maravillosa.
0: Es una locura, porque aparte es una película que habla justo de la parte bonita de México. En lo personal, yo estaba harto de que siempre que hablan de pelis o series de México, siempre es como, vamos a hablar de ellos, pero son los narcos, son los violentos, los que hacen crímenes. Como de, güey, o sea, sí somos, pero también tenemos cosas buenas, o sea, chidas, o sea, tenemos, somos ingeniosos, somos amorosos, entonces esta película Loco México Mágico saca eso, como la parte chida de México y no enfocarnos en lo malo. Y también estábamos, bueno, no sé si ustedes, pero yo estoy harto de las historias de comedia que de repente dices, ves el póster y dices, ya sé de qué va.
1: Sí, claro.
0: Al final este güey se va a enamorar de ella y magia pura, total. Y esta película es una que de repente tú vas a la sala de cine y vas a ver una quinceañera con dos reggaetoneros bailándole, perreándole. Pero si vas al baño y entras después, vas a ver una película y dices, ¿es la misma? O sea, como que está en una persecución con la CIA, güey. Como que sale Trump. Y la neta es que es una película que tiene un mensaje bien chido, porque en esta película por primera vez ponemos a los gringos como los malos, porque estamos hartos de que ellos en sus películas siempre nos ponen a nosotros como los malos, ahora en las nuestras ellos son los malos. Y de hecho, si pueden ir a verla al cine, vayan, porque no sabemos si va a llegar a plataformas de streaming, porque no sé si les guste mucho a los gringos lo que estamos diciendo.
1: El casting que, porque está en el tráiler, que hacen para buscar gringos es buenísimo.
0: Sí. O sea, este tipo de humor de que nos atrevemos a decir, ni muy blancos ni muy negros, digamos así, o muy blancos muy negros, no cafés. Es como de, güey, a ver, hay cosas reales y no pasa nada por decirlas. O sea, y para mí la comedia es eso, mientras más real seas sin lastimar a lo güey, es más bonito y más real. O sea, a mí me pasaba que cuando lo grabamos decía, esto está políticamente incorrecto. Y luego las fotos que pusimos de referencia atrás.
1: Sí, sí, sí, sí, sí, las fotos son buenísimas.
0: Entonces, pero para mí es como de, bueno, esto es lo que hay.
1: Que además, ¿sabes? Lo primero que pensé fue, dije, así hacen estos güeyes. Seguro cuando buscan un papel de
0: sí,
1: mexicano,
0: claro,
1: así
0: claro,
1: lo hacen,
0: sí.
1: Cabrones ponen fotos y la chingada, claro. Y llega un carnato, no.
0: ¿Tú crees que si yo voy al casting de un gringo me quede? Claro que no.
1: No,
0: se dice y no pasa nada. Entonces como que la comedia tiene, esta película tiene mucha de esta brutalidad y mucha honestidad, pero también esta magia muy bonita de México, y queremos que vayas a ver la peli y salgas diciendo, güey, soy mexicano, soy orgulloso de ser mexicano, la neta.
1: Y está re buena, ¿eh? Muchas la verdad gracias. Es que sí, es cuando el tráiler te conecta y te quedan ganas de ver, es que está muy bien hecho el tráiler y que la película viene maravillosa.
0: Y la neta es una peli que no tiene estímulo de fiscal. O sea, es una peli que Carlos Santos ahorró su lana. De hecho, si pueden ir al cine, por favor, porque está empeñada su casa y la de su mamá. Es con pura lana propia. Y la neta es que, Carlos, tenemos este fin de semana para recuperarlo de la peli. Si el primer fin de semana la gente no va al cine, se les va a ver duras.
1: Vamos. Este fin de semana, aparte hay tiempo y es maravilloso. Me di a la tarea el fin de ir al cine. Qué bien se la pasa a uno.
0: Qué buen plan, ¿no? O sea, hombre, ¿qué te pides tú en el cine?
1: Ahí te va. A ver. O sea, según yo llegué, dije, pinche dieta, ahorita claro, sí, no, man, sí. Sí, cuídate.
0: Claro.
1: Pero dije, no, hombre, una coquita light, nomás para engañar el pinche pedo del café.
0: Claro.
1: Y ya empezó, dije, güey, chinga, por unas palomitas porque me entró la ansiedad, cabrón. Sí. Textual. Palomitas chicas.
0: Ajá.
1: Abajo de las normales con mantequilla. Ajá. Y arriba con caramelo.
0: Uf.
1: Ah, pinche palomitas. Murieron. Entonces dije, no, hombre.
0: Bueno.
1: Vi unos dulcecillos, esos que manguitos con chile.
0: Uy, siempre son buenos, sí.
1: Güey, chinga, me salí dos veces de la película, chica. Era la de la UCI, está bien la.
0: Ah, bueno, son tres horas.
1: Entonces ya llegué, pum, manguitos con chile.
0: Hasta hacer un depósito te daba tiempo.
1: Le fui hasta el baño después, cabrón, y regresé. Pero sí, no, se la pasa uno muy bien, está muy cómodo.
0: Sí, es un plan bueno con familia para ligar. O sea, puedes ir a ligar. A ver, yo les voy a dar un tip. Si vas a una date, no hay nada mejor que ir a una date con comedia, ¿eh?
1: Sí.
0: Porque se aflojan, jajaja, jijiji, que ya salen más quitados de la pena. Después de ahí se van a cenar. Oye, el chiste. Y a partir de ahí, a ver qué Dios dirá.
1: Sí, porque van a un date en una película de donde hay engaño.
0: Claro,
1: donde hay.
0: No.
1: Le puso el cuerno.
0: Salen enojadas.
1: Sí, salen.
0: Contigo.
1: No vayas a hacer así, ¿eh? Si va a ser así.
0: Que
1: no, ya valió madre.
0: Que vas al cine a ver en escenas de engaño y te dicen, ¿ves? A mí no va a hacer pena.
1: No. O a ver, préstame tu celular.
0: Y tú no traes pilas. Sí. Valió madre.
1: Oye, Daniel, pues mucha suerte, de verdad. Mira, te saluda la gente que está conectada con nosotros.
0: Mira, ve nomás a Gustavo Amadero.
1: De la heroica
0: hasta
1: GAM.
0: Hasta San Ángel, hasta la Cholula Puebla, hasta Milpalta, Querétaro, hasta Ecuador, mira.
1: ¿Es solo en México la película?
0: La grabamos solo en México, sale solo en México en cines también, y ya.
1: Y ya, pues muy bien, esperemos que luego esté en plataformas para que la puedan ver.
0: Esperemos, no creo, pero ojalá.
1: De ahí, de tu tierra, satélite.
0: Saludos a Satelucos, a toda la gente allá, Cuernavaca, Tlalnepantla, Ciudad Azteca, Guadalajara, Texcoco, Colón, Narvarte, León, Guanajuato.
1: Pues ahí está. Daniel, mucha suerte en la película.
0: Amigo, muchas gracias, y en verdad, vayan al cine, por favor. Ojo, no solo a ver Loco México Mágico, vayan a ver cine mexicano, no hay más cosa más bonita que los mexicanos apoyen el cine mexicano, y si quieren cosas de más calidad, vayan, apoyen y critiquen.
1: Que es bien importante, tenemos boletos, vamos a regalar boletos. ¿Qué preguntamos? 5 pases dobles.
0: Órale, va.
1: ¿Qué les decimos?
0: Vamos a preguntarle ¿por qué es conocido Alvarado Veracruz? ¿Tú sabes por qué es conocido Alvarado?
1: Por lo mal hablado que son.
0: Ya les diste después.
1: Ah, la madre, no tendría, es que te tendría que haber contestado que no.
0: Es algo, sí, pero no. No, sí, bueno, vamos a poner otra.
1: ¿Esos son bien mal hablados?
0: Sí, son mal hablados, son mal hablados Veracruz. Vamos a poner otra. ¿Cuál es el plato más característico de Alvarado Veracruz?
1: Ya está.
0: ¿Listo?
1: También me lo sé, pero no lo digo.
0: Órale, pues.
1: Ya está, vámonos.
0: Vámonos.
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1: Un día como hoy, pero de 1960, nacía José Antonio Domínguez Bandera, mejor conocido como Antonio Banderas, actor, director de cine, cantante, productor, guionista y empresario teatral español, considerado como uno de los personajes españoles más reconocido a nivel mundial. Hoy en su honor tenemos esta radiografía.
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2: Quiso ser futbolista, rechazó a Madonna, llevó a cenar a su casa al entonces presidente de los Estados Unidos, Barack Obama, y cuando grabó su primera película en aquel país, no hablaba nada de inglés. Nos referimos a Antonio Banderas.
3: Hola, soy Antonio Banderas.
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2: 10 de agosto de 1960, Málaga, España. Sería la fecha y lugar de nacimiento de José Antonio Domínguez Bandera, hijo de padre policía y de madre maestra. Cuando Antonio decide dedicarse a la actuación, escogería el apellido de su madre, añadiéndole una S como nombre artístico.

0: cantante, actor de doblaje, productor, director, empresario y hasta perfumista. En su juventud, jugó fútbol para el Nacional Sport de Málaga. Sus entrenadores le auguraban una prometedora carrera en este deporte, pero una lesión acabó con los deseos de Banderas de ser jugador profesional.
1: Probablemente podría haber llegado a ser profesional en equipos de Málaga que en aquella época, época infantil y tal, tenían repercusión. Llegué a jugar contra el Madrid. Lo que pasa es que yo tuve una lesión en el pie izquierdo.
0: Inició su carrera en teatro en la década de los 80 durante la famosa agitación cultural movida madrileña, hasta que conoció al famoso director Pedro Almodóvar, con quien realizaría 5 películas que lo llevarían a ser considerado a los premios Goya y hasta una nominación al Oscar como mejor película por Mujeres al borde de un ataque de nervios de 1988.
1: Almodóvar lo conocí en la terraza del Café Gijón y entonces llegó un tío con un maletín rojo y entonces Pedro me dice: tú tienes una cara muy romántica, tú deberías de hacer cine algún día. Y se marchó y al poco tiempo vino al teatro y me dice: ¿tú has hecho cine alguna vez? Y digo: no. Me dice: ¿quieres hacer una película? Y digo: vale.
0: Su talento y galanura lo llevaron a ser parte del documental En la cama con Madonna. Fue la misma estrella del pop quien solicitó al español, ya que había quedado atrapada con su porte. Se dice que Madonna intentó seducirlo en una fiesta, pero al estar casado Antonio con Ana Leza, este la rechazó. Años más tarde, volverían a trabajar juntos en el filme Evita. En una ocasión, Banderas organizó una cena en su casa para el entonces presidente de los Estados Unidos, Barack Obama, y su esposa, quienes llegaron mucho tiempo antes al lugar. Antonio no se encontraba en el sitio y al llegar, el cerco de policía le impidió el paso a su propia casa. Cuando en 1992 le ofrecieron un papel en la película Los Reyes del Mambo, Antonio Banderas se entrevistó con la producción sin saber casi nada del idioma inglés.
1: Total, que yo llego a Londres y me encuentro con un señor que me sienta en una silla y que me empieza a alargar en inglés y yo no me enteraba de nada. Pero yo me aprendí 3 líneas. La primera no era ni siquiera una línea, era yes. Era asentirle a todo lo que decía. La segunda era of course, por supuesto. Y la tercera era I can do that. Yo puedo hacer eso. Y entonces la última se la solté tan bien que el hombre se lo creyó.
0: Curiosamente, la película más taquillera del español es la que no sale su imagen, solo su voz, El gato con botas.
2: Look me in the eyes and tell me all you care about is the gold. Just do it. Come on.
0: Un actor que abrió fronteras, multifacético, con una carrera llena de éxitos. Él es Antonio Banderas.

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1: Deportes con Alfonso Arturo Veraprendes, conocido como Jürgen el Gollito Vera, el hombre, el individuo, el ser humano. Mi querido ¿qué nos cuentas?
2: Oye, platicar un poquito, pues muy bien, la participación de la delegación mexicana en los centroamericanos. Pues de repente se critican mucho estas competencias, pero yo creo que tiene un grandísimo mérito el dominar como lo hizo la delegación, más de 400 medallas. O sea, sí fue una diferencia abismal con Colombia, que quedó en segundo lugar. Y hay un dato que me parece bien interesante, Jesse, amigos. Fíjense que en esta competencia de los centroamericanos, 4 de cada 10 oros obtenidos por México, 4 de 10 oros, fueron obtenidos por atletas que son militares mexicanos. Fíjate. O sea, los deportistas militares mexicanos terminaron su participación con 114 preseas, 67 oros, 30 platas y 17 bronces. Lo cual, la verdad, pues pues sí llama la atención, ¿no, Miguel?
3: Sí, no, además
2: los atletas militares.
3: El ejército ha tomado entre sus manos a los mejores atletas de este país. Uh-huh. Y les da apoyo y les permite un seguimiento importante.
2: Y esa disciplina va tan
3: y la
2: importante.
3: Disciplina también. Y bueno, pues mira, ahí están los resultados.
2: Sí, sí, sí, muy buenos. Bueno, de volada, continúan las protestas, Jim, en relación a los jugadores, a los equipos de la Liga de Expansión. Porque no hay ascenso, ¿no? Por ejemplo, precisamente en la final de la CONCACAF ayer en el Estadio Banorte, abucheos fuertes a Mikel Arriola y se escuchó el ascenso, ascenso. Y los equipos, por ejemplo, en esta ocasión el Atlético de Morelia y el Cancún, cuando salen a la cancha, salen para la fotografía que siempre se toma al iniciar el partido. Todos se taparon la boca y algunos también dieron la espalda. Se le pide a los aficionados que vayan. Tristemente van pocos aficionados, pero bueno, se les pide que vayan de negro al estadio. Entonces, pues ojalá estas protestas, pues, devuelvan el, es difícil, pero devuelvan el ascenso, porque vaya que si le hace fácil. Imagínate, están matando esa liga de expansión. O sea, los, pues obviamente los derechos de televisión, la taquilla, al saber que no hay ascenso, pues obviamente son unos ingresos pírricos, ¿no? ¿Y cómo puedes mantener a un equipo así? Es terrible. Parece ser, todavía no es oficial, pero yo creo que lo van a hacer oficial hoy, Jesse, amigos, que el Porto va a ser el nuevo destino de Santi Jiménez. Ya Sky Sports, que es una cadena muy seria, o sea, me refiero a la internacional, pues asegura que va a ser Santi Jiménez, jugador del Porto, que la verdad es un equipo histórico, ha ganado Champions, etcétera. Es un buen equipo. Y ahora sí, ya para terminar, otro escándalo para la FIFA, Mille, y para Infantino.
3: ¿Otro?
2: Revelan que tenía una noviecilla,
3: Infantino.
2: Ahí trabajando con él en la FIFA. Y bueno, pues en eso de la parte moral, pues no se puede meter nadie, ¿no? Pero The Telegraph, que es un medio muy serio de Inglaterra, dice que aquí la bronca es que la indemnizaron con más de lo que le correspondía a esta chica y que además le pagaron una beca para que estudiara negocios cuando no tenían por qué pagar eso. Así que bueno.
3: Ahora sí que, como la carnita asada.
2: Tal cual, mi querido.
3: Pues ya está, bueno, mi querido Ponchito, nos chamo mañana, si te parece.
2: Si Dios quiere que seremos, gracias.
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1: Bienvenidos a Si Ese Tiempo Pudiera Volver a través de Globo 99.3. Gracias por estar en sintonía. Y pues empezamos con los regalos. Además de tener nuestro WhatsApp a la orden, ya sea para pedir una canción o para participar en nuestras promociones.
2: Quiero, pero los boletos del partido Cruz Azul Cholos.
1: Pues muy atento porque ahí va la dinámica. 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Cholos contra Cruz Azul. 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Quiero que me mandes un mensaje de voz y nos digas qué conductora de Globo 99.3 fue ya eliminada de la Casa de los Famosos. Cantante de grupo musical infantil, más no les puedo decir. Mándenme un mensaje de voz. La primera persona que nos conteste correctamente se lleva su par de boletos para Cholos contra Cruz Azul. Y vamos a saludar aquí a nuestro buen amigo Iván, en Si Ese Tiempo Pudiera Volver.
3: Hola, hola, buenas noches. Saludos de acá del Boulevard Domeli. Hola, ¿podías poner una cancioncilla por ahí, Si Esos Tiempos Pudieran Volver? A ver si tienes por ahí una de Joan Sebastián que dice, diséñame, por favor. Si no, pues pones otra, aunque sea de Joan Sebastián, pero de las viejitas. Si no tuvieras esta, ok. Que tengas buenas noches.
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10: Son las 8:16 y en este momento tenemos una temperatura en San Diego de 23 grados 74 Fahrenheit. La máxima para mañana martes, 26 grados 80 Fahrenheit. Para cruzar en la garita de San Isidro en carriles normales, 3:20. Ready Lane, 3:00. Línea Sentry, 25 minutos. Cruce peatonal, 2:00. En la garita de Otay, carriles normales, 3:00. Ready Lane, 3:30. Línea Sentry, 1/2 hora. Cruce peatonal, 1:00.
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0: Dije, ¿y esa música de dónde salió? Pues es el nuevo fondo de Evi, por favor. Saludos para Rosy, que gracias a que escuchó MBS Noticias Tijuana, se enteró que estaba lloviendo, salió, metió la ropa y ¡zas! Que se suelta el aguacero allá por Villa del Real. ¡Qué emoción! Nos hiciste sentir muy útil, muy útiles. Y gracias a nuestros amigos de Rosarito, que también nos dijeron que por allá estaban cayendo la lluvia a las 6 de la tarde. Y bueno, saludos a nuestra buena amiga Ali de San Diego, a todos nuestros participantes para los boletos del Cholos Cruz Azul, que es este domingo en el Estadio Caliente. La pregunta muy sencilla: ¿cómo se llama la conductora de Globo que ya fue eliminada de la Casa de los Famosos?
1: Buenas tardes, Mariana Echeverría. Mariana Echeverría, buenas tardes, Evi.
0: Gracias, Felipe. Jorge.
2: Buenas noches. Hola, Evi, buenas noches. La cantante que fue eliminada de la Casa de los Famosos fue Mariana Ochoa.
0: Muchas gracias, gracias a Dalia, gracias a Liz, gracias a Iván, a Dani. Alejandro.
3: Hola, buenas noches, Evi. Mariana Ochoa, la conductora que fue eliminada de la Casa de los Famosos. Gracias.
0: Buenas noches.
4: Mariana Ochoa fue eliminada.
0: Pues, ¿qué crees? Tu mensaje fue el primero en llegar y te acabas de llevar los codiciados boletos del Cholos Cruz Azul de este domingo en el Estadio Caliente con Globo 99.3. Muchas felicidades. Y luego él es Cruz Azulino, porque en su WhatsApp esa imagen tiene. Oh my God, Chief.
5: Hola, hola, mi Evi. Buenas tardes, noches, ya creo. Oye, a ver si tienes la canción de Sin Llorar con Yuridia. Saluditos, Globo.

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0: One Direction. Ahora que hemos tenido de visita a Harry Styles en México, aquí lo recordamos cuando era chiquillo en Si Ese Tiempo Pudiera Volver. Estamos en Globo 99.3, gracias a Jessy que desde muy temprano nos está escuchando. Saludos también a Rafael. 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Invitación, amigos. 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Y seguimos también con boletos para la premier, que es este miércoles. Es de Loco México Mágico y estuvo en entrevista ahí parte del equipo con Jesse Cervantes. Y la premiere es el miércoles 12 de agosto a las 8 de la noche en Cinépolis Galerías. Nos quedan 3 pares de boletos, me voy a las 9. Así es que si te interesan, mándame mensajito al 619-484-2999 o al 664-855-2655. Saludos en Spring Valley a nuestra querida Flor y también aquí está Paula.
1: Hola, Evi, buenas noches. Pues aquí, si en ese tiempo pudiera volver, pidiéndote una canción de chiquilla o chiquitita de Juan Gallardo, algo así. Ok, te mando muchos saludos.
0: Muchas gracias, igual, seguimos en Globo 99.3, saludos para Spring Valley, California. Aquí está Muchachita con Miguel Gallardo. Si ese tiempo pudiera volver.

0: Son las 8:42 minutos. Muchas felicidades a Roberto, que ya se ganó su par de boletos para la premier del cine. Y nosotros seguimos invitándote ahora. 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Y vamos a saludar a nuestra buena amiga Dalia. Buenas noches.
1: Saludos, Emi. Buenas noches. Ni te había saludado, pero ya andaba participando. En este lunes de marido oprimido, quiero escuchar alguna canción de Amanda Miguel. Así no te amarán jamás. Para esta noche, de si ese tiempo pudiera volver. Saludos, Emi.
0: Estamos en Globo 99.3, ¿ya? Ya sacaron las prohibidas. ¡Ay, Dios mío!

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8: 8:47. La temperatura en este momento en San Diego es de 22 grados, 72 Fahrenheit. Y la máxima para mañana martes se espera de 28 grados, 82 Fahrenheit. Va a ser un día muy similar al de hoy. Y si vas a cruzar en la garita de San Isidro en carriles normales, 3:20. Ready Lane, 3:00. Línea Sentry, 15 minutos. Cruce peatonal, 2:00.
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Son las 8:52. Fíjense que el fin de semana vimos el video de esta canción en vivo del Huevos Revueltos Tour, que tuvimos la oportunidad también de disfrutar en vivo, pero ahora lo vimos en el YouTube, mi marido y yo. Y sale David Summers interpretando esta canción con todo el público ahí, y Felipe Staiti, se me va el apellido bien, de los Enanitos Verdes, Staiti. Felipe Staiti en la guitarra, qué bonita mancuerna hacen, qué bonita gira esa. Y tenían una programada para este 2026, pero lamentablemente Staiti se nos va el 13 de abril de este año. Guitarrista, vocalista y fundador de Los Enanitos Verdes, había sustituido a Marciano en la voz. Y bueno, esa es la historia. Disfrútenla si tienen oportunidad. Muchas felicidades a Héctor, que fue el suertudo que se llevó los cotizadísimos boletos del Cruz Azul Cholos. Cholos Cruz Azul, porque juegan acá. Y sigan pendientes, ya empezamos a regalarlo, sigan pendiente mañana a ver cómo les va. Y pues desde las 10 de la mañana va a estar Evelyn con regalos, 11 de la mañana Ana Plata, 4 de la tarde Evi González. ¡Gracias! Esto fue Si Ese Tiempo Pudiera Volver. ¡Chaucito, babies!

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0: Bienvenidas y bienvenidos a Revista del Consumidor Radio. Soy Joy Ramírez y en esta ocasión nos acompaña la chef Erika Fonseca para preparar el platillo Sabio Profeco de este mes. Muchas gracias por acompañarnos, bienvenida.
1: Vamos a preparar unas deliciosas setas al pibil. Para preparar nuestro platillo necesitaremos 4 tazas de setas deshebradas, media cebolla fileteada, 30 gramos de pasta de achiote, un clavo de olor, 2 pimientas gordas, 1/4 de taza de vinagre blanco, 1 taza de jugo de naranja agria, 2 chiles guajillos y 1 cucharada de aceite. Para la cebolla encurtida, media cebolla morada fileteada, 2 chiles habaneros fileteados, 1/4 de taza de vinagre blanco o de manzana, el jugo de 2 limones, 1 cucharadita de comino en polvo, 1 cucharadita de orégano seco, media cucharada de aceite de oliva y sal y pimienta. Para la salsa de habanero que acompañará al platillo vamos a ocupar 5 chiles habaneros, 2 dientes de ajo asados, 1/4 de cebolla, el jugo de 1 limón y 1/4 de taza de aceite de oliva. Y finalmente, para servir nuestro platillo, medio kilogramo de tortillas y 1 taza de frijoles molidos. Para el adobo de nuestras setas al pibil, comenzaremos desvenando nuestros chiles guajillos, retirando el tallo y todas las semillas. Ahora directamente al fuego, llevamos los chiles por aproximadamente 8 segundos para asar. Se darán cuenta que están listos cuando la piel de los chiles se encuentra brillosa. Esto hacemos para liberar todo el aceite de nuestros chiles. Después, los remojamos en agua caliente de 10 a 15 minutos para suavizarlos. Para preparar nuestro adobo, licuamos los chiles guajillos, el achiote, el vinagre, el jugo de naranja, el clavo, la pimienta gorda y 1 toque de sal. Ojo, si consiguen naranja agria, pueden omitir el vinagre. Licuamos muy bien y reservamos. Ahora, calentamos el aceite vegetal en una sartén y acitronamos la cebolla por un par de minutos. Después, agregamos las setas previamente deshebradas e incorporamos con la cebolla. Antes de que las setas suelten todo su jugo, agregamos el adobo y mezclamos hasta que todas queden cubiertas. Probamos y, de ser necesario, volvemos a salpimentar. Dejamos cocinar por aproximadamente 8 minutos hasta que el adobo haya reducido. Las reservamos y ahora vamos a nuestra salsa de habanero. En un comal, colocamos los chiles habaneros, el ajo y la cebolla.

0: Salpimentamos al gusto hasta integrar todos los ingredientes. Colocamos un poco de aceite de oliva y terminamos de mezclar. Dejamos reposar por 30 minutos o hasta que notemos que la cebolla esté suave y de color morado. Finalmente, para servir nuestro platillo, calentamos muy bien las tortillas y untamos un poco de frijoles negros molidos. Agregamos nuestras setas al pibil y acompañamos con la cebolla encurtida y la salsa habanero al gusto. ¡Listo! Ya podemos disfrutar nuestros tacos de setas al pibil. Recuerden que el platillo Sabio Profeco es muy fácil de preparar, tiene buen sabor, aporta un balance nutricional y rinde para varias porciones. Anímense a prepararlo y cuéntenos en nuestras redes sociales cómo les fue. No olviden que también pueden ver esta receta en nuestro canal de YouTube Profeco TV. Yo soy la chef Erika Fonseca y fue un gusto cocinar con ustedes en Revista del Consumidor Radio.
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2: Ahora cuéntanos, una vez que ya nos has platicado la receta y el procedimiento, queremos saber acerca de tu cocina y también de ti, ¿cómo fue que empezaste tu camino en la gastronomía?
0: Pues mira, yo primero, les quiero contar esto, yo no quería estudiar gastronomía, yo quería ser doctora. Entonces, mi meta era como salvar a la gente de ser diabético. Era como mi sueño porque mi mamá es diabética.
2: Tu objetivo,
0: entonces,
2: ¿no?
0: Ajá, era como mi objetivo siendo doctora. Entonces, bueno, por mil cosas no logré como ya mantenerme ahí en la carrera. Solo estuve 6 meses y después me gustaba mucho cocinar desde chiquita. Eso sí, con mi abuelita paterna y con mi mamá, pues siempre me involucraron en la cocina. Y dije, bueno, pues será como otra rama en la que a lo mejor yo puedo hacer algo por las personas en esta cuestión del cuidado, ¿no? De la salud. Y por eso creo que la gastronomía me llamó la atención, porque creo que a través de la alimentación, pues obviamente podemos mantenernos sanos, ¿no? A través de lo que le damos a nuestro cuerpo. Y por eso fue que empecé a decidir estudiar gastronomía. Soy licenciada en gastronomía.
2: ¿Y actualmente cómo definirías tu cocina?
0: Mi cocina es práctica, balanceada. Sí, cuido muchísimo que sea balanceada y que sea creativa también, ¿no? Que no te aburras utilizando el mismo ingrediente, sino que también le des cierta variedad, ¿no?
2: Versatilidad.
0: Exacto.
2: También, ¿no? Y respecto a la combinación de ingredientes, me llama la atención el platillo de este mes, que fue setas al pibil. ¿Cómo fue que se te ocurrió esta receta? O sea, cambiar, creo que lo habías dicho también durante la grabación del platillo, siempre estamos acostumbrados a que el platillo es
0: con carne de cerdo,
2: con carne,
0: ¿no?
2: De cerdo, ¿no?
0: Sí, es como la clásica.
2: Ajá. ¿Y cómo fue que tú pensaste en las setas?
0: Pues mira, te voy a compartir algo. Hace unos años, no ya bastantes años, fui vegetariana y dejé de serlo por una razón muy, muy buena. Yo daba clases de cocina mexicana. Entonces era un poco complejo cuando había, no sé, receta de carnitas, receta de cochinita pibil, receta de tacos, no sé, tacos al pastor, infinidad de recetas que llevan proteína animal. Y cuando las probaba, pues me caían muy mal, ¿no? El organismo es muy inteligente, nuestro cuerpo es muy inteligente. Y si tú le empiezas a acostumbrar a darle cierto tipo de alimento, obviamente le dejas de dar uno, va a reaccionar y eso es muy normal. Entonces, pues fue imposible, ¿no? De esta forma, o me enfermaba o también no probaba los platillos de mis alumnos. Entonces decidí no, pero en esa búsqueda de recetas, que yo soy muy taquera, entonces decía que un taco que me guste mucho es el de cochinita pibil, la verdad, ¿no?
2: Sí.
0: Entonces dije, ¿cómo lo puedo hacer para que no extrañe un taco de cochinita pibil? Entonces dije, claro, las setas, me gusta mucho utilizar las setas porque tienen la consistencia como de carne, como carnosita.
2: Sí, la textura.
0: No, la textura.
2: La textura.
0: Generalmente los hongos, las setas y también los hongos portobelo tienen esa textura que es como carnosa y hasta la forma en que como la deshebramos se ve como si fuera carne. Y ya de paso, pues tienes toda tu porción de verduras, ¿no? Que eso es lo que siempre busco en mi comida de todos los días. Por eso es que se me ocurrió ese tipo de receta, que adaptar una, o sea, la que ya existe de cochinita, pues hay que convertirla a una receta que tenga más fibra. ¿Y cómo? Pues haciéndola con setas.
2: Y ya habías colaborado con nosotros,
0: sí,
2: ¿no?
0: Sí, el año pasado, a principios de año, recuerdo, hicimos una receta de mole de olla verde.
2: ¿Y cuál ha sido tu experiencia de venir aquí a la grabación, de colaborar acá?
0: Yo quedo fascinada porque he aprendido yo y también sé

0: Que al transmitir una receta así, ¿no? Que quede práctica, alcanzable, económica y nutritiva, pues siento que ya dejé un granito.
1: Sí, para que repliquen la receta. Y finalmente, ¿cuál sería tu consejo para que justo las personas se acerquen de nuevo a la cocina y tengan este acercamiento con los ingredientes?
0: Pues yo, mi consejo sería, vayan a los mercados y que se animen un día, que compren un espárrago, unas calabazas, lleguen a su casa y las cocinen, ¿no? Yo creo que a través de Profeco en el canal pueden encontrar muchísimas recetas. Entonces es eso, que se animen, que se den la oportunidad de fallar también, porque así es la cocina, un poquito prueba y error. Y sería eso, que se animen a probar ingredientes que a lo mejor nunca han probado y que se pueden sorprender un montón con el sabor y que hasta pueden descubrir una técnica maravillosa de cómo saben más ricos, ¿no? Ese sería como mi mayor consejo, que visiten mercados, supermercados, que compren un ingrediente, el que quieran, y que lleguen a
1: Que
0: cocinar
1: se
0: las otras, que
1: atrevan,
0: se
1: ¿no? Que se
0: atrevan,
1: atrevan.
0: sí.
1: Bueno, pues muchas gracias por esta plática, por acompañarnos y por enseñarnos esta versatilidad de las setas al pibil.
0: No,
1: Muchas
0: al
1: gracias,
0: contrario,
1: Ceci.
0: muchas gracias a ustedes y espero nos veamos muy pronto.
1: Seguro sí, seguro que sí. Los invitamos y las invitamos a que consulten nuestras redes sociales y que acudan al canal de Profeco TV en YouTube.
0: Gracias.
1: Gracias.
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3: Gracias por acompañarnos. Tenemos un montón de información esta mañana. Arrancamos con el recuento, con el último corte de caja de lo que pasó ayer en Colombia. Hay nuevas cifras sobre los daños que dejó el terremoto ayer, 7.4 grados. El saldo al momento de personas muertas son 169, casi 700 heridos, pero hay varios edificios colapsados y daños en viviendas, por supuesto, en algunas de las principales ciudades en donde se sintió este sismo. Es el más fuerte en Colombia en los últimos 10 años. Habló el nuevo presidente colombiano, el ultraderechista Abelardo de la Espriella, para hacer este corte de caja. Eso fue parte de lo que dijo.
4: Tenemos cerca de 5.000 viviendas aproximadamente averiadas y colapsadas, 35 fallecidos, aproximadamente 700 heridos. Tenemos 3 hospitales colapsados, 18 hospitales con afectación, 39 centros educativos afectados y el aeropuerto con unas averías con una operación restringida. Pero lo que más nos preocupa, sin duda alguna, son las 188 personas desaparecidas.
3: Hay toque de queda en algunas ciudades como Cali, Manizales, que es uno de los epicentros importantes de este temblor. ¿Por qué? Pues porque el personal de emergencias tiene que laborar y para ello se declaró este toque de queda para permitir la movilidad de los equipos de emergencia y obviamente, como suele suceder de pronto en estos hechos trágicos también, pues hay gente que se aprovecha. Y para prevenir también la rapiña o los saqueos en ese sentido. Estos son algunos testimonios de lo ocurrido el día de ayer.
5: Amado, cada temblar en Cali.
6: Todas las personas que puedan venir a ayudar a la Clínica Valle Salud, vengan rápido. Tengo muchos pacientes en la UCI, en hospitalización. Necesitamos bajarlos, el edificio se colapsó.
7: Hemos tenido que evacuar el 100% de los pacientes a los jardines del hospital. Tenemos unos pacientes todavía atrapados.
8: Yo creo que si dura 5 segundos más, ya no queda nada.
3: Hay, por supuesto, muchas muestras de solidaridad. Estados Unidos va a apoyar a Colombia, dijo, con 15.000 millones de dólares. México también, ayer salió la presidenta Sheinbaum, se los platicamos por acá. México, Chile, Venezuela, Argentina, la Unión Europea, todos con mensajes de lo que se necesite, ahí estaremos para apoyar. La Cancillería Mexicana dice, hasta el momento no hay reportes de ciudadanos mexicanos, de personas mexicanas afectadas por el temblor de ayer. Estamos, por supuesto, al tanto de lo que vaya ocurriendo. De vuelta a nuestro país, el tema de la libertad de expresión, de los derechos de las audiencias. A ver, insiste el PAN en que debe haber derecho de réplica de la conferencia matutina de la presidenta Claudia Sheinbaum o de quien venga más adelante, ¿eh? O sea, que la autoridad también tiene que asumir estos parámetros, digamos, que está planteando para otros. Morena dice en un comunicado que la mañanera lo que hace es devolverle la palabra al pueblo y que en realidad lo que quiere la derecha es silenciar estas verdades, ¿no? Es un poco la teoría que ha sido eje de la comunicación política de la 4T desde el arranque de la presidencia de López Obrador. Pero yo nomás quiero preguntarles, ¿cuántas mentiras se han dicho en la mañanera que quedan ahí volando como mentiras y que nadie nunca puede desmentir públicamente con la misma fuerza que tiene la mañanera? Pues porque simple y sencillamente la mañanera es un micrófono inmenso y poderosísimo para transmitir información y para transmitir opiniones y a veces para transmitir mentiras. Entonces, pues ni quien los corrija, ni quien asuma la responsabilidad, ni quien ofrezca disculpas, ¿no? En fin, por cosas que han dicho que son mentiras. La presidenta de la Cámara de Diputados, la panista Kenia López Rabadán, habló al respecto.
9: Por supuesto que tiene todo un formato comunicacional. O sea, es una conferencia que se da a una hora regular, con un formato regular, con, digamos, incluso pues, distintos tipos de temas de manera consuetudinaria, de manera regular. Es pues, literal algo programado. Es un programa, es algo que se transmite y algo que genera opinión. Esa es una realidad. Y podemos entrar a una discusión semántica, pero claramente si hay una imputación desde un espacio público, desde mi perspectiva, claro que puede haber derecho de réplica.
3: La presidenta Sheinbaum dijo que el gobierno federal está abierto a hacerle cambios a esta propuesta que hizo, propuesta que ha pues, levantado muchísimo debate y preocupación entre algunos sectores sobre los derechos de las audiencias, pero dijo que eliminar la figura de defensor de las audiencias está fuera de todo cuestionamiento. Esto fue lo que dijo la presidenta.
10: Eso no está discusión. De ella viene el código de ética y el derecho de las audiencias a tener un defensor de audiencias en cada empresa televisora o de radiodifusión. Eso ya está en la ley. Incluso la Cámara de la Industria, la Radio y la Televisión estuvo de acuerdo con lo que se aprobó. Hubo discusiones incluso en el Congreso y estuvo de acuerdo con lo que se firmó o con el contenido de la ley. Ahora lo que está planteado es los lineamientos para que eso se cumpla.
3: Dice la CIRT, que emitió un comunicado, la Cámara Nacional de la Industria de Radio y Televisión, reconociendo los avances en esta consulta pública, más de 2,000 comentarios que se han vertido para mejorar, para hacer funcional esta iniciativa que presenta el gobierno de la presidenta Sheinbaum. Dice la CIRT que hay pues este reconocimiento de que la consulta pública va bien, que se reitera el compromiso con la libertad de expresión y que conjuntamente se ha revisado el mecanismo sobre la actuación de las defensorías de los derechos de las audiencias para asegurar que estas figuras, digamos, estén basados en la autorregulación de cada medio de comunicación, no en la imposición de parámetros de lo que está bien y lo que está mal decir frente a un micrófono. Vamos a estar, por supuesto, en este tema un poquito más adelante. Y en otras informaciones, ayer les platicaba a dos días de que la UNAM comience con la aplicación de la segunda ola del examen de ingreso a la licenciatura, este famoso examen de control. Se manifestaron aspirantes a la licenciatura en Ciudad Universitaria. Rocío Méndez, me da gusto saludarte. ¿Cómo estás? Buenos días.
11: ¿Qué tal, Ana? Muy buenos días. Bueno, detallarte que la UNAM no ha actualizado su corte, pero al menos 3 de cada 4 aspirantes para el examen de control ya tienen su ficha para presentar de nueva cuenta, como decías, esta prueba, ya sea en la capital oaxaqueña, en León, Guanajuato, en Tijuana o en Ciudad de México. La plataforma Tu Sitio seguirá generando citas hasta un día antes de la aplicación de los exámenes en cada una de las sedes. Estos arrancan mañana miércoles en León, Guanajuato, el jueves en Oaxaca, el domingo en Tijuana y el lunes en Ciudad de México. Han trascendido quejas por gastos en vuelos, camiones, hospedajes y alimentos de sustentantes de Nuevo León o Tamaulipas a Tijuana o de Yucatán a Oaxaca o de Michoacán a la Ciudad de México. No hay cambio de sedes. Ayer, como decías, quienes ya tenían un lugar en la UNAM llamaron por tercera ocasión a protestar en Ciudad Universitaria, pero solo llegaron 5 jóvenes. 2 de ellas reportaron fallas en el proceso de citas a examen de control, este presencial, ya aunque tenían ellas ya un sitio asignado en la UNAM, tras presentar esta primera prueba virtual, no habían podido inscribirse en este espacio en línea, Tu Sitio, habilitado por la UNAM para formalizar el trámite. La única opción que tienen los aspirantes hasta este tipo de inconsistencias, Ana, es escribir al correo electrónico concursos-de-selección-2026@degaeunam.mx. Es lo que tenemos al momento. Estaremos muy pendientes de lo que suceda en las próximas horas en la máxima casa de estudios.
3: Un abrazo, Rocío, gracias.
11: Hasta pronto.
3: Oigan, 2 investigaciones importantes sobre corrupción de mexicanos contra la corrupción y la impunidad. Uno tiene que ver con el caso del contador del hermano de Alejandro Moreno, líder nacional del PRI, el hermano de Alito Moreno. Resulta que la Fiscalía Anticorrupción de Campeche detuvo a Luis Antonio Espinosa, que es contador del hermano de Alito, de Emigdio Gabriel Moreno. Se le acusa a este individuo de un presunto desvío de recursos públicos, por supuesto, estamos hablando del estado de Campeche, de donde fue gobernador el propio Alito Moreno. De acuerdo con Mexicanos contra la Corrupción, este contador movió, se clavó, digamos, desvió, ojo, sí, como traen cambio, 36 millones de pesos en sus cuentas, 36 millones de pesos en sus cuentas, la mayoría justificados como supuestos préstamos. Alito Moreno, pues ni pío al respecto. Lo que sí dijo ayer Alito Moreno, o sea, no habló sobre este tema del contador, ni de su hermano, ni don Alito, mejor permaneció callado, pero de lo que sí habló ayer el presidente nacional del PRI, y presentó una denuncia ante el Departamento de Estado de los Estados Unidos, es para que se investigue a los consejeros electorales del INE, Arturo Castillo, Rita B. López y Frida Denise Gómez, porque asegura que el INE vulneró su libertad de expresión después de ordenarle que retire las publicaciones en sus redes sociales en donde llamaba a Morena un narcopartido. Así es que muy selectivo don Alito, no habla sobre el tema del contador de su hermano, pero sí agarra el tema del narcopartido y el pues esta investigación que quiere que Estados Unidos le haga a estos tres consejeros. Esa es una investigación de Mexicanos contra la Corrupción. La otra tiene que ver con aduanas, este escándalo durante la gestión de Rafael Marín Mollinedo. Resulta que Alejandro Enrique Arcos Romero, de acuerdo con las autoridades estadounidenses y mexicanas, sería un presunto operador financiero de la mafia rumana, se infiltró en las aduanas, en la Agencia Nacional de Aduanas, durante la gestión de Rafael Marín, y ahora Enrique Arcos acompaña a Marín en la promoción de su aspiración por la candidatura de Morena a la gubernatura de Quintana Roo, es decir, por la pues campaña adelantadísima, porque no son otra cosa más que campañas disfrazadas de coordinadores de la 4T y no sé cuánta cosa. Bueno, reveló además Mexicanos contra la Corrupción y la Impunidad también que la exdirectora de compras de la Agencia Nacional de Aduanas de México en el sexenio de López Obrador se asoció en Estados Unidos con su pareja, Enrique Arcos, este mismo individuo, y ahora tienen empresas y una residencia de más de 15 millones de pesos en San Antonio, Texas. ¿Cómo se les da bien los bienes raíces, no? ¿Cómo se les dan los bienes raíces a los políticos mexicanos? Un cochinero, pues, en aduanas, un cochinero. Sobre el tema habló el vicecoordinador del PAN en la Cámara de Diputados, Federico Dori.
12: La confirmación de que Rafael Marín Mollinedo, el guachicolero de aduanas, anda haciendo precampaña con la mafia rumana confirma lo que hemos sostenido. Que el cártel de Morena no puede ganar una elección si no es metido en la cama con el crimen organizado. Que Morena no puede ganar una elección sin el dinero del narcotráfico. Que Morena no puede ganar una elección sin tener al grupo de choque del narco en la jornada electoral.
3: El gobernador de Michoacán, en otros asuntos, Alfredo Ramírez Bedoya, se va a reunir hoy con Omar García Harfuch, secretario de Seguridad, sobre el tema de los aguacateros, de las exportaciones de aguacate mexicano hacia los Estados Unidos, parte de lo que dice.
13: Desde que tuvimos noticias de la embajada de resguardar a sus inspectores, tuvimos comunicación con la embajada norteamericana, personalmente tuve comunicación, y fue muy clara la embajada en comentarnos que era un tema preventivo ante posibles reacciones de la delincuencia organizada por las detenciones. Yo tengo reunión mañana con el secretario Omar García Harfuch y seguimos en comunicación directa con la embajada de los Estados Unidos.
3: Oigan, van por lo menos 4 ataques similares este año en canchas de fútbol llanero, la última en Jutepec, Morelos. Emanuel Villalobos, te saludo con gusto, ¿cómo estás?
14: Buenos días, Ana, te saludo con gusto. Te comento que 3 hombres resultaron lesionados por impactos de arma de fuego. Esto cuando se desarrollaba un partido de fútbol en la colonia Jardín Juárez del municipio de Jutepec la noche del domingo pasado. De acuerdo con los datos de las autoridades, 2 sujetos a bordo de una motocicleta accionaron sus armas de fuego en contra de quienes permanecían en la zona de gradas en la unidad en esta unidad deportiva de aquella colonia. Los disparos alcanzaron a 3 hombres, quienes fueron trasladados a un hospital muy cercano por sus propios medios, mientras que se alertó también a los elementos de la policía municipal sobre estos acontecimientos violentos. Los responsables de estos actos lograron darse a la fuga cuando los asistentes pues se resguardaban en sus lugares para evitar las agresiones de estas armas de fuego. Se tiene reporte que una de las víctimas se encuentra grave en el hospital. Hasta el momento no se tienen informes sobre personas detenidas respecto a esta situación, ni existe alguna versión oficial por parte de las autoridades, tanto de la Fiscalía o del gobierno del estado de Morelos. Es el informe que tenemos, Ana.
3: Muchísimas gracias, Emanuel. Estamos al tanto. En temas internacionales, el presidente Trump está muy contento, dice que diversas automotrices están retirando sus inversiones de México y de otros países para Make America Great Again, ¿no? Para pues hacer a Estados Unidos poderoso de nueva cuenta, librarse de los aranceles del 25%. Dijo además que la política comercial de los aranceles está detonando un nuevo auge manufacturero en su país. Hay que decir, Trump está pues en la cuerda floja, ¿eh? En los peores niveles de aprobación y a pocos meses ya de las elecciones intermedias, en donde todo parece indicar va a perder una buena influencia en el Congreso, en Cámara de Senadores y en Cámara de Representantes. Así es que, por supuesto, pues todo esto hay que tomarlo con pincitas, todas las declaraciones del presidente Trump, de hecho hay que tomarlas con pincitas. Esto es lo que dice con respecto al tema de las automotrices.
15: Se están yendo de México y vienen a Estados Unidos. Muchas plantas automotrices. Diré que se están yendo también de Canadá, de México. Se están yendo de Alemania. Se están yendo de Japón. Se están yendo de Corea del Sur. Están viniendo a Estados Unidos porque no quieren pagar un arancel del 25% sobre un auto. Y no tienen que pagar un arancel si lo fabrican aquí. Así que tenemos el mayor número de plantas jamás construidas en Estados Unidos en este momento. Y solo puedo decir que el próximo presidente recibirá mucho crédito por lo que yo he hecho.
3: 7:17 a.m. ¿Cómo estará hoy el clima en el país? Adrián Marín, meteorólogo del Servicio Meteorológico Nacional. Te saludo con mucho gusto, Adrián.
16: Muy buenos días, Ana Francisca, un gusto saludarte a ti y a todo el auditorio que nos sintoniza esta mañana. Y respecto al parte meteorológico, te puedo comentar que en el territorio nacional tenemos varios sistemas que están interactuando el día de hoy, entre ellos el monzón mexicano en los estados del noroeste, la onda tropical número 26 que podría avanzar el día de hoy sobre la península de Yucatán, además de algunas canales de baja presión al norte y centro del país y circulaciones en niveles altos que estarán generando lluvias intensas principalmente para el estado de Sonora, lluvias muy fuertes para Chihuahua, Durango, Sinaloa, Veracruz, Oaxaca, Chiapas y Campeche. En cuanto a las temperaturas, tendremos temperaturas que pueden rebasar los 40 grados Celsius, de 40 a 45 grados Celsius, sobre zonas de Baja California, Sonora, Chihuahua, Coahuila, Nuevo León, Tamaulipas, Colima, Guerrero y Oaxaca. Mientras que las rachas de viento más fuertes para el día de hoy podrían presentarse en los estados del noreste, como lo son Coahuila, Nuevo León y Tamaulipas. También te comento que para el Valle de México estamos esperando por esta mañana cielo parcialmente nublado, un ambiente fresco, con presencia de bruma ligeramente por la mañana. Además, en la tarde se espera que el cielo se torne nublado, con lluvias puntuales fuertes para la Ciudad de México y el Estado de México, mismas que podrán estar acompañadas de descargas eléctricas y posible caída de granizo. Para hoy, la temperatura máxima en la Ciudad de México podríamos estar rondando entre los 24 a 26 grados Celsius, mientras que la mínima para el día de mañana podría rondar entre los 12 a 14 grados Celsius para la ciudad y el Valle de México.
3: Muchísimas gracias, Adrián. Estamos atentos. Gracias y muy buenos días. 7:18, arrancamos.
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3: Y lo hacemos conectándonos a Colombia. Nancy Sáenz, ¿cómo están las cosas? A casi pues 24 horas del sismo ocurrido ayer, un sismo de 7.4 grados allá en Colombia. Nancy, me da gusto saludarte. ¿Cómo amanecen?
17: Hola, ¿qué tal, Ana Francisca? Pues amanecemos con esperanza porque durante toda la noche en varios sitios de Colombia los cuerpos de rescate y los familiares no durmieron, estuvieron toda la noche tratando de encontrar a sus seres queridos. Hay muchas historias en las que lograron rescatar con vida a sus familiares. Una imagen que le ha dado la vuelta al mundo de una mujer con su hija, con su bebé de 6 meses de nacida, que fue rescatada con vida las dos debajo de los escombros. Imágenes como esas que le dan la vuelta al mundo, que nos llenan de esperanza. Pues la cifra más reciente la dio anoche el presidente de la República, donde dice que hasta ahora el reporte es de 132 muertos, 570 personas heridas y 32 ciudades en alerta roja. La noche anterior el presidente Abelardo de la Estrella terminó sus primeras visitas a las zonas afectadas por el terremoto. Estuvo en Cali y en Quibdó. Quibdó es la capital del departamento del Chocó, donde se registró el epicentro del sismo. Desde allí dijo que va a apoyar a las ciudades con la reconstrucción, subsidios de vivienda, subsidios de arrendamiento para las personas que perdieron sus casas y traslado de heridos a las ciudades grandes que necesiten apoyo, porque muchos de los hospitales también no solamente no dan abasto, sino que fueron afectados en sus estructuras. Esto dijo el presidente Abelardo de la Estrella.
18: A ver. Lo primero es que salgamos de este problema. Por eso vine acompañado del señor ministro de Defensa, que ha dispuesto todo el aparato militar y policial para traer aquí a nuestros ingenieros, nuestros rescatistas y demás personal, además de caninos, para atender la emergencia como corresponde. He venido también con el señor ministro de Vivienda para que determinemos la afectación de tantas viviendas que superan las 1.300, 1.400 viviendas, y para eso también vamos a disponer de un subsidio de arriendo para que las personas, mientras restauramos y reparamos las viviendas, puedan irse a un arriendo mientras esto ocurre. Vengo también con la señora ministra de Salud para que nos ayude a priorizar todo el tema de salud.
17: Además de eso, no solamente están llegando rescatistas de varias partes del mundo, expertos en temas de terremoto para hallar personas con vida, y ya comienza también a recibirse apoyo de la comunidad internacional en materia económica. Estados Unidos anunció ayudas por 15,5 millones de dólares para atender a la población afectada por la emergencia. También el país ha recibido apoyo económico de la CAF y el DIP. Sobre estos apoyos y otros más habló el vicepresidente José Manuel Restrepo, quien es el encargado de la coordinación de estos recursos.
19: Acabo de hablar con el ministro de Hacienda, él ya está disponiendo de recursos de cooperación internacional. Tenemos confirmado un poco más de 1.500 millones de dólares para este propósito a través de líneas de crédito especiales, apoyos de los gobiernos de Estados Unidos, de El Salvador, de la Argentina, de España, de América Latina, varias naciones.
17: Avanza la búsqueda de personas desaparecidas y el gobierno ha dispuesto en la página colombiatebusca.com, donde las personas registran a sus familiares desaparecidos, y te voy a dar el dato, Ana Francisca, de qué dice en este momento la página. Personas registradas, 3.842 personas registradas. De esas 3.842 personas, solo se han podido localizar 362, es decir, que hasta el momento la cifra que arroja Colombia Te Busca es de 3.478 personas desaparecidas. Híjole. O por ubicar. Uh-huh. Esto es apenas las primeras 24 horas después de este fuerte terremoto y el cuarto día de este gobierno, el mandato de Abelardo de la Estrella, quien abrió su gobierno con una tragedia que sin duda, como lo hablábamos, pondrá a prueba las capacidades de su gobierno y de su equipo, Ana Francisca.
3: Bueno, Nancy, en términos de ayuda internacional, esos asuntos, ¿cómo va la cosa?
17: Pues como lo escuchábamos del vicepresidente, todas estas ayudas internacionales se están coordinando en materia económica a través de la Cancillería, el Ministerio de Hacienda y la Vicepresidencia, para que sean destinadas primero a atender ahorita a la población que lo perdió todo en materia de asistencia, y más adelante poderla destinar también para temas de reconstrucción de vivienda.
3: Bueno, Nancy, estamos en comunicación.

0: se está hablando de implementar algo así. ¿Cómo está ese tema de la prevención?
1: Pues en cuanto a eso específicamente no se ha avanzado mucho, son pocas las personas que tienen esa aplicación, que lo utilizan, pero realmente no es una opción todavía en este momento en la que se haya hecho cultura en Colombia.
0: Ya, bueno, pues eso es importante porque eso salva vidas, ¿no, Nancy? Eso es fundamental, pero bueno, gracias Nancy, un abrazo.
1: Un abrazo y seguimos en contacto.
0: Nos vamos hasta Washington. José Díaz Briseño, ¿cómo estás? Buenos días.
2: Hola, buenos días, Ana Francisca, ¿qué tal? Saludos desde Washington. Pues así es, el Congreso de Estados Unidos no está en sesiones actualmente, pues está en el receso de verano, pero eso no impidió para que apenas la semana pasada se conociera una carta de 168 legisladores republicanos de la Cámara Baja, en la que dan básicamente su apoyo a la administración del presidente Donald Trump para presionar en esta estrategia que siguen en la negociación para la revisión del acuerdo comercial con México y Canadá, y particularmente para poner atención en cuestiones como acceso a los mercados canadienses y mexicanos, que aseguran no se ha cumplido del todo con las promesas que se hicieron cuando entró en vigor este acuerdo comercial que rige la política comercial desde 2020. Hay que decir que esta carta está dirigida directamente a la oficina del representante comercial de Estados Unidos, que como sabemos es dirigida por Jamison Greer, y comprende pues a más de tres cuartas partes de los legisladores republicanos en la Cámara Baja. De alguna manera esta carta pues satisface por un lado a las audiencias en Estados Unidos que piden pues una continuación del tratado comercial con México y Canadá más allá del año 2036, cuya fecha es la de expiración en este momento y que se busca extender hasta 2042,
0: sí.
2: Pero también cumple con hacer este espaldarazo a la política comercial,
0: pues
2: un tanto heterogénea del presidente Donald Trump, que incluye también estas cuestiones de aranceles punitivos. Recordarás, Ana Francisca, que desde finales del año pasado ya Jamison Greer, el representante comercial, había insistido que el tema central para la administración Trump es el apretón o hacer más rígidas las reglas de origen regionales para evitar que contenido de China se cuele en las cadenas de suministro del Tratado Comercial de América del Norte y que se beneficie de los beneficios arancelarios de este. Hay que especificar, Ana Francisca, que en el lenguaje de esta carta de 168 legisladores se deja claro que también hay algunos otros agravantes que no han podido ser abordados directamente con México y Canadá y que afectan a plantas manufactureras, a la agricultura, a proveedores de servicios y a los propios trabajadores de Estados Unidos. Todo esto es lenguaje para pues enmascarar lo que las distintas industrias de Estados Unidos han ubicado en faltas que en principio México y Canadá estarían cometiendo desde la puesta en marcha del T-MEC en 2020. Y Ana Francisca, solo para concluir, hay que decir, en estos momentos todavía rigen estas aranceles punitivos contra México y Canadá. Con Canadá vendrá una nueva ronda de aranceles específicos a partir de los próximos días, y actualmente todavía no se conocen resultados de estas pláticas bilaterales con México específicas que lleva a cabo el titular de el representante comercial de Estados Unidos y la Secretaría de Economía, Ana Francisca.
0: No nos sorprende que los representantes estadounidenses, que los republicanos saquen, digamos, esto y apoyen a Trump, pero bueno, supongo que es parte de la estrategia más bien como política para apuntalar de alguna manera a un presidente muy débil. Oye, y déjame nada más te pregunto adicional a lo que nos estás contando. La historia de Trump es como de película de serie de Netflix, ¿no? El último de los episodios tiene que ver con esta reporte de varios medios internacionales que dicen que había una amenaza hace unas semanas, una amenaza de Irán hacia el presidente Trump, y que implicó que metieran al presidente Trump en un carrito de comida de estos de los aeropuertos que llevan los alimentos a los aviones para subirlo a otro avión y sacar. ¿Cómo está eso, José? ¿Y sacarlo de dónde estaba? A ver, platícanos.

0: Sí, Ana Francisca,
1: ¿es
0: una
1: eso?
0: Trama extremadamente complicada y, como bien dices, parte de casi un thriller de acción política. Esto porque recordarás que Trump estuvo en la cumbre de líderes de la OTAN, la Organización del Tratado del Atlántico Norte, el 8 de julio pasado en Ankara, allá sí, en Turquía. Y fue esa noche cuando ya regresaba a Estados Unidos, cuando ahora el diario The Washington Post, en una revelación dada a conocer ayer por la noche, se dio cuenta justamente que el presidente Trump básicamente había engañado no solo al público, sino a los propios reporteros que cubrían la fuente e incluso a los propios funcionarios que viajaban a bordo del Air Force One, el avión presidencial, para básicamente salir de manera escondida en lo que, como bien dices, en uno de estos carritos que abastecen de comida a los distintos aviones en el aeropuerto para salir justamente y abordar un jet distinto. Y todo esto se deriva específicamente de una amenaza creíble a la seguridad del presidente, ajá, derivado particularmente de intereses iraníes. Recordemos, Turquía es un país que bordea con Irán, un país con el que Estados Unidos está en abierto conflicto en estos momentos, y esto obviamente pues abre muchas preguntas sobre, claro, exactamente el nivel de seguridad que tenía el presidente Trump, Donald Trump, y por qué nos informó al resto de la comitiva sobre el tema. Y hay que decir, todo esto se añade al mero hecho de que no se pensaba usar el Air Force One, porque recordarás, el presidente Donald Trump había aceptado un regalo del gobierno catarí para tener
1: un avión nuevo, ¿no?
0: Distinto, sí, pero que no cumplía con los requisitos de seguridad, seguridad en específico para repeler misiles. Entonces, además de, digamos, el engaño de que el avión presidencial que le habían otorgado los cataríes no cumplía con los requisitos de seguridad, ahora nos enteramos que hubo otra operación aún más compleja para evitar que el presidente Trump en principio pues sufriera un atentado de una amenaza creíble por parte del régimen iraní.
1: Bueno, pues sí, como de episodio de Netflix, pero bueno, gracias, José, un abrazo.
0: Hasta luego, Ana Francisca.
1: José Díaz Briceño, allá desde Washington. Nos vamos a la pausa. Gracias, Acapulco, Acámbaro, Ciudad Valles, Cuernavaca, Celaya, Chihuahua, gracias por acompañarnos esta mañana. Nuestro WhatsApp aquí en cabina, ojalá nos puedan platicar cómo va su día. Vamos a hablar en un ratito más sobre el tema de la propuesta de la presidenta Sheinbaum de cambiarle el nombre al paso de Paso de Cortés a Paso de los Pueblos Indígenas. ¿Qué les despiertan estas iniciativas muy selectivas, hay que decir, de cambio de nombres, como rebautizarlos? Los lugares que ya no les acomodan ideológicamente, o reentender la historia de forma distinta, ¿qué les provoca? Vamos a hablar sobre eso en un segundito más. Ojalá nos puedan escribir a nuestro WhatsApp 5543-77125. Va de nuevo 5543-77125. Por acá esperamos sus mensajes. 7:32, vamos a la pausa, tenemos mucho más al volver.

0: estados.
1: Este lunes, elementos de la Policía Estatal de Caminos fueron emboscados mientras circulaban por la carretera federal 84 a la altura del municipio de Pénjamo. Como resultado, uno de los uniformados murió y otro resultó herido. Los agentes fueron atacados a balazos por hombres fuertemente armados y aunque los uniformados repelieron la agresión, los agresores lograron escapar. Autoridades desplegaron un operativo en la zona para localizar a los responsables sin que hasta el momento se reporten detenidos.
0: Aguascalientes.
1: Dos personas fallecieron y otras dos resultaron lesionadas tras ser atacadas a balazos afuera de una tienda de abarrotes en el municipio de San Francisco de los Romo. Los hechos ocurrieron la madrugada de lunes, luego de que un hombre molesto porque le negaron la venta de cerveza en dicho establecimiento, disparó un arma de fuego contra un grupo de personas que convivían en el exterior del negocio. El agresor huyó del lugar y al momento se desconoce su paradero.
0: Estado de México.
1: Lourdes Joana N. y Héctor Said N., madre e hijo, relacionados con el despojo de una casa en el municipio de Chalco, propiedad de la familia de Carlota N., mujer de la tercera edad que en 2025 mató a dos de los invasores, fueron vinculados a proceso por el delito de robo a casa habitación. Ambos permanecerán en prisión preventiva mientras avanza la investigación complementaria, fijada en 2 meses. Madre e hijo enfrentan también cargos por despojo por el mismo caso.
0: Hidalgo.
1: Pobladores de la comunidad de Huitzila, en el municipio de Tizayuca, realizaron este lunes una manifestación frente al campamento de las obras del tren AIFA-Pachuca. Los inconformes reclamaron que los trabajos de construcción han ocasionado afectaciones en viviendas, servicios públicos y calles. Además, solicitaron la instalación de una mesa de diálogo con representantes del proyecto y autoridades para atender las afectaciones reportadas y definir posibles acuerdos. Con información de El Aire Batalla, le informó Alejandro Alcántara Espinosa.
0: En un momento regresamos. 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
1: Eddie Chabot, buen martes.
2: Para Francisca, qué gusto saludarte. En efecto, buen martes. Hoy regresa la Leagues Cup, aunque para muchos ya es partido de menos trámite, especialmente para Pumas, Pachuca y Atlas. Pumas, que enfrenta a Columbus Crew a las 5:30, ha sido un pésimo torneo para los universitarios, que decían que lo iban a ganar y ni siquiera han podido pues conseguir una victoria en uno de sus primeros dos partidos. El Pachuca, que va a visitar a Charlotte, y el Atlas a Cincinnati, los tres ya eliminados. El Atlante, que todavía tiene esperanza con una victoria si a las 6:30 le gana a Minnesota United. Juárez, que por el contrario en la liga va muy mal, pero que lleva 6 puntos de 6 en este torneo, a las 7:30 visita al Real Salt Lake. Si llega a conseguir la victoria, estará prácticamente amarrando su pase a las semifinales. Y a las 8:00 PM, Tigres frente a Vancouver Whitecaps. Los Tigres han empatado sus dos partidos, sí, y los dos los han ganado en penales, así que pues de llevarse la victoria posiblemente puedan también pelear por ese lugar en las semifinales, tomando en cuenta que pues avanzan solo 4 de toda la liga. Destacar también que lamentablemente hoy no se va a disputar el partido de Conmebol Libertadores entre Deportes Tolima e Independiente del Valle, obviamente por el lamentable terremoto que se vivió en Colombia. Misma situación mañana con Independiente Santa Fe frente a River Plate por la Sudamericana.
1: Pues sí.
2: Esperemos pues que primero se recupere toda la gente en Colombia y ya después se puedan disputar estos partidos, ¿no?
1: Pues sí, Pop, la verdad no me queda duda que hay prioridades. En fin, traes más información. ¿Qué onda con el tema de Infantino y con CACAF?
2: Es tremendo, ¿eh? A mí me parece que lo de Infantino hay que destacarlo porque va a terminar por hundir a la CONCACAF, porque mientras, o mínimo a la Federación Mexicana, porque mientras CONCACAF ya se unió, como decíamos ayer, con UEFA y con la Confederación Asiática en contra de la FIFA, México no, incluso México siguió en contra diciendo yo me voy con Infantino, yo apoyo a Infantino. Es uno de los 20 países de toda los que integran la FIFA que apoyan a Infantino, e incluso la Federación Estadounidense salió a decir que toda la CONCACAF salvo México pues estaban en contra de que Infantino siga, y esto de que ya no van a participar en eventos de FIFA si Infantino no se baja. Hay quien dice, como aquí lo hemos adelantado, que es porque quieren que les den el Mundial de Clubes del 29 y el Mundial Femenil del 31, pero también dicen por ahí que Infantino les prometió a México que si lo apoyan, en vez de que tengan que estar en CONCACAF, los va a mover a CONMEBOL. A mí me parece que esto al final le va a pegar y duro a la Liga MX, porque no creo que Infantino termine pues quedándose como presidente de la FIFA, ya con tantas federaciones en contra del propio italiano.
1: Oye, ¿Santi Jiménez al Porto?
2: Pues está en nada de concretarse, ojalá y se haga, porque le vendría bien llegar a un equipo que pelea por títulos, quizás en una liga menor que la de Italia, pero que es protagonista, que podría ser el delantero pues estelar de ese equipo y que sume más minutos, que es lo más importante, por supuesto.
1: Es un buen equipo el Porto. Gracias, mi querido Eddie. Buen martes.
2: Un fuerte abrazo.
1: Gracias.
2: Un fuerte abrazo. Y nos escuchamos el día de mañana.
1: Las 7:42.
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1: Bueno, tengo en la línea a Eulalia Posada. Ella está en Manizales, Colombia, una de las ciudades, una de las zonas pues más afectadas por el sismo que sacudió Colombia ayer por la mañana. Eulalia, gracias primero que nada por conversar con nosotros. ¿Cómo están las cosas a 24 horas del sismo, Eulalia?
9: Señora, pues la verdad, la ciudad se ve muy desolada. hay mucho movimiento pues de parte de las autoridades y pues muy triste viendo la ciudad como está, de verdad.
1: ¿Cómo viviste ayer el sismo, Eulalia? Platícanos.
9: Pues la verdad, yo estaba acá en la oficina mía queda como en la parte rural pues de Manizales, ¿no es cierto? No queda en el centro de Manizales. Yo trabajo en un área de monitoreo, en monitoreo de cámaras, y la verdad que fue una cosa miedosa, eso no paraba, eso no quería parar. Yo tengo una niña de 13 años y pues estaba en el colegio y ella, yo no pensaba sino en ella porque pues yo estaba muy lejos para ir a recogerla, la angustia de todos los compañeros, esto se movía miedoso, nosotros creíamos que la tierra se iba a abrir, sí. O sea, la angustia, sinceramente la angustia fue mucha, y pues ya cuando todo fue como pasando, pues a mí afortunadamente me contestó mi mamá, me contestó mi esposo, me contestó mi suegra, mi hija nos llamó de Medellín, logré hablar con mi hijo, bueno, pero la cosa en ese momento de verdad que fue muy como muy caótica, muy miedosa, mucho miedosa.
1: ¿Toque de queda ahí en algunas ciudades de Colombia, Eulalia?
9: Sí, nosotros tenemos toque de queda, tengo entendido que en Armenia, Pereira, Manizales y Cali. No sé si en Chocó, por los lados de Quibdó, que también está bastante afectado, también tengan toque de queda, pero hasta donde tengo entendido, tenemos toque de queda en esas ciudades.
1: ¿Y cómo está la ciudad hoy? ¿Cómo está Manizales hoy? ¿Cómo?
9: Muy desolada, sí. no hay colegio, muchas empresas privadas y públicas no fueron a trabajar. El comercio está cerrado, hay mucho comercio cerrado, hay supermercados cerrados, la verdad es que, por ejemplo, tiendas como De Uno, Ara, Mercaldas, tiendas pues que tienen cadena, los confamiliares están cerrados. Lo único que está así como atendiendo son como los sitios de salud, que eso sí están atendiendo. Creo que hay droguerías que donde son dispensarios pues de fármacos, tampoco está atendiendo porque pues no se sabe cómo quedaron las estructuras. El internet, la luz, la empresa de energía de Manizales o de Caldas que se llama CHEP, también nos está haciendo cortes intermitentes de energía. El internet está muy, las comunicaciones están muy difíciles. En casas no tenemos ni televisión, pues porque aquí la televisión va por cable. Y la verdad que la ciudad está en este momento en una etapa muy complicada.
1: ¿Y nuevo presidente, Eulalia? O sea, nuevo gobierno, pues gracias, ¿no? Es como...
9: Pues sí, estamos, pues le tocó estrenarse con este tema. Pues ayer estuvo, él como que estuvo en Pereira.
1: Sí.
9: Estuvo en Pereira, creo que Cali, y el vicepresidente estuvo aquí en la tarde ayer, estuvo con el alcalde, porque pues por ahí nos pasan, por las cadenas de WhatsApp, pues mandan los comunicados. El presidente pues ha dado como apoyo pues a los mandatarios locales, por ejemplo el de Cali, Manizales, Pereira, para colaborarnos en todo lo que tengamos. Manizales también dispuso, el alcalde de Manizales también dispuso el Coliseo Mayor, el Coliseo Menor, para recibir personas que no tengan donde dormir, porque muchas viviendas quedaron. Yo había escuchado al alcalde ayer que nos decía que habían quedado 500 viviendas en el
1: afectadas.
9: Piso.
1: Derrumbadas.
9: Sí, derrumbadas, sí.
1: Híjole,
9: sí, de 300 a 500, no sé cuántas sería más o menos. Exactamente, pero eso sí, pero sí se ve mucha vivienda derrumbada, muchas viviendas con las fachadas caídas, entonces pues me imagino que toda esa gente la tenían que evacuar, edificios nuevos también reagreteados, dañados, entonces la gente la tenían que evacuar toda.
1: Y me imagino que además, Colombia, como muchos países del planeta, está muy polarizada entre dos visiones que se encuentran, ¿no? Las derechas y las izquierdas en sus muchas expresiones, pero supongo que en estos casos pues a trabajar con quien esté ahí, ¿no?
9: No, yo pienso que eso definitivamente hay que dejarlo al lado,
1: sí.
9: si soy de derecha, si soy de izquierda, eso definitivamente toca dejarlo al lado, eso no lo podemos tocar. En este momento se trata de una calamidad, se trata de seres humanos, claro, claro. Se tratan de vidas, se trata de sueños, de ilusiones, de trabajo de toda la gente manizaleña. Manizales es una ciudad muy linda, no es grande porque Manizales no es grande, Manizales es una ciudad pequeña, pero es una ciudad de gente muy trabajadora, y entonces ya tenemos que dejar eso de lado, lo mismo que la religión, que si soy católico, que si soy cristiano, que si soy musulmán, esa parte la tenemos que quitar. Definitivamente el ser humano no nos podemos volver tan polarizados, o sea, yo soy de izquierda y no ayudo, entonces pues, esto pasó por culpa del presidente que acabo de subir, no podemos hacer eso.
1: Eulalia, te agradezco el testimonio y deseo de veras que todo vaya mejor. Estamos muy pendientes y en comunicación. Gracias.
9: Listo, muchas gracias a ustedes. Que estén muy bien. Muchas gracias por preocuparse.
1: Gracias. Muy buenos días, Eulalia Posada, allá en Manizales, Colombia, como les decía, una de las ciudades pues más afectadas por el sismo ayer de 7.4 grados. Las 7:49.
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1: Y esta es la agenda global con Leire Batalla.
10: Vámonos con la información internacional más relevante. Las negociaciones entre Estados Unidos e Irán se estancan. El presidente Donald Trump exigió este lunes una compensación económica a Irán por las miles de personas muertas y heridas en distintos conflictos vinculados con el régimen durante las últimas décadas. La demanda responde directamente al reclamo de Teherán, que ha condicionado la reapertura del estratégico estrecho de Hormuz a que Washington pague por los daños provocados durante la guerra. Trump dijo que las indemnizaciones deberían llegar a las familias de los manifestantes muertos durante la represión iraní en los últimos 50 años, y mencionó además las víctimas del atentado contra el destructor estadounidense USS Cole, ocurrido en Yemen en el año 2000. Estados Unidos acusa a Irán de haber estado involucrado en este ataque, aunque el atentado fue atribuido por el FBI a Al-Qaeda. La respuesta llega mientras Irán mantiene una lista de condiciones para reabrir Hormuz, detener los ataques y las amenazas militares, levantar el bloqueo y las sanciones, retirar las fuerzas estadounidenses de la región y compensar los daños de la guerra. Aunque Teherán asegura que está cerca de un acuerdo con Omán para establecer nuevas rutas marítimas, insiste en que es entendido no será suficiente para normalizar el tráfico mientras Washington no cumpla sus exigencias. Trump también afirmó que Hormuz está abierto y que la Armada estadounidense tiene control de la vía marítima. Sin embargo, los datos de navegación muestran otra realidad. Apenas 6 embarcaciones atravesaron el estrecho el lunes, frente a un promedio de 11 en los últimos 10 días, y muy lejos de los 130 a 140 que cruzaban diariamente esta ruta antes de la guerra. Este martes, el rastreador Marine Traffic registró 7 grandes buques cruzando hacia el Golfo Pérsico. Las señales de un acuerdo rápido, por tanto, se debilitan. La factura de la guerra se está convirtiendo en otro frente de negociación. A poco más de una semana de la llegada irregular de más de 72.000 migrantes a Ceuta desde Marruecos, que desató una de las mayores crisis migratorias de los últimos años en España, el presidente de esta ciudad autónoma española, Juan Jesús Vivas, volvió a calificar la situación de insostenible y propuso que los migrantes que permanecen en el enclave español sean confinados en un centro de internamiento mientras se tramita su expulsión. Desde España, nuestro corresponsal, Carlos Rubio, nos tiene el reporte.
11: El presidente de la ciudad autónoma de Ceuta, Juan Jesús Vivas, ha pedido habilitar un centro donde confinar a los migrantes que entraron de forma irregular el pasado 30 de julio en Ceuta mientras se tramita su expulsión. La máxima autoridad ceutí consideró que hay que habilitar de manera urgente un espacio para que actúe como un centro de internamiento de extranjeros donde se puedan ingresar a estas personas y allí permanezcan confinadas, limitando su capacidad de movimiento, pues solo así, dijo, se conseguirá que se puedan cubrir sus necesidades vitales y que no deambulen de forma descontrolada por las calles, pues Ceuta está en una situación límite de que se produzca un colapso sanitario. En este sentido, Vivas, quien ha cifrado en 11.000 el número de migrantes en situación de calle y hacinamiento, manifestó su deseo de que la ciudad vuelva a recuperar la vida que tenía antes. Hasta aquí el reporte desde España.
10: Este martes, el gobierno español subió el tono. Tras reunirse con el presidente saudí, el ministro de Exteriores, José Manuel Álvarez, aseguró que hasta la última persona que entró irregularmente en Ceuta será devuelta a Marruecos, e hizo un llamado a quienes están pensando en cruzar.
12: Que no arriesguen sus vidas, su dinero, su futuro en una aventura abocada al fracaso.
10: Pero la crisis no solo se libra en la frontera. La Unión Europea, Meta y TikTok acordaron crear un canal para detectar y retirar con mayor rapidez contenidos falsos relacionados con la crisis de Ceuta. La medida responde en parte a los mensajes que circularon en redes durante la oleada de julio, con información falsa sobre una supuesta recepción favorable en España y publicaciones que incluso ofrecían instrucciones para un nuevo cruce desde Marruecos. El potente sismo que sacudió gran parte de Colombia este lunes, el más fuerte de la última década, ha dejado al momento más de 160 muertos y centenares de heridos. 1.575 viviendas resultaron afectadas y 61 edificios colapsaron, mientras socorristas y voluntarios siguen buscando sobrevivientes entre los escombros. Ante la magnitud de la emergencia, varios países han ofrecido ayuda a Colombia. Ecuador puso a disposición un equipo de 47 rescatistas, perros especializados y equipo para trabajar durante 7 días. El Salvador ofreció personal de rescate y atención médica, y Venezuela anunció grupos de rescatistas y ayuda humanitaria. México también ofreció apoyo, mientras que Estados Unidos anunció 15.5 millones de dólares para refugios de emergencia, alimentos, protección y evaluación de daños. También desde el Vaticano llegó un mensaje de solidaridad. El Papa León XIV dijo estar profundamente entristecido por el terremoto y elevó sus oraciones por los fallecidos y afectados. La solidaridad internacional ya está en camino, mientras continúa la búsqueda entre los escombros. Esto es lo que está pasando en el mundo. Yo soy Lere Batalla y puedes encontrarme en X como arroba Lere y en bajo batalla.
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0: mi cinto ocupa esta madre, mira.
1: Tardó más él que me cayó y te dio
0: por el cinto. No.
2: Y otra cosa, me llaman ignorante, que apoyas al tráfico, que esto y que lo otro. Miren, ¿para qué nos hacemos pendejos? Esto es lo que vimos en Culiacán. Sabemos que a base de eso es como se llamó el billete en la ciudad.
3: Me dijo que yo ya estaba muy usada, que a él no le gustaban las mujeres que ya habían pasado por muchas manos, que una dama no anda de cama en cama y que yo, pues que yo era de esas.
4: Tradicionalmente hemos asociado o asociábamos la violencia del crimen organizado en contra de políticos, por supuesto, en contra de periodistas, en contra incluso de empresarios, pero surge de pronto un grupo, el grupo de los creadores de contenido, de los llamados influencers en redes sociales, crecientemente presentes en la vida pública del país, en las conversaciones, en los teléfonos, todo el tiempo estamos escuchando sus conversaciones, sus narrativas, todo lo que van viendo con respecto a sus realidades. Y estos influencers se convierten en personajes muy atractivos para el crimen organizado por muchas razones. Y algunos de ellos han terminado siendo víctimas de la propia violencia del crimen organizado. Tú le has entrado a este tema un poco para entender, Víctor Sánchez, investigador de la Universidad Autónoma de Coahuila, para entender qué lleva al crimen organizado a cometer un asesinato en contra de un influencer y, como digo, cada vez más recurrentes en nuestro país en los últimos años. ¿Cómo estás, Víctor? Me da mucho gusto saludarte. Buen martes.
5: Hola, ¿cómo estamos, Ana Francisca? Excelente día, a la orden.
4: ¿Qué cambia, qué cambió, qué atrae al crimen organizado a atentar contra estas personas, Víctor, desde tu perspectiva?
5: Bueno, a ver, como tú mencionas, se trata de un fenómeno creciente. Yo documenté 36 casos en los últimos 10 años. En realidad son 9, ya que el primer asesinato contra un influencer, sí, que registré es de 2017. Hay algunos antecedentes de 2011, pero eran periodistas digitales. O sea, en realidad yo los contaría más como periodistas. Sí. Entonces se trata de un fenómeno que va cobrando fuerza, porque a pesar de que estos 36 se distribuyen en estos 9 años, lo cierto es que el 60% de los casos corresponden de 2024 a la fecha, es decir, 2 años y medio, 2 años y algunos meses. Y esto nos lleva a un proceso, a varios procesos interconectados. El primero es una mayor cercanía de los influencers con las organizaciones criminales, uh-huh, es decir, que se convierten en voceros o generan contenido a favor o en contra de determinados grupos criminales, uh-huh, que también han incursionado en esquemas de lavado de dinero. Por ejemplo, a través de donaciones en transmisiones en YouTube, en Twitch, en Kick, en TikTok, en donde se simula la como donación, aunque en realidad es una transferencia del crimen organizado en pequeñas cantidades que integra el influencer y luego manda a la organización criminal. Uh-huh. Pero, digamos, en estos esquemas puede haber malentendidos.
4: Claro.
5: Y esto puede generar una molestia de parte de la organización criminal y atenta en contra de los influencers. O en este primer caso que te ponía, en donde los influencers generan contenido a favor o en contra, pues las organizaciones que se ven afectadas o que consideran que el contenido de ese creador no le es favorable, puede atentar contra la vida. Y encontramos otros casos, como el de Valeria Márquez, que hay relaciones interpersonales con algún integrante del crimen organizado, presuntamente sí, con algún integrante del crimen organizado, y en lugar de dirimirse como en una pareja con
4: normal
5: estos conflictos,
4: sí. Ajá, sí.
5: Pues se llega a la violencia.
4: Sí.
5: Y hay algunos pocos casos en donde pues se puede hablar de crímenes convencionales, o sea, es decir, robos, ¿cómo se llama? Hay incluso algún feminicidio de parte de una creadora de contenido, o crímenes pasionales que no están relacionados con el crimen organizado, pero pues evidentemente todos son graves, y pues nos habla de una tendencia preocupante porque además está muy, muy concentrado. O sea, es decir, de estos 36 homicidios, 12, o sea, uno de cada tres, se concentra en una sola ciudad, en un solo municipio, Culiacán, lo cual nos habla precisamente
4: pues
5: de
4: sí,
5: cómo la guerra interna del cártel de Sinaloa está generando que se convierta en una actividad de alto peligro en Culiacán.
4: Sí, en Jalisco también un centro importante, un epicentro, digamos, importante. Y tú mencionas el caso de Valeria Márquez, esta influencer en cuestiones como de belleza y tal, que por cierto, ojo, aquí hay una actualización en la información. Fueron retirados los sellos de aseguramiento de la estética en donde fue asesinada precisamente Valeria en mayo del 2025 mientras estaba realizando una transmisión en vivo, una cosa muy impresionante. Y hay que decir que ahí sí hubo una, o sí hay una, un señalamiento directo por parte de la autoridad, Omar García Harfuch, que digamos, liga el asesinato de Valeria Márquez con el hijo del R1, uno de los líderes del cártel Jalisco Nueva Generación, y dice fue ordenado por el hijo del R1 con quien sostenía una relación, que es un poco lo que tú dices. Pero claro, son diversas las razones por las cuales terminan siendo asesinados, pero siendo personajes crecientemente públicos e influyentes, pues claro que son muy atractivas por muchas razones, ¿no?
5: No, claro, es decir, y hay documentada pues un acercamiento consistente del crimen organizado hacia los influencers, o sea, no solo porque les interesa que precisamente los mensajes lleguen a los seguidores de estas personas, sino que también pues encontraron mecanismos
4: ya
5: para lavar dinero sin ser detectado, porque a final de cuentas tenemos que aceptar que de forma creciente se está convirtiendo en un campo laboral para muchísimos jóvenes.
4: Uh-huh.
5: O sea, es decir, hay creadores de contenido que ingresan más que profesionistas,
4: uh-huh,
5: de tal forma que se está convirtiendo en una economía creativa, con alto crecimiento en todo el mundo, y a final de cuentas el crimen organizado también quiere estar presente en redes sociales y en espacios digitales, y esto pues hace que se vuelvan atractivas las figuras de los creadores de contenido, pero también es un riesgo para los creadores de contenido, porque pues si vemos la tendencia, o sea, es decir, el estar generando contenido a favor o en contra de una organización criminal, conviviendo con líderes criminales o lavando dinero para organizaciones criminales, pues todas ellas implica una conexión directa con las mismas, y pues se debe de entender que es un riesgo, y de que quien esté generando contenidos que no solo tienen que ver con crimen organizado, como tú mencionas, el caso de Valeria Márquez es sintomático,
4: sí,
5: porque pues son canales de belleza, o puede ser
4: sí,
5: un
4: sí,
5: canal
4: sí,
5: de cocina o de cualquier tema, puede tener un acercamiento por parte de estas organizaciones.
4: Oye, ¿te parece que hay un vacío un poco para encontrar o buscar culpables en estos casos? O sea, tenemos, por ejemplo, legislación muy clara en términos de periodistas, hay protecciones particulares que no funcionan en la realidad muchas veces, pero bueno, ahí están, formalmente ahí están. ¿Te parece que el Estado mexicano necesitaría construir una especie de, de figura alrededor de los influencers o no es o no?
5: A ver, yo creo que hay varias tareas pendientes, o sea, sin duda. Obviamente, pues se trata de un fenómeno que se está acelerando. O sea, es decir, no justifico, pero que es relativamente reciente. Y entonces, pues sí, se tendrían que ajustar el mecanismo de protección y ampliar de periodistas a otros generadores de contenido, amén de lo que tú mencionas, sí, de que pues hay que fortalecer todo el esquema, o sea, porque tampoco ha sido muy efectivo a la hora de proteger a los periodistas. Y creo que otra tarea pendiente muy importante es precisamente el seguimiento que puede hacer la UIF de los casos de lavado de dinero. O sea, es decir, se está generando una vía muy importante. O sea, y no solo tiene que ver con creadores de contenido. O sea, también, por ejemplo, se han detectado mecanismos de lavado de dinero a través de este dinero digital de los juegos en línea, en donde pues tú puedes llegar, comprar y luego intercambiar o pasarlo a otros jugadores. Entonces, al convertirse en dinero digital, en plataformas...
4: Sí, es mucho más complicado.
5: Que sus servidores no están ni siquiera en México, se pueden mover grandes cantidades de dinero sin que las autoridades se den cuenta.
4: Oye, pues vamos a seguir en comunicación, Víctor, porque creo que es un tema que hay que seguirle dando difusión y visibilidad, muy interesante por las muchísimas ramificaciones que tiene y sobre todo los asteriscos que también nos pones tú. No todos son iguales, no todos están ahí, pero todos terminan siendo víctimas del crimen organizado. Así es que, pues nada, estamos en comunicación, Víctor.
5: No, claro, Ana Francisca, un placer. Cuando gusten, yo a la orden.
4: Te mando un abrazo, Víctor Sánchez, allá en la Universidad Autónoma de Coahuila. Por cierto, muchas felicidades y muchas gracias a toda la gente que nos está escuchando desde Torreón, allá en Coahuila, en la región de la Laguna. A ver, hoy la mañanera, en un ratito más platicamos ya más específicamente, pero hoy en la mañanera se están dando cifras sobre homicidios dolosos. Dice la presidenta Sheinbaum que hay una reducción todavía mayor de la que se había presentado en junio pasado. En junio pasado, se acordarán ustedes que nos decían desde la mañanera que había una reducción del 48% de los homicidios dolosos en el país. Bueno, ahora dicen que aumentó esa reducción. Ahora es una reducción del 51% entre septiembre del 2024, momento en que asume Sheinbaum la presidencia, y julio del 2026. Dice, esto representa la mitad de los casos registrados al inicio de la administración Sheinbaum, parte de lo que dijo la presidenta esta mañana.
6: Les adelanto que la reducción de homicidio doloso es de 51% entre septiembre de 2024 y julio del 2026. En 22 meses la reducción del homicidio doloso es la mitad de cuando recibimos.
4: Pero eso es un tema que sigue dando muchísimo debate porque las organizaciones de la sociedad civil que se dedican al conteo de los homicidios dolosos dicen, a ver, espérense tantito, porque la cosa no es tan automática como se plantea a veces en la mañanera o en los reportes oficiales. México Evalúa, la organización México Evalúa, presentó su informe semestral sobre violencia letal en el país. Hay un descenso, sí, reconocen, hay un descenso significativo en la violencia letal desde el pico que hubo en 2024 y hasta mediados del 2026. Pero si uno lo compara con lo que pasaba, por ejemplo, en el 2015, la violencia letal en México permanece muy por encima del nivel registrado en 2015. Entonces, a ver, la tendencia ahí está, pero otra vez vamos entendiendo cuáles son los parámetros en los cuales ha ido reduciendo esta violencia letal. Es el julio más bajo de los últimos 12 años, dicen en la conferencia mañanera. Las 8 de la mañana con 12.
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4: Citlali Sáenz, tú traes los indicadores financieros esta mañana.
8: ¿Qué tal, Ana? Buenos días a ti, buenos días también a nuestros amigos del auditorio. Te comento cómo van a iniciar en esta jornada los principales indicadores en Estados Unidos y en México. El Dow Jones Industrial tuvo una pérdida de 0.11%, por lo que esta jornada la iniciará en las 53.975.98 unidades. El índice tecnológico Nasdaq tuvo una baja de 0.34%. Hoy arrancará la jornada en las 29.621.80 unidades y también perdió el S&P BMV de la Bolsa Mexicana de Valores 0.75%, comenzará en las 66.438.58 unidades. En el mercado cambiario, el dólar en ventanilla bancaria se compró en 16 pesos con 59 centavos, se vendió en 17 pesos con 54, el euro se compró en 19 pesos con 53, se vendió en 20 pesos con 11 centavos, y finalmente el centenario de oro se compró en 80.500 pesos y se vendió en 93.500 pesos. Ana, es mi reporte al auditorio. Muy buenos días.
4: 8 de la mañana con 13 minutos. Gracias. Muchos mensajes aquí sobre el tema del cambio de nombre de Paso de Cortés a Paso de los Pueblos Indígenas. Al ratito vamos a estar platicando con el historiador Alejandro Rosas sobre si hace sentido, ¿no?, cambiarle el nombre a un lugar geográfico. ¿Por qué se llama Paso de Cortés? ¿Qué significa también el uso político de todos estos, pues, símbolos territoriales, digamos, o históricos de algunos lugares? Dice Saúl Mondragón, ¿por qué no se cambia el apellido de la presidenta? Sheinbaum no suena muy mexicano tampoco. Eduardo nos dice, hola, sobre el cambio de nombre, una ocurrencia más sin mucho sentido, solo cambiar el nombre de Cortés por el de indígena o algo semejante. Mejor que estudie historia o se asesore mejor y recupere el nombre con el que conocían los locales. Aunque de seguir así, pues ¿cuántos nombres más tenemos que cambiar? Sí, lo decía el Reforma ayer, ¿no? Paseo Montejo, Alvarado Veracruz, en fin, nos podemos seguir así. Y bueno, por supuesto, Mar de Cortés, ¿no? En fin. Dice, entre ellos, los nombres de mexicanos, pues no solo somos producto de los pueblos indígenas, sino de muchos otros pueblos que se levantaron en contra de los mexicas. Otros pueblos fueron absorbidos, en fin. Claudia dice, saludos desde Guadalajara. Saludos, Claudia, saludos a toda la gente de Jalisco, de Guadalajara. Jim nos dice, buenos días, ¿en serio consideran este tipo de ocurrencias? ¿Ni deberían de citarlas? ¿En qué beneficia al país? En nada, y todavía ustedes siguen haciéndole segunda. Mejor pregúntenle que cuánto va a resolver la inseguridad, el abasto de medicamentos, arreglar las carreteras. El país está hecho un caos, dice Jim. Gracias por la comunicación. Luis nos dice, el gobierno no es que haya fallado a los aguacateros, estamos hablando del tema de Michoacán, le ha fallado a todos. Desde que entró Morena al gobierno no ha hecho nada más que decepcionar a las personas que votaron por ellos, pero lo más increíble es que los que lo siguen defendiendo y creyendo en ellos. Así están algunos de los comentarios esta mañana. A las 8:15, vamos a la pausa, tenemos mucho más al volver. 5543-77-1025. ¿Qué opinan del tema del Paso de Cortés? Me interesa. Volvemos.

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0: 8 de la mañana con 18 minutos de este martes 11 de agosto del 2026. Esta es la información hasta el momento. Nuestro número de WhatsApp 5543-77125. El secretario de Seguridad Federal, Omar García Harfuch, informó en la mañanera la detención de 12 personas. Todo esto en el marco del Plan Michoacán.
1: El día de ayer, en una operación de la Secretaría de la Defensa Nacional, Fiscalía General de la República, Secretaría de Seguridad y Protección Ciudadana, Secretaría de Marina y Guardia Nacional, con información del Centro Nacional de Inteligencia, se realizaron 11 cateos simultáneos en Uruapan y en otros municipios. Las diligencias derivaron de una investigación por extorsión contra productores, trabajadores, comerciantes, transportistas y empacadoras de la región, principalmente de los sectores aguacatero, ganadero y cárnico. Como resultado, fueron detenidas 12 personas vinculadas con células delictivas dedicadas al cobro y recolección de cuotas en efectivo y en especie. Todos los detenidos están señalados de manera directa en el cobro de la extorsión.
0: Tú tienes más detalles sobre la detención del contador del hermano del dirigente nacional del PRI, Alejandro Moreno. René Cruz, ¿cómo estás? Buenos días.
2: Hola Ana, muy buenos días. Elementos de la Secretaría de Seguridad y Protección Ciudadana aprehendieron en la Ciudad de México a Luis Antonio Espinosa Campos, identificado como contador de Gabriel Moreno Cárdenas, hermano de Alejandro Moreno, líder nacional del PRI. Esta detención, Ana, de Espinosa Campos se realizó el día de ayer a las 14:40 horas en su oficina ubicada en la calle Charco Azul número 24, Colonia Mixcoac, Alcaldía Benito Juárez, de donde fue trasladado a Campeche para ponerlo a disposición de la fiscalía de aquella entidad. Y es que de acuerdo con las autoridades campechanas, Ana, esta persona está acusada del desvío de más de 36 millones de pesos. Ana, el reporte que tengo al momento.
0: Muchísimas gracias, René. ¿Qué contestó Alejandro Moreno? Pues Alejandro Moreno dice, esto es una persecución abierta del Estado mexicano, es una persecución operada desde el poder, porque dice, qué casualidad que todas las investigaciones y las aprehensiones llegan a personajes de la oposición o relacionados con la oposición. Dice, ¿dónde está Rocha Moya? ¿Dónde está la investigación a Insunza? ¿Dónde está la investigación al huachicol y el tema de Adán Augusto López allá en Tabasco? En la barredora, ¿dónde están esas investigaciones? Dice Alejandro Moreno, Alito Moreno, en su réplica a esta detención del contador de su hermano. Bueno, y momentos de pánico se vivieron durante una misa en Los Mochis, Sinaloa, el domingo pasado por una balacera en la zona. Ante el riesgo, el sacerdote, qué bárbaro, qué nivel de templanza. El sacerdote pidió a los feligreses, escuchen, estar tranquilos.
3: Paraíso a nuestro hermano, que ha cerrado los ojos a la luz de este mundo. No salgan, por favor. Cierren la puerta y no salgan.
0: Ayer se contabilizaron 34 asesinatos en el país, de acuerdo con el reporte diario del Gabinete de Seguridad. Los estados más violentos, Estado de México, 5 asesinatos, Chihuahua y Jalisco con 4. Agosto suma en total 328 homicidios y el sexenio de la presidenta Sheinbaum lleva un conteo de 37,396. Y hay información contigo, Angélica Melín, ¿cómo estás?
4: Hola Ana, muy buenos días, con el gusto de saludarte y a los amigos que nos están acompañando desde la Cámara de Diputados, precisamente desde la presidencia de este organismo parlamentario, la diputada presidenta saliente, Kenia López, hizo un nuevo llamado a la autoridad electoral para que en el marco del inicio, ya muy próximo, del proceso electoral 2027, bueno, pues, se emitan las reglas que están pendientes, los lineamientos para frenar y sancionar actos de pre-campaña anticipada, que por supuesto subrayó la diputada Kenia López Rabadán, son ilegales. Las campañas oficialmente no han iniciado, ni siquiera han iniciado el proceso electoral, eso sucederá en un par de semanas más, pero hay integrantes de distintas fuerzas políticas que están abiertamente haciendo campañas que no son autorizadas, están gastando recursos, están promoviendo su imagen en distintas zonas del país, y esto es ilegal, subrayó la legisladora del Partido Acción Nacional. Vamos a escuchar el llamado que le hizo a la autoridad electoral la presidenta de San Lázaro.
5: Nadie puede hacer campaña. Y quien le está haciendo una pre-campaña es ilegal y además de ser inmoral, por supuesto, se tiene que sancionar. Yo diría el llamado respetuoso, pero enfático al INE es a que establezca los lineamientos que den certeza para que los ciudadanos no tengan que sufrir campañas ilegales de políticos que, aspirando a un cargo, violan la ley.
4: La legisladora del Partido Acción Nacional subrayó que para ella no hay un vacío legal, aunque el INE tiene que emitir los lineamientos para los procesos internos que están llevando a cabo distintos partidos políticos previo al arranque formal del proceso electoral. Y mientras no haya lineamientos, lo que

0: que se tomaron desde el INE para que retirara de sus cuentas en redes sociales publicaciones donde llamaban narcopartido al partido Morena, y en ese caso, bueno, pues la diputada federal del PAN consideró que la decisión de Moreno Cárdenas de ir a pedir al gobierno de los Estados Unidos que intervenga en contra de los consejeros electorales que propusieron sancionarlo y ha acusado censura. Bueno, pues dijo la legisladora que si bien el político mexicano tiene derecho de acudir a las instancias que consideren necesarias, bueno, pues lo bueno sería es que en México haya instancias que atiendan este tipo de casos y lo hagan de manera imparcial. Escuchemos de nueva cuenta a López Rabadán.
1: Todos en México tienen la posibilidad de acudir a instancias nacionales o internacionales cuando sientan que han sido conculcados, han sido violentados sus derechos. Para eso existe el sistema internacional y por eso nosotros formamos parte incluso de estos organismos multilaterales. Yo lo que diría es que ojalá y podamos dirimir y encontrar justicia, libertad de expresión y pluralidad en México.
0: También destacó que esta decisión de Alejandro Moreno Cárdenas de acudir a la justicia, pero internacional, bueno, pues es una decisión personal y particular del dirigente político del PRI, y bueno, pues también debe hacerse cargo de las consecuencias que esto pueda tener. Ana, es el reporte.
2: Muchísimas gracias, Angie.
0: Aquí, hasta luego.
2: Buena tarde. Buenos días, perdón. A ver, nada más, para que quede muy claro, si alguien recorre un territorio, si alguien va y toca puertas, le abre una persona y uno le habla de su proyecto político o se reúne con personas para abrir la conversación y hablar sobre lo que defienden políticamente, eso es una campaña electoral. Eso es una campaña electoral. Si el INE a modo le permite a Morena hacer eso, es otro tema. Y ahí el INE, qué vergüenza. ¿Cómo es posible que no, que se siga haciendo de la vista gorda y que le siga permitiendo a los aspirantes a la gubernatura, a las distintas gubernaturas, a los distintos cargos políticos para las elecciones del año que entra, particularmente del oficialismo, que hagan eso? Campañas políticas no adelantadas, adelantadísimas. Pero lo peor del caso, fíjense, no es ni siquiera que esto esté sucediendo ahorita, es que ya sucedió las elecciones pasadas. O sea, ya veníamos con este asunto. Digo, acuérdense el tema de las corcholatas y las bardas que aparecieron pintadas ahí mágicamente y los espectaculares que aparecieron orgánicamente porque la gente quiere muchísimo a los políticos de la 4T y etcétera, etcétera. ¿Y qué pasó? Pues no pasó nada. Y claro, porque no pasó nada en ese momento, pues no pasa nada en este. Y entonces vuelven a hacer lo mismo. Pero que quede muy claro, lo que están haciendo es campaña política adelantada. No hay de otra. Así se define una campaña. Entonces, nomás para que vaya quedando claro. Y bueno, después de que Jorge Álvarez Máynez, el dirigente de Movimiento Ciudadano, y el senador Luis Donaldo Colosio, un puntero también en las encuestas para la gubernatura de Nuevo León, los dos de Movimiento Ciudadano asistieron al informe de la alcaldesa de Uruapan, Grecia Quirós, el gobernador de Michoacán, Alfredo Ramírez Bedoya, dijo que Grecia tiene un acuerdo político con Movimiento Ciudadano para buscar la gubernatura bajo la bandera de Movimiento Ciudadano en las próximas elecciones.
3: Y bueno, pues es una situación político-electoral. También podemos ver efectivamente, y creo que es un derecho, hay que decirlo, que tiene Grecia Quirós de aspirar a una candidatura a la gubernatura. Vemos que ya está en esa ruta, lo que se ve no se pregunta, y hay una alianza política real entre MC y Grecia Quirós. Es evidente, pues no.
2: Dice Grecia Quirós que esto no es cierto. Y bueno, el equipo de fútbol infantil Leyendas Obelis de Tijuana quedó varado en Colombia después del terremoto de 7.4. Piden ayuda para regresar al país. Cristian Villicaña, saludos hasta Tijuana, platícanos.
4: Buen día, Ana Francisca. Sí, efectivamente, el equipo de fútbol de Tijuana llamado Leyendas de Obelis, el cual está conformado por niños de 11 años de edad, se encuentra solicitando ayuda para poder salir de Colombia luego de que el pasado lunes se registró este sismo de 7.4 grados. Bueno, el movimiento natural de la tierra ha generado complicaciones para la realización de vuelos de avión, y bueno, siendo esto un obstáculo para que los jugadores y cuerpo técnico de la escuadra que se encuentra en el municipio de Armenia, en Colombia, pues pueda salir. Vamos a escuchar ellos.

0: grabaron un video solicitando ayuda. Vamos a escuchar al director técnico Juan para ver qué es lo que nos dice respecto a esta situación.
1: Hola, muy buenas noches, yo soy Tabito. Les queremos solicitar un apoyo para regresar a casa.
2: Hola, buenas tardes, yo soy Jaden. Porque hoy en Colombia pasó un terremoto de 7.4 y pues nos asustamos mucho y solicitamos un apoyo.
3: Hola, buenas noches, yo soy Chucky. Vinimos a Colombia por un torneo internacional, más bien representando a México o también a Leyendas Obelix, y queremos solicitar un apoyo para poder llegar a Tijuana, a nuestra casa y estar con nuestra familia.
0: Y bueno, el director técnico, como mencionaba, el nombre Juan, dijo que está en una situación muy complicada, ya que tiene una gran incertidumbre, sobre todo Ana Francisca, por el tema de los traslados. No saben si se van a tener que quedar más tiempo y con ello, bueno, gastar más en hospedaje. Decían que tienen apoyo de la federación, sin embargo, pues esto ya era en otra logística. Y bueno, los menores de edad salieron campeones de este torneo.
4: Sí.
0: Y bueno, en esta problemática natural, bueno, buscan el apoyo de la ciudadanía, buscan apoyo de las autoridades para poder salir del país sudamericano. El director técnico dijo, no sabemos si vamos a perder vuelos o no, no sabemos cuántos días vamos a estar varados acá o no.
4: Híjole.
0: Realmente la logística ya estaba por parte de la federación, con el apoyo que tuvimos, pero con este desastre natural complica toda la situación. Y bueno, es el reporte que tenemos desde Tijuana, Baja California, para MBS.
4: Gracias, Cristian.
0: A la orden.
4: 8:31.
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4: Querido David, buen martes.
6: Hola, Ana Francisca, ¿cómo estás? Saludos, buenos días, muy buenos días para todos en MBS. El tema este de la FIFA de no encuentra fin. La verdad es que no encuentra fin, lamentablemente. Ayer les comentábamos que la UEFA, la CONCACAF y la Asociación de Fútbol de Asia habían acusado a Gianni Infantino de romper la confianza del fútbol. Eso es lo que aparente, lo único que tienen contra él. No hay otra prueba, ni un caso de corrupción, ni nada de eso. Pero ayer, bueno, recibió el respaldo, además de México y Argentina, que le han dado abiertamente su respaldo, y además lo aclaró ayer la CONCACAF, que México no estaba entre las federaciones que apoyaban la campaña de Infantino. Ayer apareció el presidente Donald Trump, ¿y qué hizo? Pues apoyar a Gianni Infantino, dijo que sería un terrible error sustituirlo, y fue por lo que más siempre maneja Trump, el tema del dinero, y dice que Infantino llevó a la FIFA y puede llevar a la FIFA a ganar muchísima plata. Por cierto, uno de los errores de Infantino fue colocar en ese fondo de inversión que llamaba FIFA Forward Enterprises, que vendía cierto porcentaje del Campeonato Mundial de Fútbol, pues colocar a Jared Kushner, el gobierno del presidente Trump. Eso no fue bien visto, obviamente, en Europa, y me parece que a partir de ahí viene toda esta campaña, una campaña de desprestigio total, absoluto. Yo creo que México, a ver, hay críticas sobre la posición de México. México ha tomado la posición que tiene que tomar, si no sería una alta traición a Infantino. Infantino fue fundamental para que México hiciera el mundial el verano pasado. Es más, en febrero, después de aquellos acontecimientos de la detención del Mencho, y lo que ocurrió, Infantino viajó a Guadalajara. Faltaban pocos días para el inicio del repechaje en aquella ciudad, repechaje mundialista, y después fue a Palacio Nacional a platicar con la presidenta Sheinbaum. Había una presión de la Casa Blanca, de Trump, para que el mundial saliera de México por los problemas que existen con grupos del crimen organizado, y la verdad es que Infantino puso la cara por México y dijo, no, México lo va a hacer, lo puede hacer, y no va a tener ningún problema. Lo mismo cuando Houston levantó la mano para arrebatarle o tratar de arrebatarle a México el partido inaugural del 11 de junio, que se jugó en el Estadio Azteca. También ahí Infantino dio la cara. Por eso es normal. No lo estoy de ninguna manera, no me estoy colocando ni un lado ni del otro. Estoy diciendo únicamente que es normal que la Federación Mexicana apoye a Gianni Infantino. Ya lo demás es otro tipo de juicio. Yo sí siento que de alguna manera se ha satanizado al presidente de FIFA. Lo han convertido en un monstruo, cuando realmente no hay un tema que sea contundente evidente en cuanto a, pues no lo sé, malversación de fondos o corrupción, como ocurrió hace poco más de 10 años con su antecesor, el también suizo Joseph Blatter, que sí, no terminó en la cárcel de milagro, pero aquí a Infantino no se le ha probado absolutamente nada, y se le inventan cosas también en la prensa, no se le inventan, pero empiezan a sacar que si tuvo una relación extramarital con alguna empleada de la FIFA, en fin, me parece a mí que hay una campaña, una lucha por el poder, por los intereses, donde hay venganzas, donde hay traiciones, donde hay juego sucio, porque el juego limpio no existe en esta batalla de intereses de la FIFA. Bueno, va a continuar hoy la Leagues Cup, el torneo este binacional entre equipos mexicanos y equipos de Estados Unidos. El grupo mexicano, los equipos que tienen posibilidad de clasificarse ya a la ronda de los cuartos de final, los cuatro mejores. El América tiene 6 puntos, Juárez tiene 6 puntos, Cruz Azul tiene 6 puntos, León tiene 6 puntos, todos esos pelean por 4 lugares. Tigres, 4 puntos, está vivo, y después está el Toluca, que todavía también tiene posibilidades, Monterrey, y hasta ahí nada más. El Atlante, con la diferencia de goles, va a ser difícil. Chivas eliminado, Pachuca eliminado, Tijuana eliminado, el resto está eliminado. ¿Qué partidos tenemos para hoy? Tigres, que es fundamental, juega en su estadio, el Estadio Universitario de San Nicolás de los Garza, contra el Vancouver Whitecaps. Se quejan los entrenadores mexicanos de que tienen que viajar mucho, de que juegan siempre como visitantes. Ya saben ustedes, excusas baratas, justificaciones baratas. Ya sabían de qué se trataba ese torneo y sabían las condiciones que tenían que afrontarlo, y punto, no hay pretexto. Pumas eliminado contra el Columbus Crew, Pachuca también eliminado contra Charlotte, Cincinnati Atlas, Minnesota Atlante, Real Salt Lake City contra Juárez, que está siendo una de las grandes, grandes revelaciones de este torneo. Tiene un partido complicado allá en la capital de Utah. Bueno, lo que tenemos en materia deportiva, la Conmebol suspendió partidos de Libertadores y Sudamericana en Colombia por temas del terremoto. Normal, normal que se obviamente se aplacen esos juegos por la difícil situación que están pasando nuestros hermanos colombianos. 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Muchas gracias a la Francisca, los esperamos con todo el equipo a partir de las 3 de la tarde, MBS Deportes.
4: Muchas gracias, gracias David. Las 8:37, nos vamos a la pausa, tenemos más, 5543771025 nuestro WhatsApp aquí en cabina. Acuérdense que andamos también en la transmisión en vivo en YouTube y en todas las redes sociales, pero entren a nuestro canal de YouTube, le ponen a suscribirse, le ponen a la campanita y por allá nos encontramos todas las mañanas. Gracias a todos de veras por sus comunicaciones. Vamos y venimos, tenemos mucho más.
5: 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En un momento regresamos. 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

0: Bueno, yo sé que hay temas muy importantes en este país, pero también es importante entender por qué un tema se pone sobre la mesa en el momento en que se pone sobre la mesa. Estoy hablando de la iniciativa que propuso la presidenta Sheinbaum el fin de semana pasado, de cambiarle el nombre de Paso de Cortés a Paso de los Pueblos Indígenas. Es importante por varias razones. Primero, entender el uso político de estos símbolos. Paso de Cortés, pues un tema histórico, un tema que se puede revisar si se quiere, pero pues que finalmente pues hay otras cosas mucho más trascendentes en la vida pública del país. ¿Por qué lo pone ahora la presidenta Sheinbaum sobre la mesa? ¿Por qué no se revisan entonces todos los nombres que tienen que ver con pues con España, con la conquista, con los conquistadores? Estaríamos revisando la mitad de los nombres del país, pero bueno. En la línea tengo a Alejandro Rosas, historiador, ustedes lo conocen muy bien, escritor, publicado muchísimos libros y sobre todo buen amigo. Gracias, Alejandro, por conversar esta mañana con nosotros.
1: ¿Qué tal, Ana Francisca? Buenos días, muchas gracias por la invitación. Estoy contento de estar contigo aquí en este horario tuyo.
0: Oye, a ver, para ponernos un poco en contexto, ¿por qué se llama el Paso de Cortés, Paso de Cortés?
1: ¿Qué pasó? Porque mira, faltando casi un mes para llegar a Tenochtitlán, Cortés había estado unos días en Tlaxcala y decide tomar exactamente este paso entre ambos volcanes, porque era un paso difícil. Tuvieron que ascender más o menos como 3,300 metros para poder pasar por ahí, porque Cortés no quería, digamos, rodear ninguno de los volcanes para llegar al Valle de México, porque tenía miedo de que pudieran prepararle una emboscada. Y sabía que ese paso pues tenía muchos lugares donde se podía divisar a lo lejos si podía haber algún enemigo o algo. Ajá. Entonces, simplemente por eso, cruzaron por ahí. Me parece que fue un momento difícil para ellos porque, insisto, imagínate armaduras, espadas, caballos, los 3-4 cañones que traían, subirlos a 3,300. ¿Quién ha podido caminar por ahí?
0: Sí.
1: No es lo mismo estar acá abajo a 2,200 metros sobre el nivel del mar, digamos, en el promedio de la ciudad, aquí Tlalpan, la Cuauhtémoc, Benito Juárez, que ya estar caminando a 3,300. Eso es todo. Ajá. No hubo una matanza, no hubo una batalla, no dijo malditos mexicas, vamos a acabar con nada. Ajá. Simplemente.
0: Por ahí pasaban había ya pueblos indígenas. O sea, por ahí era un paso común, pues.
1: No era tan común. Había un centro comercial ahí, digamos, en ese lugar, pero tampoco era como algo que marcó ni a Tenochtitlán, ni a todos los demás pueblos de la cuenca del Valle de México, ya, ni a otros. Ya posteriormente a la conquista se decía que era el lugar por donde se había ido Seacatlopilsin Quetzalcóatl, es decir, no el dios, sino Quetzalcóatl encarnado en gobernante de Tula. Pero fuera de ahí realmente no pasó nada. Y mira, yo creo que aquí es donde viene exactamente con lo que tú inicias. Creo que tenemos 17,000 cosas más importantes, ni siquiera 17,000, 3 o 4 que urgen que la presidenta, el gobierno, el gabinete esté totalmente abocado a su solución, porque sí estamos pasando una de las peores crisis de violencia de México en tiempos de paz, llámese de algún modo. Y entonces, cambiar un nombre no es una reivindicación de nada, no va a reparar ningún daño, no va a acabar con las injusticias y la pobreza con las que viven los pueblos indígenas, y es simple y llanamente retórica barata. Es un discurso que vende, es muy muy vendedor el discurso. Claro, estás en una comunidad y si gritas mueran los españoles que conquistaron estas tierras, van a decir mueran. Entonces, eso por un lado. Yo creo que a mí lo que me parece mal,
0: sí,
1: no solamente es el uso político de la historia, sino es que daña nuestra memoria histórica.
0: ¿En qué sentido? A ver.
1: Paso de Cortés no es un juicio de valor, es una referencia histórico-geográfica. Si vamos a empezarle a quitar a todos los lugares del país, de las ciudades, estos nombres, pues obviamente van a dejar de tener referencias históricas para el futuro. Y a la presidenta le encanta esto. Por ejemplo, a mí me parece una tontería total que le haya quitado la placa que del metro, que decía, el metro fue inaugurado tal día de 1969 por el presidente Díaz Ordaz. ¿Por qué? Porque cómo iba a aparecer en una placa Díaz Ordaz después de lo Tlatelolco. Nuevamente, ya nos quitaron de la estación, me parece que era en Chapultepec, ya nos quitaron esa placa que quizá, no a mí, no a nosotros, sino en 100 años, alguien se podría decir, oye, pues mira, esta fue la primera línea, ya ni siquiera pensando en Díaz Ordaz. Uh-huh. Hizo lo mismo con Cristóbal Colón, dijo que lo iban a limpiar, lo quitó, y de entonces le quitó memoria histórica al Paseo de la Reforma, porque resulta que la estatua de Colón, más allá de quién fue Colón, que además era una pieza de escultura maravillosa, fue la primera escultura que le dio forma, digamos, al Paseo de la Reforma, inaugurada en 1877. Hoy ya se perdió ese punto de memoria histórica. Y así podríamos...
0: El árbol de la noche triste, que ahora le llaman... ¿Cómo le llaman?
1: De la noche victoriosa.
0: De la noche victoriosa.
1: Pero fíjate, ahí... Pero en este sentido de quiero yo ser la que haga la historia o cambie los nombres de la historia, ahí hay una gran injusticia en haber cambiado el árbol de la noche triste por el árbol de la noche victoriosa o la plaza de la noche victoriosa, porque murieron como 2,000 aliados de los españoles que eran tlaxcaltecas. Entonces, ¿en qué estamos? ¿Somos nada más mexicas o descendemos de ahí y hay que reivindicar eso? Porque en todo caso los tlaxcaltecas también eran pueblos originarios o pueblos indígenas.
0: Pero en su lectura eran pueblos indígenas amigos de los españoles, entonces pues no valen tanto.
1: Exactamente, entonces te digo, yo creo que hay que correrle cualquier tipo de interpretación que se haga desde la política. Yo le recomiendo a tu público, huyan, para eso están los historiadores, sus trabajos, la academia, la divulgación histórica, pero yo sí creo que, número uno, esto es perder totalmente el tiempo, y número dos, no ayuda absolutamente a nada, ni a la discusión histórica, pero tampoco ayuda a que se van a solucionar los problemas de los indígenas, muchos más de los que nos dicen en las mañaneras.
0: Sí, a ver, ahora yo nada más voy a hacer un poquito de abogado del diablo aquí, porque, digamos, ¿cómo entonces incorporas, si hay injusticias históricas que tienes o puedes reivindicar en términos de nombres, de lugares, etcétera? No estoy diciendo que este sea el caso, pero sí se puede revisar eso, ¿no, Alejandro? ¿O no?
1: Yo lo revisaría, por ejemplo, en torno al culto a la personalidad. Tenemos una avenida que se llama Carlos Jan González.
0: Exacto.
1: Avenida López Portillo.
0: Sí.
1: Yo no sé si ya haya, por ejemplo, ahorita avenidas allá en Tabasco que se llamen Andrés Manuel López Obrador. O sea, yo creo que todo lo que tiene que ver con ese culto a la personalidad que se haya hecho durante, sí, en tiempo presente o después, no importa, y que son figuras muy cuestionadas, quizá ahí valdría la pena revisarlo. Pero si son nombres que te dan referencias de un acontecimiento histórico, por ejemplo, la calle de Puente de Alvarado la quitó también Claudia Sheinbaum, porque ¿cómo era posible que apareciera ahí el nombre de él que perpetró la matanza del Templo Mayor?
0: Sí.
1: Estoy de acuerdo, pero ahí igual Puente de Alvarado no era una referencia con un juicio de valor, o no era un aplauso a Alvarado. Se le puso así porque fue el primer puente construido ya después de la conquista, donde se supone que Alvarado, al huir en la noche triste, había tomado una lanza, la utilizó como especie de garrocha para salvar un canal. Se le llamó mucho tiempo Salto de Alvarado, y cuando se construyó el puente, y estamos hablando del siglo, quizá finales del 16, ¿cómo le ponemos? ¿Por qué no le ponemos Reivindicación de Tenochtitlán? No. Oye, pues aquí saltó Alvarado, ponle Puente de Alvarado.
0: Sí.
1: Es decir, creo que tenemos que quitarle esa ideologización que hace la política, porque esto es ideología, y perdónenme, es barata, es retórica muy, muy, muy simple, pero muy, muy vendedora cuando estás frente a un pueblo indígena, cuando estás, digamos, en un medio, pues claro que te van a aplaudir eso y más.
0: Bueno, pues vamos a ver en qué termina todo esto. Ya le pidieron a la consejera jurídica analizar el caminito legal para cambiarle el nombre, pero siempre es un gusto escucharte y escuchar tu punto de vista, Alejandro. Te mando un abrazo.
1: Abrazo, Ana Francisca, el gusto de saludarte.
0: Alejandro Rosas, historiador y escritor, unos libros verdaderamente maravillosos. Miren, yo nada más quiero recuperar una sola cosa, y él lo decía muy bien. Habiendo tantos pendientes para las poblaciones indígenas en este país, y voy a agarrar un ejemplo muy chiquito que tiene que ver con la pobreza de los niños indígenas. se ha reducido la pobreza durante los dos sexenios, el sexenio y cachito que va de la 4T, sí se ha reducido la pobreza. Pero en un sector poblacional, que son los niños indígenas, no nada más no se ha reducido el índice de pobreza, sino que ha aumentado. A diferencia de otros sectores que les digo, sí ha habido una reducción. Entonces, tienes estos rezagos históricos que no has logrado revertir. Yo me pregunto, y les pregunto a ustedes, ¿a qué le dedicarían la energía? ¿A cambiarle los nombres a los lugares? ¿O a decir cómo le hacemos para que esta tendencia, para que estos niños que hoy están viviendo en estas comunidades, pues tengan una esperanza mejor que la de su generación que le antecedió? ¿Cómo hacemos para que estos niños tengan escuelas dignas, salud, educación, que las niñas indígenas no las terminen casando, porque sigue sucediendo a pesar de que ahí está la ley que lo impide? O sea, esa tendría que ser la prioridad. Y es un pedacito chiquitito de la agenda de pueblos indígenas. Pero pues ustedes díganme a qué le damos atención, a qué le ponemos atención. Y creo que eso es lo que se tendrían que estar preguntando también en otras esferas. 8:00 a.m. con 52 minutos. Vamos.

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16: Llegaron las vacaciones y los papás tiemblan solo de imaginar a sus hijos el doble de tiempo frente a las pantallas. Si un niño promedio pasa hasta 6 horas frente a ellas en tiempo de vacaciones, estos números pueden incluso duplicarse. Y cuando hablo del uso de pantallas, me refiero a cualquier dispositivo que tenga una pantalla y que tanto los niños como los adolescentes les gusta utilizar. Por supuesto, televisión, videojuegos, smartphones o tabletas. Quizá el quitar toda la electrónica por completo puede que no sea del todo factible, y menos con tanto tiempo libre en vacaciones. Pero es necesario que establezcas normas para que los niños hagan un uso adecuado de estos dispositivos. Ahora pasan más horas en casa, solos o contigo, ocupado o ocupada, por supuesto, en otras tareas. Así que ayudarles a que se conecten de forma equilibrada es importante. si quieres que el tiempo que pasen delante de estas pantallas se invierta de forma segura y positiva. Aquí algunos consejos rápidos para guiar a tus hijos en el uso adecuado de la tecnología. Quizás sea conveniente hacer una reunión familiar para poder hablar sobre los nuevos acuerdos. Uno, establece horarios. Dependiendo de la edad de tus hijos, es recomendable que pasen cierto tiempo frente a los electrónicos, pero nunca de forma habitual y siempre combinándolo con otras actividades como lectura, dibujo, jugar o simplemente pensar. De acuerdo con la Academia Americana de Pediatría, el tiempo de uso de los dispositivos va de acuerdo a la edad. Si el niño tiene de 0 a 2 años, no se recomienda que tenga contacto con ningún dispositivo. De 3 a 5, el tiempo que se recomienda es de 1 hora. Y de 6 a 12, de 2 horas al día. Después, que hagan actividades al aire libre. Que aprovechen el tiempo de ocio y que planeen actividades divertidas para hacer cada día, como por ejemplo, ir al parque, hacer manualidades, jugar fútbol con los amigos, nadar. Recuerda que la mejor forma de mantener el cuerpo y la mente en conexión es que se muevan. Como papás, a veces nos cuesta gestionar actividades para que estén entretenidos y activos, así que, ¿por qué no preguntarles qué les gustaría hacer y juntos determinar actividades en el verano? Otro punto sería aprovechar cuando estén con los dispositivos para construir puentes con los niños. Cuando estén conectados a las redes sociales, escribiendo mensajes o tomándose fotos, pregúntales sobre el uso que hacen en Internet o sobre ese dispositivo, por ejemplo, ¿quién es la persona más divertida de Internet? ¿Por qué es tan divertido? ¿Qué te gusta de esta aplicación? ¿Cuál es tu red social favorita? ¿Sobre qué te gustaría escribir en un blog? Por supuesto, no hay que estar sobre ellos todo el tiempo, pero encuentra un momento ideal para comunicarte y a partir de estas preguntas, iniciar una conversación. Y por último, si te dicen, es que estoy aburrido, platícales sobre lo importante que es estar aburrido. El aburrimiento es crucial para el desarrollo ya que te obliga a ser creativo y a desarrollar la mente. Y por último, cuando estés con ellos, evita tú ser la persona que está conectada. Aprovechemos estos momentos de vacaciones para enseñarles el uso adecuado de los dispositivos.
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17: ¿Qué tal, señoras y señores? Es martes. Martes de No Te Cases, ni Te Embarques, ni del Café Globo Te Aparte. Saludo a toda la gente que nos escucha en Torreón, Coahuila, a través del 91.1, o a la gente que nos escucha en Tijuana, a través del 99.3. Y como cada martes, tenemos a nuestro sobrino Chris Martínez, un experto en el mundo digital, con su sección Tecnolate. Seguramente estará más que interesante. Porque domina la tecnología, ¿no? Y bueno, también hoy estará con nosotros Blue Demon, pero no viene solo, viene acompañado de, pues, su dinastía, ¿no? Creo que viene con su hijo, el sobrino, y todos los Blue Demons, porque, pues, está, digamos que está presentando un libro y además está haciendo como una gira del adiós, ¿no? La gira de despedida. También nos acompañará Guillermo Maynes, que nos presenta su libro La enigmática vida del chino Brookenmeyer. Y hoy es día del nutricionista en toda Latinoamérica. La nutrición es uno de los pilares de la salud y el desarrollo, ¿no? Muchas felicidades a Valeria Rubio, nuestra colaboradora estrella de aquí de Café Globo, ¿no? Y hoy celebramos también a Enrique Bunbury, cantante y compositor español que cumple 59 años. Y también recordamos a Gustavo Cerati, quien hubiera cumplido años el día de hoy. Fue un músico, cantautor y productor discográfico argentino que obtuvo reconocimiento por haber sido el líder y vocalista, compositor y guitarrista de la banda de rock Soda Stereo, una de las mejores de del mundo entero. Y bueno, hoy vamos a estar hablando de qué es algo que muchos presumen y no deberían presumir, ¿ok? ¿Qué es algo que muchos presumen y no deberían presumir? Vámonos con este clásico de clásicos, suelta lo que ya sabe caminar. Es Emanuel y esto se llama La Chica de Humo. Así arrancamos en este martes. Están escuchando esto que es el Café Globo, donde hay éxitos todo el día.

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2: ¿Qué tal, amigos? Amigos de Café Globo, recuerden que todos los días tenemos nuestra endulzada del día, una palabrita que nos puede cambiar el día si la hacemos consciente, si pensamos en ella, y esa palabra es mesura. La mesura es la sabiduría de encontrar el equilibrio en cada decisión. Es la capacidad de actuar con serenidad, pensar antes de responder y avanzar con firmeza, sin dejarse llevar por los impulsos ni por los extremos. ¡Mesúrese! Si no se puede mesurar, medíquese. Como dice aquí Joe Cervantes, ¿no? O sea, si usted no se puede mesurar, medíquese, porque la verdad es que le hace falta. Le hace falta mesura. Mesura, tacto, diplomacia, llámele como quiera. Mesura es nuestra palabra del día. Póngala usted en un post-it enfrente de usted, en su escritorio. Si usted es, no sé, está manejando un taxi de plataforma, lo que sea, ahí póngase la palabra. Mesura. Todo con mesura. Sabiduría de encontrar el equilibrio en cada decisión. Esta capacidad de actuar con serenidad. Mesura, serenidad. ¿Ok? Póngase trucha, señoras y señores. Vámonos con más música. Están escuchando esto que es el Café Globo. Y aquí hay éxitos todo el día.

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2: Amigos de Café Globo, los espanté. Perdón, perdón, perdón, perdón, querido público. Pero estamos aquí entregándolo todo en el Café Globo. Y bueno, pues hoy estamos hablando o vamos a hablar de este bonito tema, ¿no? Que es algo que muchos presumen y no deberían hacerlo. Vamos a ver qué dice la gente por acá en Baro, Michoacán. La gente dice, hola a todos los presentes, soy Luisa y los escucho desde Monterrey. Yo creo que mucha gente presume trabajar 16 horas diarias cuando en realidad habla de que no tiene equilibrio en su vida. Si de repente hay una edad y una etapa de la vida en la que uno quiere que lo vean trabajando todo el tiempo, porque significa que, pues, que la estás rompiendo, que tienes mucho trabajo, que estás en todos lados, etcétera, etcétera. Y la verdad es que en una de esas, pues, ni siquiera lo estás disfrutando, ¿no? Hay veces que, como dicen, ahora el verdadero lujo, no es andar presumiendo coches ni que tienes tanto trabajo, sino que tienes la lana para un martes poderte ir a esquiar si así lo deseas, ¿no? O tomarte un café a las 10 de la mañana en un miércoles sin ninguna preocupación. Pero bueno, ¿qué más dice por acá? Dicen, ¿qué tal se encuentra el equipo? Lo saluda Octavio desde Poza Rica. Presumir que nunca ves a tus hijos porque andas chambeando no debería de dar orgullo. No, pues debería de dar orgullo presumir a los chamacos. Pero un consejo le doy porque su amigo el Bazooka...

0: Que le salieron con que no eran sus coches. Le cayeron en la mentira, señoras y señores. Es que los influencers, muchos, presumen una vida que en realidad no tienen. Pero bueno, dicen por acá: hola chicos, soy Abelardo y los sintonizo desde Guadalajara. Presumir que eres infiel y todavía decir, así somos los hombres, da pena, no orgullo. No, pues no. Presumir que eres infiel, no, pues no. No, pues no. Es que de repente el hombre, pues es muy, muy fanfarrón, es muy hablador. Y recuerde usted que el que come callado, come dos veces. Un consejo le doy, porque su tío, el Bazooka Sai. También dicen por acá: soy Fabiola y los escucho desde Tijuana. Hay quien presume humillar a los meseros cuando algo sale mal. Eso habla peor de uno que el restaurante. Totalmente. Hay que tratar bien a los meseros, a la gente de servicio, a los choferes, a quien te esté dando un servicio, agradécele más que tratarlo mal. Sí, de repente he visto mucho, sobre todo mucho mi rey acá loco que quiere darse el taco de que las puede todas, tratando mal a la gente de servicio. No, eso solo habla mal de ti, brother. Solo habla mal de ti. Así es que ni lo hagas, por favor, no lo hagas, te vuelves loco. Bueno, están escuchando esto que es el Café Globo, 5533-060109 es nuestra línea de WhatsApp para que sigan comunicándose con nosotros, ¿vale? Ahorita regresamos a estar escuchando el Café Globo, ya que hay éxitos todo el día.
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12: 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Tenemos en carriles normales 3 horas con 10 minutos, Ready Lane 2 horas 40 minutos, Entry 30 minutos, peatonal 1:35. Por Otay tenemos en carriles normales 4:10. Ready Lane 4:20. Sentry 25. Peatonal 1:10. 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
2: Es día de tecnología, señoras y señores, y para eso tenemos a nuestro sobrino Cris Martínez. ¿Qué nos tienes el día de hoy, mi Cris?
3: ¿Qué tal, amigos? Espero que estén muy bien e igual de entusiasmados que yo de estar hablando una vez más, como cada martes, de lo mejor del mundo de la tecnología. Ustedes saben que en este segmento regularmente estamos hablando de tips, de hacks, de recomendaciones que nos ayudan a tener una mejor relación con nuestros dispositivos electrónicos y tecnológicos todos los días. Y me encanta porque también acá hablamos acerca de noticias que nos ayudan a estar al día de lo que está sucediendo más vibrante en el mundo de la tecnología. Y hoy no va a ser la excepción, porque vamos a hablar acerca de lanzamientos muy importantes de celulares por parte de personas que les gusta el sistema operativo de Android, y también para aquellos que están esperando los nuevos lanzamientos de Apple porque les gusta el sistema operativo de iOS. Así que te tengo dos preguntas el día de hoy. ¿Qué sistema operativo te gusta más? ¿Te gusta más Android o iOS? ¿Te gusta más la versatilidad de Android o te gusta más el diseño de iOS, aunque es un poquito más sobrio? Hay personas que dicen, no, a mí me encantan las características, la potencia, todos los features que te da el sistema operativo de Android. Y hay otras personas que dicen, no, es que a mí me gusta la solidez, el diseño, el estilo y lo icónico que luce un teléfono de Apple. Bueno, independientemente de cuál sea el bando que tú quieras que se vale realmente, que te encante uno o el otro, hoy tengo noticias importantes para ti que quieres cambiar tu dispositivo celular. Y aquí te va la segunda pregunta: ¿cuándo tú consideras que es un buen momento para cambiar tu dispositivo telefónico, tu celular? Ustedes saben que la tecnología con la que estamos en relación constante todos los días es nuestro propio celular, y se ha vuelto una relación humano-tecnología increíblemente cercana, lo cual nos hace pensar que constantemente, híjole, deberíamos tener el teléfono más nuevo, ¿no? Que no, es que yo quiero el que sale, el más grande, el Pro Max, el XL, el que tiene más funciones. Pero realmente, ¿en qué momento nos va a interesar y nos va a convenir cambiar de teléfono celular? Bueno, aquí les tengo tres puntos importantísimos que te ayudan a saber, son como pequeñas alertas que te ayudan a saber que ya deberías considerar un cambio de teléfono. Y el primero tiene que ver con el sistema operativo, precisamente. Este sistema que maneja y que administra todo en tu teléfono es un sistema que constantemente se está actualizando. Ojo, no estoy diciendo que cambia de modelo. Por ejemplo, nosotros sabemos que Apple lanza iPhones cada año. Y bueno, de Android, híjole, con las marcas que existe, Motorola, Samsung, Huawei, Oppo, todos esos lanzan año tras año un montón de teléfonos. A ver, teléfonos se lanzan a cada rato, pero sistema operativo es algo que se queda con el mismo teléfono que tú tienes. Tú te puedes comprar un teléfono el día de hoy y actualizar de sistema operativo por 5 años incluso. Entonces no te estoy hablando de que cambies de teléfono todos los años, sino que todos los años deberías tener la capacidad de actualizar tu teléfono. El día de hoy, como te decía, un teléfono normal de gama media, media alta, te da la capacidad de actualizar tu teléfono por hasta arriba de 3 o 4 años. Entonces, la primera noticia o el primer rasgo que te ayuda a saber que ya es necesario que cambies tu teléfono es cuando tu teléfono ya no se actualiza. Cuando ya no lo puedes actualizar y las aplicaciones ya no están funcionando bien, desde el WhatsApp ya no te funciona bien. ¿Por qué? Porque a lo mejor precisamente has cruzado el umbral de sus 3 o 4 años y tu teléfono dice, mano, ya no aguanto más, ya no me puedo actualizar. Esa es una buena señal de que necesitas cambiar tu teléfono. La segunda señal es el tema de la batería. Cuando tu batería ya no retiene la carga suficiente, de modo que tienes que estar cargando tu celular y estás sufriendo cada 2-3 horas de estarlo conectando, bueno, eso es una señal también de que es muy posible que necesites cambiar tu teléfono. Y la tercera es cuando ya alguna parte del hardware de tu teléfono, o sea, los botones, la pantalla, qué sé yo, la mica está rota, se rompió algún botón, ya está malograda la pantalla, ya hay algunas líneas que aparecieron ahí después de algunos golpes que le diste. Bueno, muchas veces, sobre todo teléfonos de gamas altas, el día de hoy es tan complicado y tan costoso de pronto repararlos que un cambio vendría muy bien. Así que si tú ya tienes uno o dos de estos rasgos, pues yo te diría, amigo, amiga, considera cambiar tu teléfono. Y para esto te voy a dar dos noticias que vienen para el mundo de la telefonía en cuanto a Android y en cuanto a iOS, porque en septiembre, de hecho ahorita ya desde agosto, septiembre, octubre, vienen los tiempos en donde todo se actualiza. Precisamente el día de mañana, miércoles, Google estará presentando en su evento Made by Google su nueva serie de teléfonos de la serie 11, los Google Pixel 11. Actualmente tenemos los Google Pixel 10. Bueno, el día de mañana, miércoles, Google presentará, según todos los rumores que estamos viendo, los nuevos teléfonos Google Pixel 11, que presumen de tener una mejor pantalla y una mejor interacción con su inteligencia artificial, que es Gemini. Así que si eres una de las personas que está queriendo ya actualizar su teléfono, que dicho sea de paso, además de las características que te dije que te ayudan a saber que ya es necesario cambiar tu teléfono, yo te diría que son cada 3 generaciones en las que sería bueno que tú consideres un cambio. Es decir, cada que pasan 3 años tú podrías decir, ok, ahora sí ya me voy a comprar el de la siguiente generación. Así que muy importante tomar en cuenta este nuevo lanzamiento por parte de Google. Ya vimos que Samsung hace unos días también acaba de lanzar su nueva serie de foldables, de teléfonos plegables, con el Samsung Galaxy Z Fold 8 y Z Fold 8 Ultra y el Z Fold Flip, en donde también nos dan muchas opciones para hacer el cambio si de pronto estamos buscando un foldable, un plegable, una cosa increíble que son estos teléfonos. Y por último, si eres una de las personas que está esperando uno de los nuevos lanzamientos por parte de Apple, pues tengo que decirte que si todo marcha como exactamente marcha cada año en la empresa de la manzana, este próximo septiembre veríamos la nueva serie de teléfonos iPhone 18. Muchas personas dicen, híjole, ¿en qué número vamos? Bueno, hoy estamos en el 17. Este próximo septiembre conoceremos la nueva serie de iPhone 18 Pro y Pro Max, y mucho ojo, que posiblemente veremos nacer una nueva categoría con el rumoradísimo iPhone Ultra. ¿Y qué es esto, Chris, del iPhone Ultra? Un iPhone, ¿qué crees? Que también se va a doblar. Así que es un momento muy estratégico para esperar un poquito y ver qué es lo que se lanza tanto por parte de Android en estos meses, en estos siguientes días, y también por parte del iPhone, para saber cuál es la mejor opción que nos tocaría actualizar a nuestro teléfono. ¿Tú qué consideras que sea bueno? Esperarte a tener una buena... Me dicen muchas veces, Chris, oye, ¿y qué pasa? ¿Me compro el teléfono de más alta gama? ¿Me compro el nuevo? ¿Me compro el Z Fold 8? ¿Me compro el iPhone 18? ¿Me compro el Pixel 11? Bueno, te voy a decir algo. Los teléfonos de gama alta, que son estos teléfonos que estoy enlistando, si tú tienes un iPhone Pro, por ejemplo, o tienes un Samsung Ultra, por ejemplo, son teléfonos de altas gamas que, bueno, su precio justifica algo muy importante, que no solamente te van a durar 1 o 2 años. Son teléfonos que están diseñados con materiales y con la capacidad de actualizar el sistema operativo por más allá de 4 años. Te estoy hablando que pudieras tener un teléfono por 5 años, y es por eso que muchas veces ahí en donde se justifica el tema del precio. Oye, Chris, es que ya los teléfonos están bastante costosos, son muy caros. Sí, pero si tomamos en cuenta el tiempo de vida que el día de hoy te están dando las marcas, son teléfonos que, insisto, gracias a esos materiales de titanio, de aluminio tratado, sistema operativo que se está restaurando, que se está actualizando cada año y que te van a durar a muy buen rendimiento 4 o 5 años, dices, híjole, bueno, entonces vale la pena ahí la inversión. Entonces, me podrías decir, Chris, entonces me toca comprarme los más nuevos. No necesariamente. Yo te diría que puedes considerar incluso los de la generación pasada o antepasada, una vez que lancen estos nuevos. Por ejemplo, quieres comprarte un iPhone, va a salir el iPhone 18 Pro y Pro Max ahorita. Bueno, te puedo decir que desde el iPhone 16 Pro y Pro Max son increíbles opciones. Por ejemplo, en el caso del Samsung Galaxy Ultra, por ejemplo, que ahorita estamos en el Ultra 26, en el 26 Ultra. Oye, desde el 25 Ultra, que te lo puedes encontrar en un super precio, es una gran opción a actualizar tu teléfono. No siempre el más nuevo es la opción que es más lógica. Digo, es la que a todos se nos antoja, ¿verdad? Pero también, gracias a las nuevas tecnologías y tan durables que están lanzando, no lo más nuevo es lo que más nos conviene. A veces una generación atrás o incluso dos generaciones atrás, como en el ejemplo que te estaba dando, es una gran opción para ahorrar y tener nueva tecnología. Así que, amigos, ahí les dejo con estas noticias. Se viene la serie de Google Pixel 11. Para septiembre esperamos los nuevos iPhone 18. Y atentos, porque lo más nuevo no siempre es lo que más nos conviene. Muchas gracias por escucharnos como cada martes. Y acá nos vemos el próximo martes para más tecnología.
2: Gracias, mi Cris. Pues ya estamos informados del mundo de la tecnología con tremenda sabiduría y tantos tips que nos regalas. Vámonos con más música. Están escuchando esto que es el Café Globo, y aquí hay éxitos todo el día.

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2: Amigos, están escuchando esto que es el Café Globo, donde hay éxitos todo el día, y hoy estamos hablando de qué es algo que muchos presumen y no deberían hacerlo. Por acá dice, me encanta este espacio para interactuar. Soy Yasmín y los escucho desde Piedras Negras. Saludos a la gente que nos escucha en Piedras Negras, gracias al 95.9 y a Jocelyn, que recibe la señal por allá. Dice, presumir que nunca pides vacaciones porque eres indispensable. Nadie somos indispensables, nadie. Por más bueno que seas, créeme que todos somos sustituibles. Nadie es indispensable. Claro, hay gente más valiosa que otra, pero a la hora, nadie somos indispensables. Entonces, también tampoco te vuelvas loco dándole tu vida a una empresa que al final te va a sustituir, ¿no? Se los digo por experiencia. Le di a una 18 años de mi vida, a otra como 7, y al final me sustituyeron. Bueno, no han podido con la calidad de la milcocha. Eso también hay que decirlo, ¿verdad? Sus programas siguen en el suelo. Bueno, dicen por acá, espero que su semana esté yendo muy bien. Soy Adriana y los escucho desde Mexicali. Presumir que no duermes porque trabajas mucho. El cuerpo siempre cobra factura. Totalmente. Hay que cuidarnos, hay que consentirnos y apapachar nuestro cuerpecito porque solo tenemos uno. Dicen por acá, Ámbaro, Michoacán, saludos para todos en cabina y los oyentes. Les escribe Gilberto desde Torreón, Coahuila. Hay quienes presumen que manejan borrachos y que nunca les ha pasado nada. Híjole, no. Es gatísimo manejar borracho, es gatísimo. No digo que no lo haya hecho nunca, pero sí. O sea, no solamente expones tu vida, sino la de los demás. Y hay cada historia de tragedias por gente que maneja borracha que no, la verdad, no lo haga. Dice por acá, hola Café Lovers, soy Tania y los escucho con mucho gusto desde Monterrey. Gracias, mi Tania. Gracias a toda la gente que nos escucha en Monterrey, en Nuevo León, Monterrey, gracias a la señal de el 88.1. Dice por acá, dice, presumir que nunca haces nada en la casa porque para eso está mi esposa. No seas gato. ¿Cómo que para eso está tu esposa? O sea, si tú eres el proveedor y ella se queda en casa a cuidar la casa y atenderla, no es para que lo andes presumiendo. Además de que pues tú también puedes ayudar en las labores del hogar, ¿no? Y luego dice por acá, es que la verdad las labores del hogar son muy pesadas. Sobre todo cuando tienes hijos, qué barbaridad. Luego dicen, ¿cómo están? Espero que muy bien. Yo me llamo Edgar. Presumir que nunca lloras porque eso es de débiles. No. Si usted no llora, no saca las emociones. Si no saca las emociones, enferma, somatiza. Mejor llore y saque las emociones. Luego dicen por acá, ¿cómo va su día? Desde Piedras Negras les mandamos saludos, mi familia y yo. Soy Angélica. Presumir que nunca convives con tu familia porque todo el tiempo estás trabajando. No, pues no. Entiéndame que no, la vida tiene 24 horas. 8 para trabajar, 8 para dormir y 8 para divertirse. Así es que usted siga divirtiéndose aquí en el Café Globo. Mientras tanto, nos vamos a un cortecito comercial. Ahorita regresamos, están escuchando esto que es el Café Globo y aquí hay éxitos todo el día.
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2: Señores, pocas veces tenemos la oportunidad de tener leyendas en la cabina. Y el día de hoy tenemos a una dinastía de leyendas. Porque tenemos nada más, nada menos que a Blue Demon Jr. en la casa. Aplausos, señoritas, por favor. ¡Bravo! Y no viene solo. Viene con, pues, su hijo y su sobrino, que continúan con esta dinastía que comenzó su padre en la década de los, ¿qué será? ¿60s?
3: Pues mi papá.
2: Bienvenido, Blue Demon.
3: Perdón, buenos días. Buenas tardes. Llega en 1948.
2: En 1948.
3: Como Blue Demon, entonces. Ya desde los 40s.
2: ¡Wow! Esta máscara tiene muchísima historia.
3: Así es,
2: ¿no? Y la verdad es que, pues, los mexicanos somos súper fanáticos de la lucha libre. Yo me acuerdo que cuando era niño, mi mamá me llevaba al mercado y siempre la sangraba con un luchador, ¿no? Y ya le ponía sus capitas. Luego andaba yo cortando las cortinas para hacerle las capitas a mis luchadores, ¿no? De esos de plástico con rebaba, que estaban a las de Acámbaro, Michoacán. Y pues es que los mexicanos somos muy, muy fanáticos de la lucha libre. Y bueno, pues a ti te tocó la fortuna de ser el hijo, pues, de uno de sus máximos exponentes, Blue Demon, ¿no?
3: Así es, fíjate, tuve la fortuna de llegar a esta familia a los 6 meses de edad. Mi padre me adopta. Uh-huh. Y bueno, yo creo que esta historia que estamos platicando, donde me adopta y todo, da paso a que platiquemos primeramente del libro El Último Demonio.
2: Okay.
3: Escrito por Oscar Fernández.
2: Claro, ¿cómo? Dicen que hay que nacer y tener un hijo, escribir un libro y sembrar un árbol, ¿no? Y tú, pues, ya no estás escribiendo el libro, pero estás contando toda tu vida a través de este autor.
3: Así es.
2: ¿De quién nace la idea, tuya o del autor?
3: Bueno, primeramente mía. Tenía yo ya la inquietud. De hecho, ya estaba, mi biografía estaba hecha. Uh-huh. Y llegó el escritor Oscar Fernández. Y yo, la verdad, no quería, porque ya cuando había escrito mi primera biografía, pues, propia, personal, estaba en hojas todavía. Uh-huh. Pues me había dolido mucho, me había fragmentado, me había vuelto a abrir cicatrices que estaban ahí. Y no quería. Uh-huh. Bueno, me convence y en 2 meses terminamos todo el concepto. Y bueno, pues acaba de salir 15 de julio, salió ya este libro, pues ya nació.
2: Y ¿Cuántos años de carrera como Blue Demon Jr.?
3: 41.
2: 41 años.
3: 41.
2: Y en estos 41 años, ¿qué ha sido, pues, eso que ha sido muy doloroso, que te hizo cuestionarte y que te volvió a abrir la herida con este libro?
3: Pues primeramente, bueno, es muy difícil. Mi padre muere en mis brazos.
2: Uf.
3: Y después, pues, la infancia que tuve, me adopta mi papá, después mi mamá biológica me sustrae del seno familiar durante 2 años. Empiezo a contar la historia de todo lo que pasó en este libro, que es un libro, pues, con narrativa biográfica. Es crudo. Es una historia triste, pero tierna. Uh-huh. ¿Sí? Y es una historia donde, desde muy pequeño, Toto, porque así me decían desde pequeño. Uh-huh. Cuenta su historia y cuenta cómo empieza a tomar decisiones desde muy chiquito. Y esas decisiones, pues, llegan a formar lo que soy el día de hoy.
2: Claro. Y bueno, también me gustaría que hablaran, pues, tu hijo, claro, y tu, sí, sobrino, que van a continuar con este legado, ¿no? ¿Tú como hijo en algún momento te subiste al ring?
4: Sí, claro, sí.
2: ¿Te subiste al ring?
4: Sí, he luchado y entrenado.
2: Y también decidiste bajarte, es decir, esto no es para mí. ¿Cómo fue el momento en el que le comunicaste esto a tu papá?
4: Creo que ha sido a lo largo de los años. A mí me ha tocado verlo quemado, cuadrapléjico, se ha muerto en el ring como por 2 minutos. O sea, me ha pasado una infinidad de cosas que me han hecho cuestionarme si es en verdad lo que quiero.
2: Ok.
4: Respeto muchísimo lo que hacen y es por ello que decido mostrarle al mundo otra faceta de la lucha libre, algo que no se ve, esta parte más humana. Y es así que con el que llegara Blue Demon III a la ecuación, creo que ayudó un poquito a que yo pudiera enfocarme más a este aspecto de bajarme del ring y practicar la fotografía.
2: Ok, y tú como sobrino decides tomar esta feta, digamos, ¿no?
5: Así es, fue una decisión algo complicada en un principio, porque justo veía todos esos accidentes, todas esas secuelas que dejaba el hecho de subirse a un ring. Uh-huh. Y estar luchando constantemente. Sin embargo, creo que el hecho de mantener este nombre activo y que siga oyéndose en lo que son los cuadriláteros, creo que es algo muy importante y es algo que se debe mantener durante mucho tiempo y debe prolongarse lo más que se pueda.
2: ¿Hubo algún momento en el que hubo una plática así de tu papá y tú de tú le dijiste yo quiero continuar con esto, él te dijo quiero que continúes, ¿cómo fue?
3: Yo le dije quiero ser luchador.
2: Ok.
3: Nunca, y te lo digo honestamente, nunca pretendí ser Blue Demon Jr. Entonces yo quería ser luchador. Y me llevó al gimnasio y todo, pero me usaba de sparring, no me enseñaba. Uh-huh. Y los otros luchadores igual, de sparring. Ok. Pasé el tiempo y la verdad me cansé de hacer el sparring. Uh-huh. Y me fui por mi cuenta a entrenar.
2: ¿A otro gimnasio?
3: Al gimnasio de la Tao.
2: Ok.
3: En la Lagunilla. Uh-huh. Y mis profesores, el Toro y el Cheche, con mucho cariño, me empiezan a enseñar. Y en un entrenamiento con mi papá le hice una proyección y cayó de cabeza.
2: Uy, uy, uy, eso es peligrosísimo.
3: Y entonces dice mi papá, ¿quién te enseñó esto? Le dije, no, nadie. No, esto no es normal, o sea, no, lo hiciste bien y ¿quién te enseñó? Si no me dices ahorita, aquí le paramos y no hay nada más. Y pues ya le tuve que decir que me estaba yendo a entrenar, a aprender lucha grecorromana y lucha de estilo libre. Pues fue y hablar con los profesores. ¿Qué platicaron? No sé, yo seguí yendo a ver a mis profesores. Uh-huh. Y seguí entrenando. En ese entonces estaba yo ya entrenando y luchando. Entrenando y estudiando, perdón. Uh-huh. Porque él me pidió en ese momento, que dijo, sí, ok, vas a luchar. Me pidió una carrera. Y yo soy egresado de la Universidad del Valle de México. Uh-huh. Entonces estaba entrenando y estudiando, hasta que un día papá me lleva de chofer, así que iba yo de su chofer. Uh-huh. Y me dice, vamos aquí al restaurante Arroyo, vamos, párate aquí, saca su máscara, se la pone, y ya yo me iba a arrancar, pues, espérate, de la misma máscara, de la misma bolsita que sacó otra máscara.
2: Wow.
3: Y me dice, póntela. Dije, pero esa es tu máscara, mira. Le digo, entonces me dice, no, ya, desde hoy tú ya vas a estar enmascarado para todo el tiempo que resta de lo que tú hagas. Y fue la primera vez que me presenté como Blue Demon Jr. Llegando a la casa, sentó a mi mamá, a mi abuelita Juanita, a mi hermana.
2: Y les dijo,
3: desde hoy, él ya no es el güero, él es Junior. Y me cambiaron el nombre, y se siente rarísimo. Se siente rarísimo que en vez de que te hablen por tu nombre, te digan Junior. Y bueno.
2: ¿Y eso está en el libro?
3: Sí.
2: Eso está en el libro. Pues está interesantísimo, señoras y señores. Yo me podría quedar aquí horas y horas platicando pues con esta dinastía de luchadores, pero desgraciadamente el tiempo es breve aquí en el radio.
3: Así
2: pero
3: es.
2: Les agradecemos muchísimo la visita. Pues compren el libro, supongo ya está en todas las librerías y en
3: Gandhi,
2: internet.
3: Péndulo, Sótano,
2: Amazon
4: Mercado
3: ya,
4: Libre,
3: Mercado Libre,
4: Sanborns también.
2: Muy bien. Y pues esténse pendientes, ¿en dónde la gente puede checar las fechas de la del tour?
3: En las redes sociales de nosotros, Blue Demon III, hijo de Blue Demon Jr., Blue Demon Jr., Blue Demon's Wife y Galería Blue Demon Jr.
2: Ok, ahí está, porque ya nos anunciaron algunas fechas: 13 de septiembre Irapuato, Guanajuato; 30 de septiembre León, Guanajuato; y bueno, todas las demás fechas, chéquenlas en estas redes sociales. Pues un placer que hayan estado aquí en el Café Globo, pues que les vaya, que te vaya increíble en esta última gira. Y que pues la dinastía no muera, porque pues es uno de esos personajes que son básicos y fundamentales en la historia de México.
3: Así es, y bueno, pues ahora les toca a ellos agrandar y alargar este personaje.
2: Perfectamente. Pues gracias, Dinastía Blue Demon. Nosotros nos vamos con más música. Están escuchando esto que es el Café Globo, y aquí hay éxitos todo el día.

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2: ¿Qué tal, amigos? Seguimos aquí entregándolo todo, sangre, corazón y cuajo en este bonito programa radiofónico que se llama Café Globo a través de la cadena Globo. Hoy estamos hablando de qué es algo que muchos presumen y no deberían. Aquí nos escribe Paula, que nos escucha también en Monterrey, y dice: yo considero que presumir que haces llorar a la gente porque dices las cosas de frente. Una cosa es ser honesto y otra cosa grosero. Estoy contigo, Paula, totalmente. De repente dice: no, pues es que yo soy frontal. Yo digo lo que pienso, yo digo lo que siento. O sea, pero sí, güey, pero también para decir las cosas se requiere tacto. Tacto, ¿ok? Tacto. Dicen: les mando un saludo desde Monterrey. Soy José. Eso de presumir que nunca has cambiado un pañal de tus hijos. Híjole, no tengo hijos. Como no los tengo, en este momento diría que no quiero cambiar un pañal jamás. Pero si se llegara a dar la situación, seguramente el amor de papá te hace hacer lo que sea por tus hijos. También dicen por acá: hola, gente bonita. ¿Qué tal, gente bonita que escucha el programa? Soy Melina. Hay quienes presumen ser bien tóxicos en sus relaciones. Eso no tiene nada de gracioso. ¿Quién anda presumiendo que es tóxico? Díganme, por favor, no sé. Yo no he visto a alguien que ande presumiendo que es tóxico. Aunque sí hay varias canciones que dicen: ay, a mí me gusta mi mujer, aunque sea bien tóxica y esté bien loca y todo, así la amo. Sobre todo las de regional mexicano, ¿no? Lo dicen por acá: ¿cómo están, chicos? Aquí los saluda Saúl desde Poza Rica. Presumir que tratas mal a los clientes porque eres el jefe. No, pues ¿cómo crees? Nunca se trata mal un cliente, si vivimos de los clientes. Por cierto, quiero agradecer a todos los clientes que se anuncian en este bonito programa en cada ciudad de la República Mexicana. Aquí dicen: Café Lover, soy Silvana y lo sintonizo en la Ciudad de México. Presumir que tus hijos te tienen miedo y por eso te respetan. No, qué terror. Es horrible tenerle miedo a los papás. Yo me acuerdo que sí le tenía miedo al mío. De repente, cuando ya sabía que iba a llegar, ya me iba a dormir. No me fue a regañar. ¡Qué feo! ¡Qué feo! Luego dicen por acá: les deseo una gran semana. Soy Andrea y los saludo desde Guadalajara. Hay quien presume cuánto alcohol aguanta. Yo solo pienso en el hígado. Fíjate que yo, pues no era que presumiera, pero sí era bien pachanguero. Bien pachanguero. Y ahora, ahí te encargo el hígado graso, ¿eh? Ahí te encargo el hígado graso. Y antes yo decía: ¡hombre! Venimos a vivir, no a durar. Y no, ahora que ya estoy ruco y ya salían todos los achaques, ahora quiero durar y no vivir. Pero bueno. No, ¿qué más dicen por acá? Dice: saludos, Café Lovers, soy Cristina y los escucho desde Monterrey. La gente que presume que nunca ha pedido perdón en su vida. Enorme red flag. No, pues sí, hay que pedir perdón. O sea, sobre todo cuando la riegas. O sea, por favor. Tenemos que ir a un cortecito comercial y ahorita regresamos.

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2: ¿Qué tal, amigos de Torreón? Tenemos uno de sus paisanos en la casa. Y bueno, esto no solamente le importa a los de Torreón, sino a toda la cadena que está escuchando en este momento. Tenemos a un escritor mexicano, que sí, es de Torreón, y está estrenando una novela que nos viene a presentar. Y con esta novela obtuvo el Premio Nacional de Novela Elmer Mendoza 2020, otorgado por la Universidad Autónoma de Sinaloa. Es un reconocimiento que apoya y promueve la producción literaria en México. Tenemos para presentarnos su libro La Enigmática Vida del Chino Brookenmeyer, Guillermo Maynes. Bienvenido a la casa.
3: Muchas gracias, Bazooka. Muchas gracias, MBS, a Editorial Trillas, por estar aquí. Me da mucho gusto venir a presentar esta novela con ustedes el día de hoy.
2: Cuéntanos de dónde sale la idea. ¿Quién es el chino Brookenmeyer?
3: Bueno, esta es una novela que escribí hace bastantes años ya, y que es una novela ficticia totalmente, pero está basada en los lugares y en la época en la que yo crecí, en la ciudad de Torreón.
2: En los 80, ¿no?
3: En los 80, efectivamente. Y es una historia completamente ficticia, creo que bien ambientada en esta época y en este lugar. Y es sobre dos chicos que están en la misma escuela, pero no se conocen sino hasta que un accidente muy lamentable los fuerza a entrar en contacto, porque uno de ellos, sin querer, desfigura al otro, ¿no? En un accidente deportivo. Y entonces ellos tienen que entrar en contacto necesariamente por esta situación desafortunada, y se dan cuenta de que, aunque viven en la misma escuela, aunque están ahí y comparten ese mismo espacio, vienen de familias muy diferentes y son personas muy diferentes. Y esto los obliga a enfrentarse a esa diversidad social, cultural, familiar. Y ahí mi protagonista, que es el chino Brookenmeyer, que hay un juego porque evidentemente hay una incongruencia entre el apodo y el apellido. Uh-huh. Y la razón que se da muy pronto en la novela, por lo tanto no es spoiler, es que es un chico adoptado.
2: Okay.
3: Entonces, básicamente la novela es una novela sobre la identidad y cómo se construye la identidad de uno mismo en ese periodo tan turbulento de nuestras vidas, que es la primera adolescencia, ¿no? Cuando empezamos a despertar a una serie de sensaciones y situaciones que en la infancia estaban dormidas y que ahora nos obligan a replantearnos, bueno, ¿y quién soy yo?, ¿no? Uh-huh. Y esto, en el caso de un chico adoptado, pues tiene una dimensión adicional de complejidad, ¿no? Este ver a tus padres y decir, oye, yo no soy.
2: No me parezco. No me parezco a mis papás.
3: No solamente no me parezco, porque muchos no nos parecemos, pero somos del mismo grupo étnico, vamos a decir.
2: Podríamos entrar en el mismo cajón, digamos.
3: Sí, pero en este caso no. Hay uh-huh. una diferencia muy marcada. En la casa de este otro chico, que es de... hay una diferencia tan grave de clase social, pero sí hay una diferencia económica. Él conoce a la hermanita de su amigo, y ahí empieza otra capa de complejidad de una relación que no es relación, sino hasta que la familia del chico, que quedó mal, se van a vivir a Nueva York, y la niña deja atrás un juego literario, un juego de enigmas, de ahí el título, uh-huh. que obliga al chino, a Thomas, que es su nombre de pila, a hacerse muchas preguntas sobre sí mismo y a descubrir otros mundos. Básicamente esa es la, digamos, el argumento central de la novela.
2: Ok, dices que lo escribiste este libro hace tiempo.
3: Sí, bueno, el libro ganó el premio en 2020. Yo lo había escrito 2 o 3 años antes. Ajá. Lo había trabajado en él durante un largo tiempo. Es una novela que escribí, corregí, tiré, reescribí. Sí, producto de varios años de trabajo.
2: ¿Y tuviste algún amigo chino o algún no. amigo adoptado?
3: Ah, bueno, conozco gente adoptada, desde luego. Probablemente muchos de nosotros, muchos de los radioescuchas de MBS, conocen a alguno, o alguno es adoptado, sí. ¿no?
2: Me refiero a si tiene, no hay si una... tiene un poco de tu niñez.
3: No, en términos de un personaje específico no. que yo tuviera en mente, no. Hay por ahí un personaje que es un profesor, que sí está basado en un profesor mío que quise mucho y que murió hace poco, pero en general los personajes son ficticios.
2: Ok. ¿Y cuál es el proceso que llevas como escritor? O sea, ¿lo haces por las noches? ¿Lo haces cuando te llega la inspiración? ¿Escribes en servilletas, en computadora, no, en máquina de escribir Olivetti?
3: La Olivetti la jubilé hace ya muchos años. Ajá. Escribo en la computadora y escribo, tengo una chamba, tengo un negocio, tengo un despacho, y me busco el tiempo para hacer. No soy un escritor que publique mucho. Publico muchas cosas en red de literatura. Tengo mi sitio de internet, si les interesa es www.guillermomaines.com.
2: ¿De qué escribes?
3: Literatura, reseñas de libros, recomendaciones de libros, básicamente. Ese es el tema de del sitio. Entonces eso lo estoy actualizando semana, pero son textos mucho más breves, ¿no? Escribir un libro requiere otro compromiso, requiere otro tiempo. En algunos casos requiere otra investigación. Yo tengo otros dos libros publicados. Uno se llama Los poetas del fin del mundo, que es una novela histórica sobre la Primera Guerra Mundial, y otro se llama Ulises en la Tierra Baldía, que es un ensayo relativamente breve sobre 1922 y todas las cosas que pasaron en el mundo y en la literatura y en el arte y en la ciencia y la tecnología en ese año de 1922. Entonces, escribo cuando puedo.
2: Ok. ¿Y qué fue lo más difícil de este libro? ¿En dónde te atoraste? ¿En dónde decías, ay, cómo le doy la vuelta? ¿Qué hago?
3: Hay un momento en el que, no muy adelante en el libro, vamos a decir una cuarta parte probablemente, en la que cuando ya se establece una dinámica entre los tres chicos, ¿no? El herido, su hermanita y el chino, ahí empecé a tomar un camino que después de muchas páginas más dije, no, esto no me está gustando, esto no es lo que quiero. Y pues borré, y eso duele.
2: Wow.
3: Duele, es delete y no hay para atrás, ¿no? Y me regresé hasta donde estaba yo muy cómodo y muy contento con cómo iba. Y entonces seguí trabajando hasta que encontré ese momento cuando escribes una novela, o una obra de teatro o cualquier tipo de género, en el que, en el momento en el que tú ya no llevas de la mano a tus personajes, sino que los sigues, ya la tienes.
2: Ok, y tenías claro como, digamos, ahora sí que... ¿El sujeto, verbo y complemento? O sea, el principio, la mitad, no. y el final, ¿cómo lo fuiste descubriendo el final?
3: Te pongo un ejemplo. Cuando escribes novela histórica, ya sabes cómo va a acabar, ¿no? Lo que tienes que hacer es aportar y darle esa dimensión ficticia a los hechos que están ahí, que se consultan en Wikipedia y tan. Cuando escribí Los poetas del fin del mundo, pues ya sabes lo que va a pasar. Además, eran los protagonistas existieron, fueron cuatro poetas de la Primera Guerra Mundial, ingleses, tres de los cuales murieron en la guerra. En este caso no, como es una obra ficticia, hay escritores que planean muy bien sus obras ficticias. Yo no, y no porque no puedo, no me sale. Yo escribo a partir de personajes y no de tramas. Es válido hacerlo de cualquier forma, cada quien tiene su forma de matar pulgas. En mi caso no, en mi caso yo me imaginé primero a los tres personajes y los dejé vivir.
2: Muy bien, pues ya se me antojó, el libro, señoras y señores. Espero que usted también. La enigmática vida del chino Brueckenmeyer. ¿De dónde te salió el apellido?
3: ¿Sí dijiste? Brueckenmeyer. Un día me senté y salió. Okay. No hay una razón.
2: No hay
3: ni
2: razón.
3: Una causa.
2: Ok, pues es de Editorial Trilla, señoras y señores, búsquenlo. Tanto digital como en librerías.
3: Es correcto.
2: Y pues es una buena opción, ¿no? Es una buena opción. ¿Tú cuántos libros te chutas a la semana o al mes?
3: ¿Cómo es? Más o menos un promedio de 100 al año.
2: Wow. 100 al año.
3: Más
2: sí,
3: o
2: es
3: menos.
2: Una muy buena cantidad. Para un promedio de uno o dos que leemos la mayoría de los mexicanos, ahí te encargo. Pero bueno, búsquelo y entreténgase muchísimo leyendo. Y pues esperamos con el próximo.
3: Con mucho gusto.
2: Nuevamente tus redes sociales.
3: Yo estoy en Facebook como Guillermo Maines Gil. No tengo otra red social. Y mi sitio es www.guillermomaines.com. El Maines es con Y y Z.
2: Perfectamente. Pues gracias, Guillermo.
3: Gracias a ustedes.
2: Que se venda muchísimo y gracias. Regresa cuando quieras.
3: Muchas gracias, Bazooka Joe. Que les vaya muy bien. Saludos a la audiencia.
2: Es correcto. Vámonos con más música. Están escuchando esto que es el Café Globo. Y aquí hay éxitos todo el día.

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2: Amigos de Café Globo, soy arroba Bazooka Joe Radio, su locutor de confianza. Y pues ya nos tenemos que ir. Aquí voy a darle lectura a un mensajito que dice: espero tengan un lindo día, soy Alondra y los saludos desde Piedras Negras. Presumir que nunca cambias de opinión porque porque no te dejas de nadie. A veces eso significa que eres un terco. Ay, pues cada quien. Ahora sí que cada quien tiene su opinión. Yo ya me voy, señoras y señores. Se acabó lo que se vendía. Se nos fue rapidísimo y volando, como siempre, este programa. No se olviden de escuchar nuestro podcast, porque hoy tuvimos a Blue Demon y su dinastía. Además de que también vino Guillermo Maynes, que nos habló de su libro La enigmática vida del chino Brookenmeyer. ¿Y quién más? Estuvo Chris Martínez, nuestro sobrino, hablándonos de tecnología. Una joya de programa. Escúchelo, porque Aldo y Pato están armando el podcast ya para sacarlo en unos 15 o 20 minutitos. Gracias a Anita, que estuvo en las redes, Fabi en la cámara y en las ediciones para nuestro canal de YouTube, que se llama Globo Cadena. Nuestra productora, Yo Cervantes, del otro lado del cristal. Y gracias a usted, querido público, por sintonizarnos, por escucharnos, ya sea en la aplicación, en alguna frecuencia o en nuestro podcast. Sean felices, pásenla bien, quédense con éxitos todo el día.
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1: Good morning, San Diego. Buenos días, Tijuana. Te saluda Evelyn Sanz a través del micrófono de Globo 99.3. Y estamos comenzando Vuelven los Noventas, tu sección retro favorita. Y vamos con mensajes de WhatsApp. Recuerda, San Diego, recuerda, Tijuana, que tenemos nuestros canales vía WhatsApp para que tú puedas conectarte con nosotros, obviamente estar pendiente de dinámicas, tanto aquí al aire como en redes sociales, participar en el tema, mandar cumpleañeros, pedir tus canciones. ¿Cuáles son los números? En San Diego tenemos 619-484-2999 y en Tijuana tenemos 664-855-2655. Vamos a comenzar con el pase de lista de este martesito 11 de agosto del 2026. Y comenzando con muy buena música, ya sabes, pura música icónica de los años noventas, y vamos a comenzar con esta canción. No sin antes decirte que en este momento estamos desbloqueando un premio espectacular en redes sociales. Y si tú tienes la suerte de estar escuchando en este momento, vas a ser tal vez el afortunado ganador si es que le corres a seguirnos en este momento en nuestra cuenta de Instagram. Nos encuentras como Globo Tijuana 993, nos da a seguir. Y de ahí te vas a nuestro Facebook, que también nos encuentras como Globo Tijuana 99.3. Y ya que estés en Facebook, vas a encontrar una imagen con una dinámica maravillosa, con unos premios maravillosos, y solamente el que esté escuchando en este momento y que nos siga en ambas redes sociales, tanto en Instagram como en Facebook, en Globo Tijuana 99.3, va a poder ser acreedor a esos premios que tenemos en redes sociales. Así que yo te recomiendo, querido Glover, querida Glover, que corras, nos sigas y participes para que puedas ganar. Además, también aquí, a través del micrófono, te voy a regalar premios en esta hora para que estés muy, muy pendiente, ya sea que ganes aquí o que ganes en redes. Pero yo digo que vayas ahorita ya porque están fenomenales. Mientras, te digo con esta canción algo de Alejandra Guzmán, muy noventero, para todas las mujeres maravillosas, guapísimas que tenemos como radioescuchas en Globo 99.3. Esto es Eternamente Bella y te esperamos en nuestro Facebook Globo Tijuana 99.3 si es que tú quieres premios esta mañana.

las mujeres bellas de la comunidad globera. Vamos a continuar con más música y otra muy dedicada para todas ellas. Es ¿qué nivel de mujer? Por allá en los años 90 esta canción era un hit y hasta el momento 2026.

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0: ¿Dónde están promesas? ¿Dónde están? Son las 10 de la mañana con 21 minutos. ¿Cómo la andamos pasando con esta música noventera retro que te encanta? A ver, comunidad globera reportándose a través de nuestro WhatsApp. Vámonos con los saluditos. Por acá tenemos saludos para George, que se comunica a través y saluda en WhatsApp. Tenemos también a nuestra querida Cande. Vamos a escuchar a Cande. Muy buenos días, Cande.
1: Hola, buenos días, mi querida Evelyn, ¿cómo estás?
0: Muy hermosa. Bien, ¿y tú cómo estás?
1: Aquí saludándote desde temprano, ya ves, y deseándote una linda jornada y un maravilloso día martes. Que lo disfrutes, hermosa. Saludos y bendiciones.
0: Gracias, Cande, ¿qué crees? Hoy sí estoy tomando cafecito, hoy sí no me puedo faltar porque de verdad, chicos, que yo... Creo que ya me envicié del café porque si no, no, como que no despierta una por acá. Vamos a mandar saludos también para nuestro querido Emanuel.
2: Evelyn, muy buenos días, Aquí esperando que empiece con la mejor música que ha existido y existirá.
0: Eso, saluditos Emanuel, gracias por tu audio. Por acá seguimos saludando también a través de nuestro WhatsApp. Se comunicó con nosotros Braulio, saluditos, muy buenos días. A ver, ¿dónde andas, Braulio? Te me perdiste, ya te encontré.
3: Buenos días, Evelyn, ¿cómo estás?
0: Muy bien, gracias.
3: Escucharte. Esta
0: súbele.
3: Mañana, te iba a decir de lunes, pero no, verdad, es martes. Excelente turno, Evelyn.
0: Es martesito, casi miércoles, pero sigue siendo martes y empezando con toda la actitud de este día maravilloso. Por acá tenemos una complacencia, la primera de esta mañana, pero vamos a poner el audio al final porque qué buena canción eligió nuestro amigo. Por acá vamos a mandar saludos a Javito también que se reporta. Hello.
4: Buenos días, Evelyn. ¿Cómo estamos en la cabina? ¿Todo bien? ¿Todo tranquilo? ¿Todo normal? Qué bueno. Pues ahí quédate, Evelyn, porque si sales para acá, para afuera, por el lado de donde está el Robil, aquí con Tecal Leiva y todo eso.
0: ¿Qué está pasando?
4: Hay mucha contaminación, Evelyn, del humo que causó el incendio de ayer de un basurero para acá, para este lado, de esto, Loma Bonita, todo eso. Okay. Está lleno de humo el cielo todavía. Todavía no se quita. Piensan que es neblina, pero no, es humo, todavía huele a humo quemado. Pero aquí estamos escuchando Globo 99.3. Saludos.
0: El uso de cubrebocas, ya saben, de volada hay que cargar un cubrebocas en nuestro carrito, nuestra bolsa, para este tipo de situaciones. Por acá también saludamos con mucho gusto a nuestro querido Osva. Good morning.
5: Buenos días. Evelyn Sánchez, aquí andamos en sintonía de Globo 99.3, ahora en Valver los 90. Saludos para toda la comunidad de Globo 99.3 y a seguir soportando el calor.
0: Eso, saluditos para los que ya saludé ahorita y seguimos con la siguiente canción y regresamos con más saludos, pero si tengo por acá nuestra complacencia que les voy a poner en este momento. Vamos a escuchar el audio de nuestro amigo llamado Molly. Molly, a ver, que te dejen, vamos a dejarlos escuchar tu buen gusto.
6: Hola,
0: por la
6: chica,
0: música
6: buenos
0: noventera.
6: Buenos días, qué buenas canciones de los noventas están poniendo. A ver si me pueden ayudar a ponerme una canción de los noventas.
0: Venga.
6: Que es del Doctor Albán, y se llama It's My Life.
0: Qué buena.
6: Varios se van a poner contentos y van a recordar viejos tiempos con esa cancioncita.
0: Oye, sí, de hecho, escogiste una canción súper icónica de los años noventas. Me voy con esta canción para que cantes, bailes, y regreso, adivina con qué. Adivina con qué, mucha atención, porque Globo 99.3 tiene tus accesos para que disfrutes del rey de los deportes. Claro, desde el Petco Park en San Diego. Padres de San Diego contra... Los cerveceros de Milwaukee. Miércoles 12 de agosto y yo me voy con canción y regreso, obviamente, con la dinámica para que te vayas a Los Padres a apoyar con todo a San Diego. Te dejo con It's My Life de Dr. Alban.

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10:33 y en este momento comenzamos con la dinámica para que te lleves tu par de boletos. Tengo dos aquí en cabina, dos pares de boletos para que te vayas al juego de los Padres de San Diego. Así que mucha atención, guarda nuestro número de WhatsApp, abre nuestro chat en WhatsApp 664-855-2655 o 619-484-2999 y participa porque puede ser tú uno de estos dos ganadores que se vayan este miércoles 12 de agosto al Padres de San Diego, este espectacular juego que vamos a tener. Así que atención. Fíjense nada más, ahí les van las reglas, muy sencillo, muy fácil, ya saben, la primera es haber dejado pasar 90 días de haber ganado un premio grande, ¿ok? Si ganaste boletos para algún concierto o algún evento grande, tienes que esperar 90 días, o sea, aproximadamente 3 meses, ¿ok? Los que no han ganado recientemente, claro que pueden participar. Otra cosa, las premiers no participan en esta regla. Tú puedes ganar para las premieres que quieras y eso no te va a afectar para ganar un premio grande, ¿ok? Así que, dicho esto, lo siguiente es que sea con tu voz, a través de un audio, por favor, con tu vocecita, me vas a mandar la respuesta de lo que yo te voy a preguntar en este momento. Los primeros dos que me lleguen correctos se van a llevar su par de boletos cada uno, ¿ok? La pregunta es, ahí les va. Esperen que se me desbloquee el teléfono para poderlo ver. Ok, ahí está. Tienes que decirme de los Padres de San Diego, del equipo, de los jugadores. ¿Qué jugador? Dime el nombre y apodo. Lleva el número 23. ¿Y qué jugador lleva el número 13? 23 y 13. Dime el nombre de estos dos jugadores. Ya te di el número de jugador, 23 y 13. Con tu voz me mandas el nombre de los dos jugadores de los Padres. Y si eres de los primeros dos que contestó correctamente, te llevas rápido tu par de boletos. Va de nuevo. 619-484-2999, 664-855-2655. Y recomiendo, si ya mandaste tu respuesta, ya no mandes más mensajes porque te pierdes. O sea, si fuiste el primero en mandarlo y vuelves a mandar mensaje, ya a lo mejor te quedas en quinto lugar. Entonces, ya no manden más que su respuesta y listo. La pregunta, ¿cuál es? ¿Qué nombre de jugador tiene el número 23 y el número 13 de los Padres de San Diego? Ok, vámonos con música. ¿Y qué les parece si nos vamos con esa canción de Low Vega, Mambo Number 5? Y regresando te doy a los dos ganadores que se van a ir a los Padres de parte de Globo 99.3 y Evelyn Sanz. Vámonos cantando, bailando y ya sabes, número 23 y número 13 de los Padres con audio.

0: Continuamos con más música y nos vamos con Ricky Martin, La Bomba. Pero ahí les van los audios ganadores, los primeritos. Por el WhatsApp de Tijuana tenemos a...
1: Correctamente te llevas...
2: Fernando Tatis Jr. y el Manny Machado, hermanito.
0: ¡Eso! Es correcto. Ya te llevas tu par de boletos. Y del lado de San Diego tenemos a...
3: Fernando Tatis Jr. es el niño y Manny es el ministro.
0: ¡Eso! Son los jugadores número 13 y número 23 de los Padres de San Diego. Así que ustedes contestaron correctamente en tiempo y forma. Se llevan su par de boletos cada uno. Felicidades, ya saben, Globo 99.3, que los lleva a los mejores eventos y eventos. Obviamente, vamos con más música. Ricky Martin, La Bomba.

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0: Sigo invitándote a que nos sigas en redes sociales. Nos encuentras en Instagram como Globo Tijuana 99.3, en Facebook también como Globo Tijuana 99.3. Y recuerda que están por lanzar por ahí dinámica a través de Facebook para que estés pendiente. Y no te puedo decir que para que estés por allá atento de este gran premio que se va a ir a través de Facebook. Si me quieres seguir en redes sociales, en mi cuenta personal me encuentras como Evelyn Sanz Music. Por ahí estamos subiendo contenido en colaboración con Globo, ahí me vas a encontrar, aquí en cabina, con dinámicas. Se viene mucha dinámica también a través de redes sociales en conjunto con estar aquí al aire en el micrófono, así que tienes que estar ahora sí que en todos lados, ¿entiendes? Tenías que tener el combo completo. Vamos con más música. Por acá nos llega un audio, una complacencia de nuestro querido amigo Rubén. Vamos a escuchar a Rubén, que nos saluda desde Chula Vista.
1: Buenos días, Evelyn.
0: Buenos días.
1: ¿Te podría pedir una canción, la de Genio Atrapado de Cristina Aguilera? Aquí andamos en Chula Vista trabajando.
0: Saluditos, Rubén, claro que sí, complacido con tu canción, muy de los noventas, Cristina Aguilera, Genio Atrapado. Vuelve a los noventas con Evelyn Sanz en Globo.

0: saluditos, Evelyn Sainz, aquí te compra la cheque.
1: Ánimo, ánimo, acá andamos haciendo fila para cruzar al otro lado.
2: El HG que nos manda a través de WhatsApp su audio. Saludos, muy bien, fíjate, qué te cuesta, HG? Por acá seguimos con los saludos y Rubén también me dice, llegué tarde hoy, que tengas lindo día. Bueno, Rubén, te la perdono porque tu diario estás aquí súper leal, súper fiel, puntual, así que vamos a perdonártela por el día de hoy. ¿Quién me hace falta de saludos? Ya no me hace falta ninguna complacencia más que una y ya tengo los ganadores de los padres. ¡Felicidades! Oigan, mándenos por favor su fotito ahí en el estadio de los padres, en el juego, manden la foto, etiqueten a Globo 99.3. Por acá mandamos saludos también a nuestro querido Felipe, que dice, excelente música, 10 de 10. Gracias, Felipe. Y por acá saludamos al querido Spartanus. Hello.
3: Evelyn Sanz, la más chula del mundo mundial. Te quiero pedir, aprovechando la vuelta, de en el tiempo que Shakira era rockera, en los 90, 90 y tantos, 98 creo. Inevitable.
2: Qué buena.
3: Un vuelo en los 90. ¿Dónde más, no? En Globo, 99. Punto 3, vuela alto.
2: Puro buen gusto tenemos en la comunidad de Globo 99.3. Vámonos y nos despedimos con Shakira y esta canción, Inevitable. Sígueme, Evelyn Sanz Music, Globo 99.3 en Instagram. Mañana nos escuchamos en punto de las 10 de la mañana. Bye, bye.

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Bienvenido, bienvenida, como siempre un gusto acompañarte. Mi nombre es Ana Plata, feliz de estar contigo este martes 11 de agosto de 2026 a través de Globo 99.3. Ya sabes que te puedes comunicar a través del 664-855-2655 desde Tijuana y San Diego 619-484-2999. Te estaré acompañando hasta las 4 de la tarde con muchísima música. Y hablando, mira que aquí fuera del aire andamos, pero sí hablando de la casa de los famosos, de todo lo que ha pasado. Entonces hoy nos actualizamos de lo que pasó ayer y quién es el líder esta semana. Vámonos con más música. Llega María José, lo más nuevo, Respirar, aquí en Globo 99.3.

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0: sea que esté sucediendo en tu vida, nada es para siempre, todo va a mejorar, así que ánimo. Por acá, a ver qué nos dicen. Saludos, hola, hola. Hola, hola. Ay, a ver qué nos dicen ahora.
1: Aquí sí, saludándote y escuchándote, niña hermosa. Que tengas un lindo día y una bonita jornada. Saludos y bendiciones, hermosa.
0: Gracias.

0: A ver qué nos dicen. Hola, hola, a través de WhatsApp. Hola.
1: Hola, Anita, buenos días. Reportándose aquí desde Tijuana. Que estén bien, que pasen un bonito día y que Dios nos bendiga a todos. Felicidades por la estación de radio, que está muy buena.
0: Que así sea. Muchísimas gracias. Muchísimas gracias. Por acá tengo el nombre Alicia. Un abrazote. Por acá nos dicen, Anita, bendecido día, saludos y un fuerte abrazo de parte de Vicente. Muchísimas gracias. Y ahora sí, hablando de la Casa de los Famosos, ayer se eligió al líder de la semana, hubo una competencia y ganó Brianda. Brianda sube a la suite, el público elige a Memo Schutz como acompañante y yo no sé, mira, lo quiero poner sobre la mesa porque pues Memo decidió no dormir o no compartir cama con Brianda. Esto por respeto a la esposa, que porque él es casado, y yo la verdad es que dije, ay, o sea, tampoco es que iba a pasar algo, ¿sabes? Pero bueno, yo no soy una mujer casada y no sé qué opinen las mujeres casadas viendo esta situación de... Digo, es un reality, ¿no? No es como que, ay, mi marido se fue con otra mujer y se acostó. Pues no va por ahí. Simplemente es un reality, sabes que tu marido pues va a compartir con muchísimas personalidades, que evidentemente en algún punto iba a suceder esto de compartir una suite. Pero no sé, amigos, o ustedes, señores casados que me están sintonizando, si fueran Memo Chut, también hubieran dormido en el piso, en eso de la suite. Siendo que Brianda, la verdad es que Brianda sí se vio apenada con que Memo durmiera en el piso. Le dijo, no, Memo, o sea, no te preocupes, no pasa nada, puedes dormir en la cama. ¿Cómo vas a dormir en el piso? Y Memo, no, yo soy un hombre casado. Pues sí, pero pues no es como que iba a pasar algo, creo yo. A lo mejor yo lo estoy viendo como muy, pues no pasa nada. Pero no sé ustedes, o no sé las personas que son casadas, si les causaría un poco de conflicto ver a su esposo en esta situación, en un reality, compartir una suite, es una mujer linda, y decir, ay, es que le tocó dormir con Brian. Que ahí, por ejemplo, yo no sé el público por qué subió a Memo Schutz. No entiendo, la verdad, no sé. A lo mejor yo me he perdido de algo. Sé que Memo es un personaje, o sea, buena onda, bonachón, pero necesitamos acción en la Casa de los Famosos. Él, siento yo, que quiere quedar bien con todo mundo. O sea, no se quiere meter en problemas. Y cuando siempre que le preguntan, oye, Memo, ¿qué opinas de o quién crees que te nominó? No sé, la verdad, yo me llevo muy bien con todos, no sé quién me haya nominado y no quiero decir nombres. Esto como para no crear conflicto, ¿no? ¿O qué opinas de? No sé. No, pues, amigo, es un reality, tienes que decir, hacer, señalar, opinar, cuestionar quizá, pero él como que se mantiene muy a la reserva, ¿no? De como si él estuviera viendo el reality y no fuera parte del reality. Bueno, vámonos con más música. Llega lo más nuevo de Aitana, superestrella, aquí en Globo 99.3, y en un momento comparto sus mensajes.

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0: Muchísimas gracias por tus mensajes hablando de este tema de la mañana de la casa de los famosos, de esta situación que pasó con Brianda y Memo Schutz, que él decidió, estando en la suite con Brianda, pues dormir en el piso. A ver qué nos dicen por acá, ¿qué opinas de esto? Hola, hola.
1: Ay, Anita, Anita, pones un controversial. Si no hubiera estado a nivel nacional, te apuesto que sí duerme. Pero está a la vista de todos. No nos hagamos.

¿Será acaso? Yo pensaría que no, pero mira, yo no soy mujer casada. Por acá dicen, hola Ana, sobre el tema de Memo, no estoy casada, pero sí es un buen detalle que Memo haya decidido dormir en el piso y no en la misma cama. Hoy en día no hay respeto sobre la esposa y él demuestra que aún hay hombres que respetan a su esposa. Bueno, a lo mejor sí, mira que no conozco a la esposa, creo que ha estado en las galas, pero yo dije, bueno, Memo se ha mantenido pues con un perfil muy correcto, muy polite, y yo creo que decidió irse por ese lado y dijo, yo soy un hombre casado, por respeto a mi esposa, voy a dormir en el piso. No sé, amigos, si toda la semana, porque no sé si aguante el piso toda la semana, pero bueno, vámonos con más música. Llega Cristian con Es Mejor Así, aquí en Globo 99.3.

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Y Arrullo de Estrellas de Zoé, dicen por acá. Muy bonita canción, Ana. Hoy es aniversario luctuoso de mi mamá, en memoria de ella. Muchísimas gracias. Un abrazote muy grande, grande, grande, grande. Por acá, saludos pendientes. Hola, Ana. Mándanos saludos a mi hija Zoé y yo. Seguimos de vacaciones. ¡Qué a gusto, Alma! Dice, no queremos regresar a la escuela, pero a mí sí. Ay, a mí se me olvida que doy clases. Ay, Alma, abrazo enorme. Muchísimas gracias por tu sintonía. Por acá dicen, hola, Ana. Mira, como yo no les confío ni el bendito, a los hombres tengo mis dudas en cuanto al tema asunto de los famosos, pero aquí puede haber de dos. Una, que en verdad le tenga respeto a la esposa. Ah, es que estamos platicando del caso de Memo Chutz, que no quiso dormir en la cama, en la suite con Brianda. Durmió él en el piso porque él es un hombre casado y dijo, no, yo respeto muchísimo a mi esposa y no voy a dormir con Brianda. Dice, entonces, que le tenga respeto a la esposa o que quiere parecer muy decente porque quién sabe Dios cómo sea en su realidad cotidiana. Porque es verdad, ahí pues es show. Dicen, puede no pasar nada porque se saben observados. Y en eso tiene razón, pero ya escuchaste al radio escucha. Ellos se conocen y saben que no son muy capaces de resistir la tentación y sí son fáciles para romper las reglas. Y como te digo, a ellos ni el bendito se les puede confiar. Tómalo muy en cuenta, Anita. Muchísimas gracias. Un abrazo. Vámonos con más música. Llega Thalía con Acción y Reacción y hablando de la casa de los famosos, muy íntima amiga de Aldo Rendón.

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0: Gracias por seguir en Globo 99.3. Y me encuentro esta tarde con Román en esta su sección Nutrición con Román. ¿Cómo estás?
1: Claro que sí, muy bien. ¿Y tú, Anita? ¿Cómo va todo?
0: Muy bien, ¿bien? Con calor, pero bien.
1: Sí, con calor. Como te dije la semana pasada, este bombón se está derritiendo. Hoy vine con sabor chocolate y me estoy derritiendo con este clima.
0: No hay manera, no hay manera con este clima.
1: No se puede.
0: Y la verdad también, con este clima que todo mundo quiere hacer caldo de res.
1: Sí, de que no llegas aplica, a casa y que te ofrece tu mamá primero. Hijo, te dice sopa fría o sopa aguada. Te dice caldo de res, caldo de pollo. Y tu nombre, ma. ¿Cómo? ¿Y por qué? Porque el Nutri me dijo. Lo escuché en la radio.
0: Claro, porque sí, es algo nutritivo, evidentemente, sí, Román. Pero claro, esta tarde nos vas a platicar sobre los productos light.
1: Claro que sí. Mira, el día de hoy voy a hablar sobre este tema que son productos light. Básicamente, que es un tema un poquito controlado. Controversial realmente, ¿por qué? Porque aquí es donde entra mucho un poquito ese juego de la mercadotecnia, donde realmente te tienes que informar, indagar un poquito más de que, a ver, este producto me sirve, es light, no es, no es sí, porque prácticamente yo lo puedo poner un producto que dice light y ya va, va a decir como si fuera bajo en calorías, bajo en grasa, cuando realmente ahí nos juegan un poquito en contra de los números, pero lo vamos a desglosar, claro que sí, ¿no? Cuando dicen sin azúcar o cero, entonces lo vamos a checar, ¿no?
0: Como la soda, ¿no?
1: Sí.
0: Bueno, yo no tomo soda. No sé si tú como nutriólogo de vez en cuando recomiendes la soda, pero luego dicen, no pasa nada, es light.
1: Yo solo consumo soda cuando me como mis taquitos de birria, claro que sí.
0: Es una piñata.
1: Como debe de ser, como debe de ser.
0: Ahora con más música y regresamos, ya saben, sus dudas a través del 664-855-2655 o 619-484.

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0: significa la palabra like, Román?
1: Claro que sí, pues mira, sobre todo muchas personas dicen de que, oye, a ver, voy a consulta, voy contigo, siempre me dicen, o voy al mercado y veo productos light, ¿sirve o no sirve? ¿Qué significa? Ok, siempre vean esto, un producto light siempre va a decir que es light porque contiene a lo mejor menos grasa o menos azúcar. Por ende, pues menos grasita, menos azúcar, menos calorías, ¿no? Pero muchas veces pasa de que el producto viene en exceso de grasa, en exceso de azúcares, que nomás porque dice light piensan que va a bajar. No, aunque sea light, ya a lo mejor en su etiqueta marque que tenga poquita menos grasa o carbohidratos o azúcares, de todas formas va a estar alto. Ese es un truco mercadotecnia que muchos utilizan. Te voy a dar un ejemplo. Ajá. A lo mejor dicen, ¿sabe qué? Leche adicionada con vitamina D. Es muy común. Por ende, ya tiene vitamina D. O sea, eso es algo que ya viene de cajón, pero lo ponen como mercadotecnia, ¿ok? Hay productos que realmente sí son sin azúcares y sí son light. Por ejemplo, ahorita ese famoso refresco color rojo que dice sin azúcar.
0: Ajá, sí.
1: Por ejemplo, sí, no contiene azúcar. Contiene otro ingrediente que le da ese sabor, pero sí, ese sí no contiene azúcar. En ciertas personas es una opción, ¿no? Pero pues eso es lo que realmente significa light, que es bajarle la grasa y los azúcares al alimento para poder catalogar que sea light.
0: Ajá.
1: ¿Ok?
0: Entonces, sí hay productos engañosos.
1: Sí hay productos engañosos. ¿Cuáles productos son los engañosos? Por ejemplo, hay ciertas galletitas que dicen light, hay ciertos productos que dicen light, hay ciertas leches que dicen light. Entonces, obviamente, hay productos que realmente sí son muy buenos y hay otros productos que dicen, oye, es publicidad engañosa, ¿no? Entonces, siempre, por ejemplo, en las mayonesas. Las mayonesas
0: es
1: muy
0: también
1: común que diga light, claro, la mayonesa.
0: Claro.
1: Pero pues no es lo mismo echarle una cucharadita light, echarle tres cucharaditas light, pues ahí ya no da el cálculo, es, oye, ¿qué onda? ¿No? Entonces, ahí debes de tener mucho en cuenta cómo saber cuánto, qué producto, obviamente, pues ahí lo ideal sería, pues, que pasaras a consulta, vayas con tu profesional de la salud, a ver qué producto te recomienda, pero sí, hay muchos productos que son light o, ahorita que estamos en frontera, fat free.
0: Ok.
1: Bien común, fat free. Fat free sin gluten. Es bien común aquí, entonces, hay muchos productos que son engañosos, que si bien sí están bajos en grasas, pero están en altas cantidades, que eso pequeño que le quitaron realmente no hace la diferencia, ¿no? Entonces, mucho cuidado ahí.
0: Porque luego dice uno, me estoy cuidando, estoy comprando algo light.
1: Me estoy cuidando, es que estoy consumiendo light. Ok, ¿cuánto de hecho la mayonesa? 4 cucharadas al sándwich. No, hombre, pues así como. Así como.
0: Si tienes dudas, ya sabes que te puedes comunicar a través del 664-855-2655, 619-484-2999. Por acá dicen, hola, ¿qué tal? Buenas tardes, un placer escuchar al Nutri Guapo, que sí le gusta comer.
1: Ah, claro que sí, algo me sabe.
0: Saludos a todos, muchísimas gracias. Vámonos con más música y seguimos con más del tema, hablando de los productos LAC con el Nutri Román.

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0: Y seguimos con más de nutrición con Román en Globo 99.3, hablando de los productos light, productos que parecen saludables.
1: Y que no lo son.
0: Y que no lo son.
1: Claro que sí, mira, es muy común. ¿Por qué? Porque realmente y se entiende, ¿no? A lo mejor alguien no puede tener esa noción de qué comprar, que sí. Pero pues mira, es muy común que pasa lo típico. Te dicen, ¿sabes qué? Primero vamos a hacer esto. Les voy a decir, a ver, ¿tú qué opinas, no? A ver, te voy a dar un ejemplo, la granola.
0: Okay.
1: ¿Tú crees que es fit o no?
0: Yo pensaría que sí, Román.
1: Sí, porque dicen, oye, es lo que más compro.
0: Claro, con chocolate.
1: Sí. Muchas veces, ¿qué pasa con la granola? Ok, si bien la granola tiene avenas, nueces, semillas, ajá, muchas veces tiene azúcares añadidos. No. Entonces, si un paciente con un diagnóstico médico como diabetes, resistencia a la insulina, uh-huh, se le puede estar elevando la glucosa. Entonces, muchas veces con las granolas tengan cuidado. Hay marcas muy buenas, pero también hay marcas que un poquito le esconden ahí lo dulce, ¿no? Entonces, tengan cuidado con las granolas, el yogurt, bien común. ¿Cuál es la base del yogur? La base del yogur es grasas y carbohidratos y proteínas. Si bien el yogur es de los alimentos más completos porque contienen todos los grupos, también es alimento que también, si no lo... Pues prácticamente, si no lo dimensionas bien, si no lo controlas, si estás comiendo mucho yogur, puede haber ahí que un aumento de peso. ¿Por qué? Porque el yogur contiene muchas grasas y proteínas, ajá, y carbohidratos. Y más aparte, según dicen que es light, ajá, pues uno dice, pues es light, la aviento dos cucharadas más, sí, una taza más. Entonces, tengan mucho cuidado. Y hay muchos yogures que tienen muchos azúcares añadidos que le ponen que fresita, que frutos rojos, así. Entonces, ahí tengan mucho cuidado también con el yogur.
0: Que sabe muy rico, pero después nos puede afectar,
1: sí,
0: a la salud.
1: Claro que sí. Yo siempre digo de que, ok, si a lo mejor tú quieres tu yogur de que endulzado, así rico, ok, en vez lo puedes comprar natural, pero endúlzalo con miel de agave. Okay. Endúlzalo con miel de abeja, ¿no? Ajá. Pon alguna frutita. Entonces, hay opciones, ¿ok? El segundo también, que debemos de tener mucho cuidado, y ese también para los niños, el jugo.
0: Okay.
1: Que vienen, ¿sabes qué? El jugo light, el jugo cero azúcar, el jugo cero. Ajá. Entonces ahí tengan mucho cuidado porque pasa lo mismo. Muchas veces porque el yogur tiene exceso de azúcares añadidos y nomás le bajan bien poquito y nomás eso que le bajaron, según dicen, que es yogur light. Perdón, jugo light. Entonces tengan mucho cuidado con el jugo y más de esa marca de la famosa de la J. ¿Sabes cuál? Entonces tengan mucho cuidado con esa marca. Ya sabemos cuál es.
0: Por aquí nos dicen, hola, buenos días. Los estoy escuchando y esos yogurts son como alimentos trampa.
1: Sí, sí, claro que sí. ¿Por qué? Porque hay muchos yogures que ni llenan ni me aportan nada y simplemente nomás están hechos más de azúcares que de grasas buenas o proteína, ¿no? Entonces, y súmale que le pongo mi granola disque light, que tiene azúcares también añadidos. Ajá. Entonces, pues ahí estamos jugando un poquito en contra, ¿no? Entonces, tengan mucho cuidado. Al igual que el chocolate, que dicen,
0: ay,
1: oye,
0: no,
1: que el chocolate light, que el chocolate cero azúcar, que
0: el
1: tal
0: negro,
1: marca, el chocolate dark cero, ajá, azúcar. Hay muchas personas que dicen, ah, pues es light, me lo puedo comer. Ok, hay chocolates muy buenos, pero también... es lo que le digo, la mercadotecnia nos juega un poquito en contra. Es muy importante saber cómo leer las etiquetas nutrimentales, saber qué dicen, qué contiene y qué no. Entonces siempre enfóquense de que si ustedes van a comprar algún producto, alguna granola, que sé que tenga fibra. Y también les voy a dar un secreto para etiqueta nutrimental. Entre más cosas tiene la etiqueta nutrimental, menos saludable es. Ok, entonces, obviamente la etiqueta nutrimental, entre más corta sea,
0: ajá,
1: más saludable.
0: Okay.
1: Ok, entonces ahí se los paso, ahí les paso el tip. Ok,
0: qué buena información, porque
1: sí,
0: real desconocemos. Y mira, tú vas al supermercado y agarras de,
1: sí,
0: todo.
1: Sí, claro, dices tú, está bueno, está barato, está rico, o sea, que, pero pues también tengan mucho cuidado, ok. Entonces, siempre tengan en cuenta, más grande la etiqueta nutrimental, menos saludable es.
0: Ahí está, alguna duda, ya sabes que la puedes hacer llegar a través del 619-484-2999 desde San Diego y Tijuana, 664-855-2655. Vámonos con más música y regresamos con sus preguntas y con más del Nutri Román.

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0: 99.3, te puedes comunicar a través del 664-855-2655, 619-484-2999. Seguimos con el Nutri Román, nutrición con Román en esta su gustada sección de los martes, hablando de los productos like y cuáles son los que valen la pena comprar.
1: Claro, okay, que es, y tan esperada sección.
0: Y tan esperada, claro.
1: Tan esperada sección, porque ya me mandan comentarios de que ya te queremos escuchar. Conéctate. Así. Entonces, pues mira, dices tú que hoy ya nos explicaste que hay productos engañosos, etiquetas nutrimentales, pero dices tú, oye, Román, oye, Nutri guapo, ¿cómo nos dices, cómo lees etiqueta? Ajá. ¿Qué hago yo que yo no sé nada? Sí. Ok, les voy a dar la regla de los 5 pasos de cómo leer una etiqueta nutrimental, okay, para todo público. Ok, lo primero, mirar el tamaño de la porción. Ajá. Ok, ¿en qué sentido? ¿Qué tan grande está el producto que voy a comprar?
0: Muy bien.
1: Ok, entonces eso es, ¿por qué? Porque si el producto está muy grande, por ende a lo mejor tiene más conservadores, más calorías, etcétera, ¿ok? Entonces, lo segundo, si es un producto que contiene proteína, revisen cuánta proteína nos da o cuánto proteína tiene. Les voy a dar un ejemplo, el yogur griego. Uh-huh. Hay de marcas a marcas. Hay marcas que tienen mínimo 8 gramos de proteína. Hay otras marcas de yogur griego que tienen 10, 15, hasta 25. Uh-huh. Entonces, chequen también los gramos de proteína que tienen. Uh-huh. ¿Ok? Segundo, busquen que en el alimento tengan fibra. Hay alimentos que contienen fibra y la fibra es muy buena. Ok, la fibra ayuda mucho a la digestión y también a la absorción de nutrientes. Entonces, chequen mucho que tenga fibra y ayuda a controlar la glucosa también la fibra. Okay. La cuarta regla es revisen los azúcares añadidos. Revisen, normalmente los azúcares añadidos se van a encontrar como carbohidratos o en inglés sugar added, lo van a encontrar. Uh-huh. Entonces, si contiene más de 10 gramos por todo el producto de azúcares añadidos, ya es un foco rojo. Ok, hay unos que tienen 25, 30, 50, entonces ahí es foco rojo. Ok, ok, y por último, o sea, eso ya el último paso es háganse una autocrítica y pregúntense ustedes si realmente es mejor esta versión o la versión normal. Uh-huh. ¿Por qué? Porque muchas veces porque es light, es el doble de caro y también ni tan saludable es.
0: Ok.
1: Entonces siempre hagan esa autocrítica y pregúntense de que uno, si lo necesito, o dos, si es saludable o no. ¿Cómo saber si es saludable o no? Pues miren, en mis redes o vayan con un profesional de la salud, con el médico, con nutriólogo, etcétera, los vamos a apoyar a saber qué escoger, si están pasando por un diagnóstico, ayudarles durante ese diagnóstico. Uh-huh. Entonces, hay productos que realmente hacen la diferencia en diagnósticos médicos. Y no nomás hacen la diferencia en el diagnóstico, sino hacen de la diferencia en su vida, en su día a día, porque si bien yo no estoy nomás para decirles qué comer, yo estoy para apoyarlos, para guiarlos, para ser parte de su vida, ser parte de su día a día. Entonces, también es mi trabajo como nutriólogo, porque como siempre digo, yo para eso lo estudié. Claro que sí.
0: Excelente, Román.
1: Y qué mejor que digan, el nutriólogo me ayudó y está guapo. Y está guapo.
0: Ya de paso, sí. ¿No? Por acá dice, sí. Nutri, ¿qué opinas cuando se consume todo light, pero en exceso para satisfacer el apetito, como barras energéticas, bebidas y las famosas malteadas bajas en calorías?
1: Muy buena pregunta y eso es justo lo que mencionamos. ¿Por qué? Porque muchas veces porque es light, lo utilizamos en exceso para satisfacer esa necesidad. Entonces, siempre ver qué tipo de producto estoy consumiendo y si bien hay productos como unos shakes, unos licuados que son buenos, saber cómo utilizarlos. Esa es la clave, saber cómo y cuándo utilizarlos y para qué, porque también la educación nutricional es bien importante. Entonces, ahí mi recomendación es de que si yo quiero algo, pues mínimo veo si es light y si funciona, pero nomás es para satisfacer eso de que, ok, si le quiero poner poquita mayonesa, pues le pongo poquita mayonesa light, obviamente una porción pequeña, pero sí, claro. Pues claro que se puede y con balance y todo, se puede hacer cualquier tipo de dieta. Recuerden, la dieta es lo que yo como todo el día, ok. Uh-huh. Eso es una dieta, okay, no quiere decir lo que yo ponga, eso es un menú personalizado. Entonces, una dieta es lo que yo coman todo el día, entonces claro que con un buen balance y todo, pueden comer lo que ustedes gusten. Hasta yo, pues, puesto tacos de birria en la dieta.
0: Ándale, claro que ándale. Sí. Y pueden ir contigo.
1: Y pueden pasar conmigo, claro que sí. Ya saben que yo estoy para apoyarlos.
0: ¿En dónde te pueden contactar?
1: Ok, me pueden contactar en mis redes, que es Nut-Román Gómez. Uh-huh. Ahí me contactan. En TikTok me encuentro como Nutrición con Román. Entonces yo encantado de apoyarlos.
0: Sí, okay. Y traes por ahí una dinámica, ¿verdad?
1: Claro que sí, pues a estas personitas que le gusten el box, que quieran adentrarse en eso, que digan qué voy a hacer el fin de semana, pues miren que les tengo lo que es una dinámica, porque estamos regalando lo que son 4 boletos para box. Ajá. Ok, entonces cómo le hago. Ok, pues miren, esta dinámica consiste en primero seguir lo que son las redes. En mi perfil se encuentra lo que son las redes para poder ser candidatos. Ok. Ajá. Entonces es un giveaway que nosotros estamos dando para este agosto 15.
0: Ok.
1: Ok. Entonces, para ver cómo lo voy a publicar en mis redes sociales, y este va a ser un gran evento. Entonces, para que me sigan a mí, sigan en la parte donde vamos a regalar los boletos, y con gusto.
0: Muy
1: ok.
0: Bien. Esquilado a la nutrición también, siempre el Nutri nos recomienda hacer algún deporte, hacer ejercicio. Entonces es muy importante también esa parte, no nada más comer saludable, nos tenemos que mover.
1: Sí, claro que sí, sobre todo mover. Recuerden que la actividad física no es ir al gimnasio, la actividad física es movernos, es salir a caminar, a correr, etcétera. Entonces, pues sí, les tenemos esa sorpresita, ese giveaway, tenemos otros colaboradores. Entonces vamos a estar regalando esos boletitos en mi página de Instagram. Van a venir todos los pasos y en dónde acudir para ganarse esos, y qué hacer para ganarse esos boletitos.
0: Entonces, tu página es
1: Nut-Román Gómez.
0: Ahí está.
1: Ahí está.
0: Muchísimas gracias, Román. Nos escuchamos la próxima semana. Vámonos con más música. Estás en Globo 99.3. Bye, bye.
1: Bye, bye.

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¿A qué te suena esta canción que tengo de fondo? Ay, me da muchísima nostalgia.

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Estás en Globo 99.3. Mi nombre es Ana Plata, muy contenta de acompañarte esta tarde y parte de la mañana. Ya sabes que te puedes comunicar a través del 619-484-2999 o 664-855-2655. Un abrazo a las mamás que siento que andan, pero sí como locas. En este de las inscripciones, ¿no? Que están en días de inscripciones y que los horarios y que los días y que si el material escolar, si los uniformes, si ya se pagaron, si no, les mando un abrazo porque sé que ser mamá también es una gran tarea, obviamente, y se maneja un nivel de estrés de pronto. Entonces, las que están en casa de vacaciones, disfruten estos días. Vámonos con más música. Llega David Bisbal con Vivir Así Es Morir de Amor aquí en Globo 99.3.

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0: 19 minutos, estás en Globo 99.3. Oye, se quedaron pendientes algunos temas hablando del tema de la mañana que comenté de Memo Chutz y Brianda con el tema de la suite. Vámonos con los mensajes que se quedaron pendientes porque me dicen por acá, hola Ana. Es que se sabe que los medios sacan todo de contexto y él no quiere dar pie a malos entendidos. Esto porque platicaba yo hace rato del tema de la suite, que Memo Chutz lo subió el público con Brianda y él dijo, no voy a compartir la cama con ella, me voy a dormir en el piso. Dice, no hacer cosas buenas que parezcan malas ni malas que parezcan buenas. Por acá, a ver qué nos decían. Hola, hola.
1: Buenas tardes, Anita, buenas tardes. Aquí Anita Lavos en sintonía de Globo 99.3. Esta es un que toca todo el día. Anita, ahí con el tema. No, pues la neta, mi respeto para el Memo. No, él así es, porque el poco tiempo, 2 semanitas que lleva, así se ha comportado. Chécale cómo se comporta. Él así es. Mi respeto para el Memo. El Memo Chup. Saludos, Gloriano.
0: Pues es que es un hombre muy correcto, ¿no? Bueno, esa es mi impresión, ¿no? La impresión que da. Por acá dicen, hola Ana, me cae bastante mal el pesado de Moisés Peñalosa, que se cree que es famoso cuando no lo es y nunca ha protagonizado nada, ni una obra de teatro, que creo que tuvo una con Manelik. Bueno, yo lo ubico que tuvo una obra con Manelik recientemente y también que fue novio de Elaine. Y por ahí se dice, amigos, no me consta, pero se dice que él le pidió dinero a Lane para no hablar de ella en la casa de los famosos. Que sea cierto, no sabemos, pero se platicó en redes sociales. Y dice, en su certamen de belleza que fue, quedó en 4º lugar, pero se siente soñado el tipo. Es que ayer, mira, que mostraron la película y quedó él, pues, no quiero decir como villano, pero quedó un poquito mal parado. Que, por ejemplo, yo estaba debatiendo con una compañera y me decía, bueno, es que Moisés finalmente está en todo su derecho de decir, yo estoy jugando solo, porque al final, efectivamente, es un juego. Pero, ante los ojos de sus compañeros, Moisés está quedando muy mal. Aunque Cintia creo que lo defendió y dijo, bueno, es que él puede decir que, pues, no se tiene que llevar con todos, o una cosa es la convivencia y otra cosa es el juego. Y está bien, todos hablamos de todos, dijo Cintia. Y en efecto, pues es cierto, todos hablamos de todos. Y más en ese reality que, pues mira, se arman grupitos. Y oye, me pareció muy mal comentario el que hizo fulanita y no se lo dice a fulanita. O me parece que fulanito hizo esto y a mí, pues no me gusta, pero no le fue y le dijo, oye, no, me pareció. Entonces se hace una bola de nieve, ¿no? Con este tema de los dimes y diretes.

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Y ya me andan preguntando por el Babu. ¿Dónde está Ana Plata el Babu? 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Ahí está la información. Vámonos con el tema de esta tarde y me gustaría de verdad saber lo que opinas y escucharte, sobre todo a través del 664-855-2655 o 619-484-2999, porque sé que muchos pasan por este tipo de situaciones en algún punto de la vida, sobre las decisiones médicas de los padres. ¿Quién tiene la última palabra? Te explico. Hay dos posturas. Mira, cuando los padres ya son mayores o que son de la tercera edad o muy mayores, hay decisiones que de pronto hay personas que dicen, bueno, yo como hijo voy a hacer lo que digan mis papás. Si mis papás no quieren un tratamiento o no quieren al médico, yo lo voy a respetar. Y está la otra postura que dicen, no, mis papás ya son mayores y yo tengo que buscar su bienestar. Hablar, por ejemplo, de las citas al médico, de tomar tratamientos, incluso de manejar un carro. Hay personas que manejan carros que ya tienen arriba de 80 años, bueno, que andan 80, 83, 84, y de pronto los hijos toman la decisión de hablar con el papá o con la mamá, puede ser también. Y dicen, bueno, mi mamá toda la vida ha manejado, pero yo creo que ya llega una edad en la que digo, hoy tiene que dejar de manejar porque obviamente los reflejos no son los mismos y tenemos que cuidar a nuestros papás. Pero bueno, este debate y que a lo mejor el papá dice, no, no, no, yo estoy buena y sano, tengo 83, 84 años, me siento entero o me siento entera, yo puedo seguir manejando sin problema. Y bueno, está este debate de los hijos de, ay, pues mi papá quiere seguir manejando, pero nosotros creemos que no. O tú como hijo dices, yo respeto la decisión de mi papá o de mi mamá y cuando, supongo yo que cuando él ya no se sienta listo, lista para manejar, va a decir, bueno, ahora sí, aquí están las llaves, yo ya no puedo manejar. O sea, mira, que en la noche menos porque no veo muy bien, entonces yo ya no puedo manejar. ¿En qué postura pudieras estar tú hablando de estos temas? A través del 664-855-2655, ¿tú respetas la decisión o vas a respetar la decisión de tus padres hasta el final? ¿O dices, no, Ana Plata, yo no, yo voy a buscar el bienestar de mis papás y si mi papá o mi mamá no quieren ir a su cita médica, yo voy a decir, lo siento, mamá, papá, pero tienes que ir a tu cita médica, es por tu bien. Porque sabemos que llega una edad en la que los papás, o incluso yo me pudiera ir un poco con los hombres, pero creo que también pasa con las mujeres, que dicen, no, yo

no sé, cierta enfermedad que a lo mejor pudiera tener y hay que checarse, y los papás no. Entonces, ¿tú respetarías esta decisión o dices, no, Ana Plata, yo pues vería la forma de sí o sí llevar a mis padres al médico? Vámonos con más música. Comparte tu opinión a través de mensajes 664-855-2655 o 619-484-2999. Vámonos con más música. Mi nombre es Ana.

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0: ¿Quién tiene la última palabra en las decisiones de los adultos mayores, de los padres de familia? ¿Quién decide? Los papás, y uno como hijo respeta la decisión, es decir, si el papá o la mamá no quiere ir al médico, yo lo respeto y no vamos, o a lo mejor tú te pones en una postura, pues, seria y dices, no, papá, mamá, hay que ir al médico, hay que hacer la revisión mensual y sí o sí hay que ir, ¿no? O en el caso también hablábamos de la manejada de cuándo decidir, o sea, si uno como hijo decidir hasta qué punto los padres de familia manejan, hablando de ya adultos mayores, yo ponía el ejemplo de a lo mejor una persona de arriba de 80 años, 81, 82, 83, y que a lo mejor dices, ah, creo que mi papá ya no debería de manejar. O sea, yo como hijo opino que ya no debería de manejar. Y a lo mejor el papá dice, no, no, no, o sea, yo me siento entero o entera en el caso de la mamá y yo puedo seguir manejando. Obviamente yo soy consciente que en algún punto pues ya no lo voy a hacer y te voy a decir, o hay papás o mamás que no, simplemente siguen manejando y aunque de pronto ya les cueste un poquito de trabajo, nunca dicen, ¿no? A ver qué nos comentan por acá a través de mensaje. Hola, hola.
1: Ana, muy buenas tardes, Ana. Oye, pues yo conozco una personita del sexo femenino. Cuenta exactamente con 76 años, todavía maneja a no más de 40 kilómetros, pero todavía maneja, sea de día, sea de noche, en la ciudad o donde sea. Y bueno, pues si ella cree que está bien, adelante.
0: Y mira que yo pensaría que es muy joven, de verdad, 70 y tantos, es demasiado joven. Por acá, a ver qué nos dicen. Hola, hola.
2: Mi querida Anita Plata, qué gusto saludarte, qué gusto escucharte. Mira, en mi calidad de adulto mayor, protesto. Yo siento y estoy totalmente seguro de que nosotros los adultos mayores estamos bien conscientes de nuestra situación y de lo que sabemos y podemos hacer. Y los hijos deben de respetar las decisiones de los padres. Si yo de repente tengo una enfermedad y yo ya quiero vivir con esa enfermedad, y si no quiero ir al doctor, que me respete. Si yo no quiero ir, no voy. Que no me forcen.
0: Okay.
2: Y eso de la manejada, bueno, ¿me quieres poner chofer? Pues ahórrate la lana, porque yo prefiero manejar mi propio carro y ir a donde yo quiera. Somos muy independientes los adultos mayores, muy capaces de hacer todavía muchísimas cosas. Así de que nos dejen vivir solos, digo, que nos dejen vivir a gusto y en paz y como nosotros queramos. Beso, bye.
0: Muchísimas gracias, me encantó, excelente aporte. La verdad es que mira, te voy a poner un ejemplo, una madre de familia que toda la vida ha andado en la calle, caminando de aquí para allá, y de pronto uno de los hijos le dice, mamá, ya no puedes andar sola en la calle. Y el hijo le dice, no, porque ya te has caído varias veces en la calle, o sea, un accidente, que se cae la mamá, y pues a mí me preocupa muchísimo que te caigas y de pronto un golpe, o que nadie te auxilie, o de pronto se me acabó la pila, no sabemos del celular, no sabemos dónde te encuentras, entonces yo me sentiría más tranquilo que no salieras tú sola a la calle. Y la mamá, o sea, voy a hablar de las salidas, no sé, la mamá fue al mercado, o la mamá fue a un tianguis, o la mamá decidió salir a caminar e ir a la unidad deportiva. Y entonces el hijo ya empieza como con esta postura de decir, no, no, no, no, a ver, no, no, ya no, ya no salgas, mamá. Te estoy hablando de unos 85 años más o menos. Por acá dicen, hola, hola, la edad es un número, 54 años. Y mira, haciendo deporte, 54 años, sí, evidentemente la edad es un número, 54 años, se me hace muy joven, muy, muy joven. Muchísimas gracias por compartir este video, por acá me decían, dice, hola Ana, buenas tardes, en mi opinión y experiencia, si las citas médicas me garantizaran la inmortalidad de mis padres, los llevaría a cualquier costo, pero en la realidad, las citas médicas no me lo pueden garantizar, así que prefiero respetar la voluntad de mis padres y si ellos en sus últimos años prefieren vivir como ellos quieren e irse cuando tengan que irse, no me queda más que apoyarlos. Saludos. Me gustaría escuchar tu opinión a través del 664-855-2655, 619-484-2999. ¿Qué opinas de todo esto que estamos compartiendo al aire? 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

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Más adelante seguimos compartiendo sus mensajes, hablando de este tema de la tarde, de los adultos mayores, decisiones, la última palabra, ¿quién la tiene? Los adultos mayores, es decir, ellos pueden decidir si van o no al médico o la tienen los hijos. Los hijos con este argumento de decir, yo quiero el bien de mis padres, entonces si hay que ir a una cita médica, aunque mi papá o mi mamá no quiera ir, yo voy a buscar la forma de llevarlo. Hablábamos también de la manejada. Mi papá ya es grande. Mi papá o mi mamá maneja, pero yo como hijo o hija creo que ya no debería de manejar porque ya es una persona mayor. Y no quiero que algo malo pase, un accidente, lo que sea. Entonces yo voy a hablar con mis papás y les voy a decir, no, ya no pueden manejar. Yo decido el hijo o la hija que ya no pueden manejar. Y hay papás que obviamente, pues a lo mejor se ven como en el, ah, caray, o sea, ya mi hijo, mi hija va a decidir por mí en qué momento. Yo me siento todavía capaz de hacer este tipo de actividades, de salir a correr, a caminar. Yo soy un adulto funcional y de pronto creo que ya mi hijo me quiere tratar como si fuera su hijo. ¿Qué pasa ahí? ¿Qué opinas tú? 664-855-2655-619-484-2999. Más adelante seguimos compartiendo sus mensajes. ¡Vámonos!

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1: Si cruzas por la garita de San Isidro, carril normal, hay una espera de 3 horas con 10 minutos. Rolling, 2 horas con 50. Centri, 30 minutos. Y acceso peatonal, 1 hora con 50 minutos. Por la garita de Otay, carril normal, Hay una espera de 3:40, Brewery Lane 3:30, Sentry 25 minutos y acceso peatonal 30 minutos. Que tengas buen viaje. 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

0: decisiones de los adultos mayores, los hijos o el mismo padre o madre de familia adulto mayor. A ver qué nos dicen por acá a través de mensaje. A ver, hola, hola.
1: Hola. Buenas tardes, excelente programa. A todos los adultos mayores que estén en facultad de manejar con la precaución debida, adelante, no los limiten. Pero aquellos que están criticando, que dicen, ya no debe manejar, yo no escucho que digan, yo me ofrezco a llevarlo al doctor, al mercado, a dónde quiere ir. Obviamente, todos tenemos nuestro tiempo trabajando, pero somos buenos para criticar, pero no para ofrecer esa ayuda. Saludos, excelente programa.
0: Ándale, exactamente. Imagínate, en esta situación del hijo que le dice a la madre, ya no salgas, ya no puedes salir sola a la calle, si quieres salir a caminar a la unidad deportiva, no, yo creo que ya no estás en edad porque te puedes caer, te puedes tropezar, ya ha pasado. Entonces a mí me causa más tranquilidad saber que estás aquí con bien, pero sí, no levanta la mano y dice, a ver mamá, ¿quieres ir a la unidad deportiva? Vamos, yo te acompaño, caminamos juntos. O a ver mamá, ¿quieres ir al mercado? Bueno, vamos al mercado, o ¿qué necesitas del mercado? Yo lo traigo. No, simplemente es como, pues yo estoy más tranquilo que tú estés en casa y que ya no salgas sola, ¿no? En este caso puede ser sola o solo en el caso de los papás o los hijos o las hijas que de repente tienen esta postura y que dicen, bueno, yo me siento más tranquilo, tranquila. Si algo te pasa, no vamos a saber en dónde estás porque si se te descarga el celular, ¿qué va a pasar ahí? Pero bueno, está este mensaje muy acertado que dice, bueno, pero no se ofrecen, ¿no? O sea, no dicen, a ver, mamá, o a ver, papá, ¿qué necesitas de la calle? O necesitas salir, yo te llevo, yo te acompaño, y ahí está el detalle. Vámonos con más música, 664-855-2655, si te quieres comunicar esta tarde, si quieres opinar respecto a este tema, 619-484-2999, pero antes te recuerdo, ay, es que mira, con este clima, el verano más fresco y divertido se vive con Globo 99.3. 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

0: quinceañera. Saludos, muchísimas gracias, Ale, por tu reporte. Por acá tenemos más saludos pendientes. Hola, hola.
1: Muy buenas tardes, Anita Plata. ¿Cómo te encuentras hoy? Te mando un saludo, un abrazote para ti y para todos los radioescuchas de Globo. Excelente martes.
0: Muchísimas gracias, Braulio. Un abrazo. Muchísimas gracias por estar en sintonía de Globo 99.

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Y si en este momento tú te quieres llevar un par de accesos para disfrutar de este encuentro de los Padres de San Diego versus los Cerveceros de Milwaukee, tengo accesos. Primer mensaje con la respuesta correcta que me diga. Mira, me voy a fijar si tengo un par o dos pares. ¡Ay, tengo dos pares! Entonces, los dos primeros mensajes que me digan, ¿quién es el jardinero derecho estelar de los Padres de San Diego? Repito, ¿quién es el jardinero derecho estelar de los Padres de San Diego? ¿Tienes el nombre? Manda tu mensaje a través del 664-855-2655 o 619-484-2999. Y los dos primeros mensajes se llevan un par de accesos para disfrutar de los Padres de San Diego. Muchísima suerte.

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11: Si cruzas por la garita de San Isidro, carril normal, hay una espera de 3 horas con 10 minutos. Ruling, 2 horas con 50, Sentry, 30 minutos y acceso peatonal, 1 hora con 50 minutos. Por la garita de Otay, carril normal, hay una espera de 3 horas con 40, Ruling, 3 horas con 30, Sentry, 25 minutos y acceso peatonal, 30 minutos. Que tengas buen viaje, sigues en sintonía de Globo 99.3.

0: del partido de los Padres de San Diego. Así que muchísimas felicidades. Mira que no me han enviado los datos, pero ya tenemos mensaje ganador. Terminación 8882, Fernando Tatis Jr. Muchísimas gracias y muchísimas felicidades. Por acá, a ver, José Luis, ¿qué nos decía? Hola, hola.
1: Buenas tardes, Anita. El jardinero estelar es Fernando Tatis Jr. Saludos, José Luis.
0: Ahí está, muchísimas felicidades para José Luis. Recuerda que hay que estar muy pendiente en todos los turnos porque tendremos más accesos, así que no te me preocupes si no ganaste, ¿ok? 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Vamos a seguir esta tarde con más música. Llega lo más nuevo de Aitana, Conexión Psíquica, aquí.

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3: Si cruzas por la garita de San Isidro, carril normal, hay una espera de 3 horas con 10 minutos. Ruling, 2 horas con 50, Sentry, 30 minutos y acceso peatonal, 1 hora con 50 minutos. Por la garita de Otay, carril normal, hay una espera de 3 horas. Ruling, 2 horas con 40, Sentry, 35 minutos y acceso peatonal, 1 hora con 10 minutos. Que tengas buen viaje, no te despegues de Globo porque en esta hora tengo accesos para disfrutar del partido de Xolos versus Cruz Azul, así que no le cambies.

0: Fuerte ese aplauso para mi amiga Julieta.
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2299, se lleva un par de accesos. La pregunta es, ¿en qué año se fundó el Cruz Azul? ¿En qué año se fundó el Cruz Azul? Si tienes tú la respuesta correcta, envíala así en caliente a través de mensaje. Y el primer mensaje con la respuesta correcta se lleva este par de accesos de Cholos versus Cruz Azul. Así que muchísima suerte.

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respuesta correcta es 1927. Muchísimas felicidades a nuestro ganador, que no me ha enviado los datos, por cierto. Pero muchísimas gracias a las personas que participaron. Recuerda que hay que estar muy pendiente y en sintonía de Globo 99.3. 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

0: contigo hasta las 4 aquí en Globo 99.3.
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1: Hola, ¿cómo están? ¿Qué tal, Cristina Aguilera y Lady Gaga? ¡Qué vocesotas, qué mujerones! Son las 4:07. Hoy es martes de solteros. ¿Cómo están? ¿Cómo les fue del calor? Yo llegué muda. Siempre llego como perico aquí con lana plata y ahora llegué así como en calidad de bulto del calor. Del calor, y fíjense que estuve en sitios ventilados, con airecito poquito en el carro, ya que vi que con el fresco aire del mar no se lograba, pues a mí ya puse el aire, pero aún así, llegué así como que, ¿quién soy? ¿Dónde estoy? ¿Qué hacemos aquí? Así. Entonces, si usted así se siente, culpe al calor, no es otra cosa, ¿ok? Y bueno, hoy tenemos buenas noticias, boletos para Los Padres de San Diego, tengo dos pares de boletos y un paquete familiar para Sesame Place, ¿ok? Entonces, estén súper pendientes para que puedan ganar con Globo 99.3. Tenemos también, pues, música. De 4 a 6, de 6 a 7 noticias, de 7 a 8 Jesse Cervantes y de 8 a 9 si ese tiempo pudiera volver. Acompáñenme.

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15: Son las 4 de la tarde con 18 minutos. Tenemos un accidente en el 125 Sur a la altura del Freeway 94. También hay un accidente en el 5 Sur y la calle E. Tenemos otro accidente en el 805 Norte y Home Avenue. Un accidente más en el 15 Norte y Valley Parkway. La temperatura en San Diego en este momento es de 28 grados 82 Fahrenheit. La mínima para esta madrugada, 22 grados 71 Fahrenheit. Para cruzar en San Isidro en carriles normales, 2 horas con 40. Ready Lane, 2 horas 20. Línea Sentry, 20 minutos. Cruce peatonal, 1 hora y media. En la Garita de Otay, carriles normales, 2 horas con 10. Ready Lane, 2 horas y media. Línea Sentry, 30 minutos. Cruce peatonal, 1 hora 20.
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Son las 4:23. 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Dos pares de boletos en este momento. 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Y en Tijuana, 664-855-2655. La pregunta, ¿cómo se llamó la canción que se acaba de terminar? ¿Y quién la interpretó? Uno de los dos intérpretes, son dos hombres. Dime el nombre de uno de ellos y cómo se llamó la canción y te lleva los boletos para los padres. Las dos primeras personas con la respuesta correcta en mensaje de voz se llevan los boletos para los padres de San Diego con Globo 99.3.

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0: 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Sebastián, escucha ya esto cuando me lo pagas.
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Dance Again con Jennifer López, J-Lo y Sin The House. Y son las 4 de la tarde con 34 minutos. Muchas gracias, Vicente, por tus saludos, por reportarte. Gracias a Maribel, que tiene mucho calor y aún así tuvo ánimo y fuerza para mandarnos mensajillo. Muchas gracias a Yasmín de San Diego por participar para los boletos de los padres. Y vamos a escuchar aquí algunos de los audios que nos enviaron.

0: La pregunta es cómo se había llamado la canción y quién la interpretó. Un dueto que escuchamos ahí bastante de los 90. Hola.
1: ¿Qué de los padres, Eddie? ¿Ha sido tú? Hombres G.
0: Muchas gracias, Jerry. Taurino.
2: El ataque de las chicas, cocodrilo. Hombre G.
0: Muchas gracias, RSL.
3: El ataque de las chicas, cocodrilo. Y el intérprete es David Summer.
0: Caro, hola.
4: El ataque de las chicas cocodrilo, David Summers.
0: Pues ya tenemos a nuestros dos ganadores, son Carolina, Caro, y también RSL, que contestaron perfectamente. Y sí, era David Summers con Alex Sintek y el ataque de las chicas cocodrilo. Se van a ver a los padres contra los cerveceros de Milwaukee en el Petco Park. Con Globo 99.3.

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11: Son las 4 de la tarde con 49 minutos y tenemos la situación en carreteras. Hay tránsito lento en el 805 Sur desde La Joya Village Drive hasta University Avenue. Y tenemos un accidente en el 905 Este a la altura de Siempre Viva Road. La temperatura en Tijuana en este momento es de 27 grados, 81 Fahrenheit. La mínima para esta madrugada, 20 grados, 68 Fahrenheit.
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